0: antigua Checoslovaquia al ser aceptada la disolución por la Unión Soviética.
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3: Logra México pase a octavos de final, pasándole encima 2-0 a Ecuador y desplegando un excelente fútbol. Dos mujeres y un hombre fallecieron por asfixia durante la multitudinaria celebración de la victoria de México en la capital del país. Viven saltillenses el triunfo en el Food Fest y festejan en la calle de Victoria. Ofrece Marruecos devolver cariño a México tras apoyo de la hinchada nacional. Y Julián Quiñones repite como mejor jugador del partido, ahora en la victoria del Tri contra Ecuador.
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4: Gracias por los días de sol y los nublados tristes, por las tardes tranquilas y las noches oscuras. Gracias por la salud y por la enfermedad, por las penas y las alegrías. Gracias por todo lo que me prestaste y luego me pediste. Gracias, Señor, por la sonrisa amable y por la mano amiga, por el amor y todo lo hermoso, las flores y las estrellas, por la existencia de los niños y de las almas buenas. Gracias por el trabajo, las inquietudes, las dificultades, las lágrimas y sobre todo, las sonrisas. Gracias por todo lo que me acercó a ti, por haberme conservado la vida, dado techo, abrigo y sustento. Gracias, Señor, por un día más. Martínez, 75 años sirviendo bien, sin ver a quién.
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0: 6-8.
2: Temperatura 28 grados.
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10: 6:16.
11: Temperatura 28 grados.
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Temperatura 28 grados, 6:21. Por aquí, buen Jorge, me pone buena tarde, Ángel, pasando de nuevo por el WhatsApp, pero siempre escuchándote. ¿Me podrás poner la canción de Forever and Ever de Randy Travis, por favor? Forever and Ever, amén. Claro que sí, mi hermano, un fuerte abrazo. Para que le subas a la radio.

Ahí quedó mi hermano. Un fuerte abrazo, gracias por estar en sintonía. Seguimos con más. ¿Qué dices, mi buen Josh? Me pone amigo Ángel, te paso a saludar desde hace muchos ayeres que no te escuchaba. Aquí andamos, mi hermano, pase de lista. Gracias por estar en sintonía, mi buen Josh. Un fuerte abrazo para ti, para Brenda, para toda la familia. Que sigan pasando un miércoles, ombligo de semana bastante de primera. El buen Alex me pone tardes. Ponga una rueda de Driving My Life Away. Saludos para el maestro de maestros y que pocos son los que elegidos aquí en el Boulevard Morelos. Saludos, un fuerte abrazo. Te lo agradezco mucho para que le subas a la radio, mi hermano. Algo de Eddie Rabbit para que no se me aburran.

0: Ahí quedó mi hermano, un fuerte abrazo. 6:29, 28 grados centígrados en la zona universitaria. Hay que irnos a un breve corte comercial, pero ya volvemos con más, así que no le cambies.
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3: Temperatura 28 grados.
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1: Temperatura 28 grados.
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2: ¿Qué dices, mi buen Isaac? Me pone buenas tardes, Ángel. Saludos para la gente de Luenza Ingeniería. Los escuchamos en carretera Monclova, kilómetro 6. Algo de Kenny Rogers. Gracias, un fuerte abrazo, muy buen Isaac. Y a toda la banda de Luenza. Pase de lista. Esto es Lucille, del de la voz ronca.

0: Ahí quedó mi buen Isaac, directito para el buen profe Cachas y el buen Vikingo, que venimos en el tráfico. Un fuerte abrazo para ambos mis hermanos, que sigan pasando una excelente tarde, bastante de primera, mucha bendición, que lleguen con bien a donde sea que vayan. Y aquí los voy acompañando un ratito. ¿Qué dice mi buen Jera? Me pone saludando y agradeciendo que nos hagas pasar una tarde agradable. Gracias, mi buen Jera. Bendiciones, mi hermano. Agradeciéndote a ti, a todos los que están en 88.9 FM. Si no, ¿a quién le pongo música? Bendiciones, mi buen Jera. Gracias por estar en sintonía, mi hermano. Vámonos con más del poder de la música country.
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27 grados, 6 con 41 minutos. Vámonos con más del poder del country. Mi buen Josh me pone, a ver si alcanza el tiempo y me pones esta canción, por favor, Ángel, como no, mi hermano, para que le subas a la radio.

0: Temperatura 27 grados centígrados. Ahí quedó mi buen Josh. Un fuerte abrazo, mi hermano. Vámonos a un corte, ya volvemos.
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2: Temperatura 27 grados.
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1: 6:49.
2: Temperatura 27 grados.
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2: 6:55.
3: Temperatura 27 grados.
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3: 6:59.
4: Temperatura 27 grados.
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0: se realizan acciones para mejorar la calidad de vida de los coahuilenses. Lo destacó así el gobernador Manolo Jiménez Salinas. Rinde protesta Gabriel Elizondo Pérez como senador por nuestro estado de Coahuila. Entrará en el año 2030 en vigor la reforma electoral que prohíbe la reelección de alcaldes. Interviene la Secretaría de Trabajo en negociación de bonos extraordinarios por falta de utilidades. Cristal atrapa niños desde 12 años, lo denuncia así la Asociación Civil Cristo Vive. Se dispara la atención por ideas suicidas en Coahuila, según el boletín epidemiológico de la Secretaría de Salud. Arrancan acciones para combatir el gusano barrenador del tronco del nogal en Parras de la Fuente, Coahuila. La presidenta Claudia Sheinbaum lamenta el fallecimiento de 3 personas por celebración de la victoria de México allá en la Ciudad de México con respecto al Mundial. Todo esto y más aquí en las últimas del diario. ¿Listo? ¿Nos acompaña?
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0: Y por supuesto, puntualísimos, pasando las 7 de la tarde. Estamos ya preparados con toda la información, 2 minutos apenas después de las 7. Allá en la frontera serían 2 minutos después de las 8 de la noche, a quienes saludamos con muchísimo gusto. El pronóstico del tiempo, mañana, ¿cómo estará el pronóstico, cómo estará el clima? Por ejemplo, en Ciudad Acuña, el día va a estar soleado, habrá una temperatura máxima de 38 grados y mínima de 25 grados centígrados. Piedras Negras, día soleado, máxima temperatura 38 grados también, mínima 25. Hablamos de la región carbonífera, Nueva Rosita, día soleado, máxima temperatura 37 grados, mínima 25 grados centígrados. En Monclovita la Bella, mañana día soleado, máxima 36 grados, mínima 22. En Torreón, mañana también, día soleado, máxima temperatura 36 grados centígrados, mínima 23 grados. Hay un ladito, Parras de la Fuente, en ese pueblo mágico. Mañana la temperatura va a andar entre los 31 grados como máxima, 20 grados como mínima, un día soleado. Y aquí en la capital del estado, en Saltillo, ¿qué cree? Mañana se pronostica también lluvia ligera. Así dice el pronóstico. Y la temperatura oscila entre los 27 grados como máxima y los 18 como mínima. Hoy estuvo muy sabrosa la tarde. Viera qué rico aire se hizo, se hizo ver porque iba a caer una lluvia que en algunas partes cayó por allá de la Sierra de Arteaga y provocó un rico clima.

0: una temperatura ideal hace rato. ¿Cómo andamos ahorita, compañero Ángel Hernández, de clima? 27 grados, ya bajó un poquito, ya subió un poquito la temperatura y ya se siente el calor, pero realmente estuvo agradable el día de hoy aquí en Saltillo.
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0: Y entonces así cerraron operaciones financieras en todo el país y la cotización peso dólar quedó de la siguiente manera. El dólar se vende en 17 pesos con 84 centavos, el dólar se compra en 16 pesos con 71 centavos.
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0: Por supuesto que bienvenidos a toda la gente que ya está listo para enterarse de las noticias más importantes que están sucediendo incluso y las que han acontecido apenas hace unos momentos en su ciudad, en su estado, en el país, un poquito internacional también. Gracias por estar atentos. A partir de este momento tenemos una hora de diálogo de noticias que con muchísimo gusto le ofreceremos después de que está todo listo y preparado. Claro que por este grupo de la multimedia del Diario de Coahuila, grupo de hombres y mujeres profesionales, todos y cada uno de ellos en el tema, a quienes saludamos con mucho gusto, y están ya operando las cabinas de las estaciones hermanadas, como es la mejor 99.1 en Monclova, la superestación 103WQ en Nueva Rosita, las que a quienes nos escuchan en la 89.1, la que gusta más. Y también, bueno, aquí en la región sureste, nosotros, por medio de la primera, el 88.9 de FM, listos para ofrecerle toda la información. No sin antes felicitar a todos los ingenieros del mundo. Claro que de Coahuila, toda la gente que estudió esta realmente muy necesaria profesión para todas las ciudades, no solamente del país, sino del mundo. Felicidades a las mujeres y hombres que estudiaron esta profesión y que la están ejerciendo, ingenieros, mujeres y hombres que están construyendo este estado de Coahuila, construyendo no solamente algunas de las ciudades, sino en cada lugar donde menos se imagine uno, hay una gran idea de un ingeniero, de alguien que está ejerciendo esta profesión, y muchísimas felicidades a todos ellos porque hoy se celebra su día, hoy en nuestro país, y miren, les platico que precisamente el primero de julio es cuando se festeja el Día del Ingeniero, porque ellos son quienes desarrollan la infraestructura, la tecnología, la innovación, y desde 1974 se estableció el día de hoy, primero de julio, como el día especial para conmemorarlos, apapacharlos y felicitarlos, ellas y ellos, a todos los ingenieros e ingenieras de nuestro país. Felicidades, y así arrancamos el día de hoy. Tenemos mucha información que compartir con usted. ¿Le parece bien si ya iniciamos?
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0: Le platicamos que el gobernador Manolo Jiménez Salinas destacó que el mes pasado, el mes de junio, fue un mes de trabajo, de grandes resultados y de mucho fútbol. Eso no queda duda. Periodo en el que, en equipo con los coahuilenses de todas las regiones, se llevaron a cabo acciones que tienen que ver con mejorar su calidad de vida. Jiménez Salinas recordó que en la región sureste se realizó la Mesa de Construcción de Paz y Seguridad Estatal, además de inaugurar el American Space Coahuila y el Centro Certificado Microsoft, con lo que se amplían las oportunidades de capacitación, también de desarrollo para todas y todas los jóvenes de Coahuila. Se llevó a cabo la premiación de la Olimpiada del reconocimiento infantil junto a cientos de familias. Se vivió un gran ambiente en el Food Fest de Saltillo, celebrando ese triunfo de la selección de México sobre Chequia. Se firmó el pacto de Coahuila con el que se fortalece la coordinación entre los distintos sectores del estado. Aquí falta mencionar la gran celebración que aún sigue sobre el festejo del día de ayer de México contra Ecuador, que nos quedamos 2-0. Entonces, gran festejo que aún sigue, yo creo. ¿Qué más dijo el gobernador? Que en Arteaga se entregó el cuartel militar de San Antonio de las Alazanas, fortaleciendo con esta actividad la seguridad en la región. El mandatario estatal expresó que en la región Laguna se realizó la supervisión y la perforación del equipamiento de un pozo de agua, el número 15, eso fue en Torreón, para fortalecer así el abasto para toda aquella población. Se sostuvo la reunión de seguridad municipal, se inauguraron los Juegos Estatales Deportivos y Culturales de las Personas Adultos Mayores, edición número 23, se arrancó la construcción de la Torre Latitud, impulsando ya el desarrollo de la región, algunas obras que se hicieron ahí en la región carbonífera, en la región centro, como por ejemplo en Musquis, donde el gobernador supervisó los avances del superpozo de agua Aparicio número 3. Además, para la región norte y centro desierto se entregaron ambulancias a los municipios de Guerrero, Sacramento, Abasolo, Nadadores, Jiménez y Escobedo. Con esto se fortalece la atención médica y la capacidad de respuesta para las familias de todas aquellas comunidades. A nivel internacional, el gobernador platicó sobre esa reunión que obtuvo con el embajador de Estados Unidos en México, Ronald Johnson, continuando así el reforzamiento de la relación bilateral y las oportunidades de cooperación para Coahuila y Estados Unidos. 7:10. Como lo teníamos ya previsto, se dio la protesta como senador por Coahuila al exsecretario Gabriel Elizondo Pérez, con el compromiso de trabajar en favor de Coahuila y en coordinación, por supuesto, con el gobernador Manolo Jiménez. Fue el día de hoy cuando Gabriel Elizondo Pérez rindió esa protesta como senador de la República, asumiendo esta responsabilidad legislativa, reiteró su disposición para impulsar iniciativas y gestiones que sigan así contribuyendo a mejorar las condiciones de vida de los coahuilenses. Participará él en un análisis, también en la discusión y la aprobación de iniciativas de ley en favor de todas las familias. El nuevo senador destacó que desde la máxima tribuna legislativa del país va a mantener una agenda enfocada en el desarrollo económico y social, además de impulsar políticas públicas que fortalezcan a Coahuila. Gabriel Elizondo Pérez llega a la Cámara de Senadores luego de que Miguel Ángel Riquelme Solís solicitó licencia para asumir el cargo de alcalde de Torreón y, conforme al procedimiento legal, rindió protesta también para ocupar el escaño como senador de la República. Así lo hizo Gabriel Elizondo Pérez, quien es licenciado en Derecho, egresado de la Facultad de Jurisprudencia de aquí de la UADC. Destacó como presidente de la Sociedad de Alumnos en esa facultad. El empresario ganadero y agrícola, con amplia experiencia en temas relacionados con el desarrollo social, grupos vulnerables, de liderazgo y de juventud. Él inició su carrera dentro de la administración pública como director del Instituto Municipal de la Juventud. Luego estuvo también como secretario particular del alcalde de Saltillo y así ha tenido un gran desarrollo y desempeño, siempre viendo lo mejor para nuestro estado. Imágenes de la toma de protesta de Gabriel Elizondo Pérez, a quien le deseamos un gran éxito de parte de todo este equipo de la multimedia. Bueno, son las 7:12, vamos a un corte, regresaremos con más información.
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2: Temperatura 27 grados.
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4: 7:15.
5: Temperatura 27 grados.
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1: Gracias por continuar con nosotros. Regresamos con más información. Le recordamos que tenemos un teléfono a su disposición, 844-101-6375. Mándenos un WhatsApp. Aquí, por supuesto, que le daremos fiel lectura, lo que usted quiera comentar, aportar, para atesorar este diálogo de noticias con nosotros. Por supuesto, con mucho gusto lo leeremos. 7:17. Miren, en el año 2027 será la última reelección de ayuntamientos conforme a los cambios electorales en el país, pese a que se había demostrado que era una buena medida para darle más tiempo a los alcaldes para consolidar sus proyectos. Esto lo sostuvo el diputado Alfredo Paredes López. Comentó que cuando se concluyó esta figura en la Constitución y las leyes secundarias fue que 3 años era poco tiempo para concluir con los compromisos de campaña. Incluso en Coahuila hubo periodos de ayuntamientos de 4 años, yo bien lo recuerdo. Sin embargo, al aprobarse la reelección, se volvió al periodo de 3 años y en el 2027 será la última vez que se pueda aplicar la reelección en ayuntamientos, porque en el año 2030 va a entrar en vigor la reforma electoral que va a prohibir esto, así como también va a prohibir el nepotismo. Recordó que fue alcalde de Monclova por 1 año y se registró para competir por un periodo de 3 años y la ciudadanía le dio el respaldo en las urnas en ese momento. Insistió en que corresponde al pueblo otorgar ese respaldo cuando hay buenos resultados, como también puede castigar cuando una administración no satisface las demandas. Por ahora, dijo, las actuales alcaldes y alcaldesas tienen el derecho de buscar la reelección para el próximo año 2027, porque será la última oportunidad para repetir el cargo. Aquí tenemos a propia voz del diputado que nos explica este tema.
2: Todos los alcaldes que de los 38 municipios tienen el derecho a la reelección. Y bueno, pues lo interesante es que por segunda vez, en el caso de los que ya nos reelegimos, yo he sido el primero en Monclova, iba por 1 año, terminamos en otros 3, gracias a Dios. Nos dimos cuenta del sentir de la gente, también es una buena medición. Entonces, nadie puede quitarle el derecho del tema de la reelección. Hay que dejar en claro que esta sería, por ley, la última reelección que va a haber. Ya después del 2030, ya el alcalde ya nada más haría un ejercicio de 3 años y no se pudiera reelegir. Estos serían los últimos alcaldes que se pudieran reelegir en este proceso que viene.
1: Bueno, pues ahí está la información de parte del diputado, por si usted tenía alguna duda de que si se permite o no la reelección de alcaldes en todo México. 7:19. En otro tema, durante el primer semestre del año, la Secretaría del Trabajo de Coahuila intervino directamente en 8 empresas distribuidas en la entidad que se declararon imposibilitadas para pagar el reparto de utilidades porque no generaron ganancias, conciliando así en su lugar la entrega de un bono extraordinario. Nacira Sobi Castro, ya es titular de la dependencia, confirmó que mediante sesiones de mediación también se solventaron entre 5 y 6 emplazamientos a huelga por revisiones contractuales y salariales en los que la Secretaría fue llamada a participar, evitando que las diferencias obrero-patronales escalaran a un conflicto abierto. De los 8 casos de empresas registradas sin generación de utilidades que requirieron la intervención de la autoridad para establecer un bono alternativo en beneficio a los trabajadores, 4 se localizaron en la zona de Saltillo. También el resto de los expedientes del periodo se distribuyó en las demás regiones del estado, reportándose un caso específico en Monclova y otro en Torreón. La participación de la dependencia estatal se enfocó a dar seguimiento y también vigilancia al cumplimiento de los derechos laborales. Ante la falta de utilidades netas en el ejercicio fiscal de estas corporaciones, las mesas de diálogo, por supuesto, que permitieron el establecimiento de montos extraordinarios para asegurar así un incentivo económico al personal que, pues, con toda la honradez y ganas ha trabajado durante ese periodo. Pasando a otras noticias, las restricciones en el presupuesto asignado por el gobierno federal impiden que la educación superior pública incremente su infraestructura y matrícula en el estado de Coahuila, frenando así su capacidad de respuesta ante la demanda de los egresados de bachillerato. Esteban Garza Fishburne, él es rector de la Universidad Carolina, advirtió que la falta de transferencias financieras federales ha bloqueado la expansión de la oferta pública, obligando a las instituciones privadas a intervenir para absorber la presión por espacios en la región sureste, dentro de un entorno que preserva su equilibrio debido a factores económicos y también laborales propios de la zona. A pesar de las estrategias implementadas en administraciones estatales para expandir la cobertura de los planteles públicos de la entidad, la disminución de recursos por parte de la federación ha detenido la inercia de crecimiento físico e institucional de este sector. No obstante, la matrícula de la educación privada tampoco registra incrementos masivos. Este comportamiento se asocia directamente a la capacidad de pago de las familias de la región, la cual se encuentra sujeta a los rangos de precios de las colegiaturas que están disponibles aquí en la entidad, fijando un tope natural a la expansión de este segmento de enseñanza. En otra información, la Secretaría de Salud de Coahuila evalúa el impacto de la estrategia aplicada durante este ciclo escolar para reducir así la obesidad infantil. Lo informó el titular de la dependencia, Eliud Aguirre Vázquez. Indicó que en el transcurso del año, la dependencia estatal aplicó distintas acciones buscando la reducción de esta problemática en los niños. Por eso recalcó que ahora que ha terminado el ciclo escolar, se va a evaluar los resultados de las estrategias y acciones implementadas durante todo el año. Recalcó que en estos temas trabajan en coordinación con la Secretaría de Educación Pública y que la estrategia se aplicó en todas las escuelas de la entidad. Desde el inicio del año, a nivel federal, se establecieron programas que incluso prohíben la venta de comida chatarra en las cooperativas y tiendas escolares, con la finalidad así de frenar este padecimiento. Y es que tiene una gran razón el secretario, que sí, no tenemos esa cultura de poder otorgar una buena alimentación a los más pequeños del hogar. Eso sería importantísimo, no solamente estar controlando lo que consumen dentro de las instituciones educativas, sino también llegar un poquito más allá, como que esos cursos de capacitación a las amas de casa, a quienes están como tutores de los estudiantes, de los infantes sobre todo, sería mucho muy interesante esa plática para que puedan en casa seguir con este mismo objetivo. Y lo dice bien, van a evaluar después de las vacaciones qué sucede, que tal vez en el periodo escolar está todo muy controlado, pero luego regresamos a los mismos hábitos en casa y pues ahí es donde ocurren de nuevo los problemas. Hay que cambiar esa cultura y tener, por lo menos, conocer opciones de cómo es que se puede comer de una forma más sana para bajar ese tipo de índices de obesidad infantil que existe en todo México. Y ¿saben qué? Yo he descubierto, en lo personal les comento, he descubierto que comer sano hasta sale un poquito más económico que lo que estamos acostumbrados en todo el país. Haga la prueba y revíselo. Hay muchas maneras de capacitarse. 7:24, vamos a otras noticias que platicar con usted, y es que a la mitad de este año 2026, la cifra de pacientes con ideas suicidas en Coahuila se quintuplica del total registrado en el mismo periodo del año pasado, que fue desafortunadamente de 75 casos. De acuerdo con un boletín epidemiológico de la Secretaría de Salud, ahí se indica que 381 pacientes han requerido atención médica en las unidades hospitalarias. Mientras tanto, los intentos de suicidio que se registraron en esta primera mitad del 2026 son prácticamente iguales en estos dos años, pues durante el periodo anterior fueron 129 y ahora se han sumado 127. Sin embargo, las cifras de este documento de la Secretaría de Salud Federal revelan que tanto en el renglón de los pacientes con ideas suicidas como en el de los intentos de suicidio, la mayoría de las atenciones brindadas corresponde por mucho a las mujeres. En este sentido, en el caso de los pacientes que registran otros síntomas y signos que involucran el estado emocional, es decir, que presentan ideas suicidas en Coahuila, son 255 mujeres contra 126 hombres que fueron atendidos por esta misma circunstancia. De acuerdo con el boletín epidemiológico nacional, las mujeres representan la mayor cantidad de pacientes afectados, lo que significa el 66.9% de la población de los 381 personas atendidos. Este caso es de veras preocupante. Miren, mientras tanto, entre las personas que tienen un historial personal de lesión autoinfligida intencional, las mujeres afectadas en esta primera mitad del año son 91 mujeres contra 36 casos que corresponden a los hombres. De 127 casos en total, el 71% son mujeres. Ahí tiene usted el dato, habrá que tomarlo en cuenta, por lo menos en su entorno familiar, hay que platicar de ello y buscar las mejores soluciones. Son las 7:27, vamos a un corte, regresamos con más información.
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3: 7:27.
4: Temperatura 27 grados.
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1: 7:32.
2: Temperatura 27 grados.
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1: 7:33, 8:33, ahí en la frontera. Miren, este es un tema delicado que es importante conocerlo. El consumo de cristal se ha convertido en una de las principales problemáticas entre jóvenes y adolescentes que reciben atención en el programa de rehabilitación impulsado por el Ministerio de Adicción en Jóvenes de la Asociación Civil Cristo Vive. La encargada del programa, Anaí Estrada, compartió que 1,200 jóvenes se encuentran internos con ellos. De ese total, 100 adolescentes de entre 12 y 16 años, quienes fueron rescatados de las calles e incorporados al programa debido a problemas de consumo de sustancias. Aunque las drogas más frecuentes son la marihuana y el cristal, este último representa la mayor preocupación por los gravísimos daños que provoca en la salud. Explicó también que sin tratamiento, una persona puede sufrir un deterioro severo e incluso morir en un periodo de 1 a 2 años debido a sus efectos, entre ellos la pérdida extrema de peso. El programa de rehabilitación dura 3 meses mínimo. Actualmente, cerca de 200 jóvenes están cursando esta etapa y se espera que después de ese tiempo se puedan reincorporar de manera positiva a la sociedad. También representan deserciones en un tiempo aproximado de 1.5 meses por cuestiones de salud o familiar, porque en este programa, aunque es gratuito, no se le puede obligar a permanecer. Además, brindan atención a la ansiedad como parte del proceso de abstinencia al dejar de consumir sustancias, o la ansiedad clínica derivada de problemas personales que incluso pueden llevar a la depresión. Como parte del programa de prevención a las adicciones, la asociación ofrece, lleva la conferencia preventiva La Realidad de las Drogas. Así se llama la conferencia. Pueden llevarla a secundarias, a preparatorias, incluso a universidades y también a empresas, todo con la finalidad de prevenir adicciones. Ella, quien está ofreciendo esta gran ayuda para toda la sociedad, Anaí Estrada, es una de las personas que trabajan, que ayudan de una manera voluntaria a la Asociación Civil Cristo Vive. Y ojalá hubiera muchas personas como ella que pueden ayudar y que conocen del tema para poder realmente expresarlo, como usted lo acaba de escuchar, que bien lo redactamos en esta nota para que usted lo conozca, porque sí, la verdad es que hay que acercarse a quienes son expertos en este tema de la enfermedad de haber consumido o consumir de cualquier tipo de drogas e ir a acudir a gente profesional como ellos. Eso es muy importante. Pues es una problemática que existe en Coahuila, existe en todo el país, estoy segura que en otros países también, pero que mucho podemos aportar quienes estemos cerca de casos como los que nos ha platicado esta señorita Estrada sobre los 1,200 pacientes que atienden en ese lugar. 7:36, en otra orden de ideas, hay muchos devastados. Resume así el rescatista Armando López Guerrero Musquense al describir el panorama que enfrenta la zona afectada por los sismos registrados el 24 de junio. Durante un breve descanso, mientras la maquinaria pesada removía los escombros, el originario de la Carbonífera, integrante del grupo Topos Aztecas de México, aseguró que las labores de búsqueda y rescate continúan sin pausa, por supuesto, en el otro país afectado. Explicó que así como han logrado rescatar personas con vida, también han recuperado los restos de quienes quedaron atrapados entre las estructuras colapsadas y no lograron sobrevivir. Esto es en Venezuela y orgullosamente este coahuilense está haciendo esa gran labor. Ahí tenemos la fotografía en redes sociales porque estamos ahorita en vivo por parte del Facebook de La Primera para que usted pueda conocer lo que él nos envió como material y lo que está viviendo allá ayudando este generoso y gran héroe coahuilense. Sin precisar el número de intervenciones en las que ha participado, señaló que el contingente mexicano se encuentra dividido para atender distintos puntos de emergencia. Armando viajó el jueves pasado a la Ciudad de México y de ahí se fue a Venezuela. Desde el fin de semana trabaja en La Guaira, así se llama, uno de los estados más afectados por los temblores. Él afirmó que la magnitud de la tragedia mantiene ocupados a los equipos de rescate debido al elevado número de edificios colapsados y a las decenas de familias que esperan noticias de sus seres queridos. Al referirse a las historias que encuentran entre los escombros y al contacto con los damnificados, compartió una de las búsquedas que más le ha marcado. Donde estamos trabajando buscamos a una madre de familia y a su hijo, cuyo esposo y padre respectivamente nos pide que se los entreguemos. Aunque las jornadas son largas y hay un gran desgaste físico, es considerable. Armando destacó que el trabajo no se detiene. Ellos siguen ahí insistiendo. Una vez empezando, esto no se detiene, dice Armando, hasta que se logren las recuperaciones o los rescates. Las pausas que hacen son mínimas y únicamente para realizar temas básicos como ingerir alimentos o cuando la maquinaria pesada entra en acción para remover escombros y facilitar el acceso de los equipos de búsqueda. Pues a nombre de todo Coahuila, una felicitación a Armando y qué gran orgullo que esté un coahuilense también allá ayudando a toda la comunidad venezolana. Pasando a otro tema, les platico que Diego, de apenas 2 años de edad y hasta hace poco, vivía en silencio. Tuvo un nacimiento complicado y le fue diagnosticado hipoacusia bilateral profunda, que es la pérdida auditiva severa en ambos oídos. Pero su vida y la de sus padres acaba de cambiar. Fue en el mes de marzo de este año, cuando médicos de la Unidad Médica de Alta Especialidad, Hospital de Especialidades del IMSS, en Torreón, lo sometieron a una cirugía que le permitió recuperar su capacidad auditiva. Ahí tenemos la imagen de este pequeñito. La Unidad Médica de Alta Especialidad número 71 inició recientemente un programa para la colocación de implantes cocleares a derechohabientes con sordera profunda. Esto va a permitir a personas con este padecimiento mejorar su calidad de vida porque recuperan el 90% de su capacidad auditiva y esto a su vez favorece una mejor comunicación con su entorno. El jefe de servicio otorrinolaringología de la Unidad Médica de Alta Especialidad número 71, el doctor Héctor Fernández Flores, dio a conocer que el sábado 11 de abril se realizó en este hospital la primer cirugía de colocación de implante coclear a Diego, a quien le fue colocado un implante en cada oído. Otro de los especialistas que intervinieron en la cirugía es el doctor Luis Alberto Maeda. Explicó que al bebé se le colocó un implante coclear bilateral con el fin de sustituir el oído interno por medio de un dispositivo que ayuda a tener la estimulación auditiva. Y pues bueno, el implante coclear está complementado por un procesador de sonido que se coloca en la parte exterior del oído. Explicó que los sonidos son captados por 2 micrófonos en el procesador que los envía al implante, donde se convierten en señales que se envían a la cóclea a través de un electrodo. Estas son interpretadas por el cerebro como sonidos. Ahí está toda la explicación. Algo realmente interesante y que está sucediendo en nuestro estado, en el IMSS, que está logísticamente hecho en Torreón. Bueno, son las 7:41. Tenemos más información, más noticias para usted, como platicarles del gusano barrenador que está siendo también combatido en Parras de la Fuente, Coahuila, porque lo encontraron en un tronco de un nogal. Pero después del corte les platicamos bien de qué se trata esta nota.
0: 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La primera. 7:42.
2: Temperatura 26 grados.
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1: Ya son las 7:00 p.m. con, déjeme le digo exactamente, 46 minutos. Hace un ratito les platicábamos sobre esto que está haciendo Parras de la Fuente, combatiendo también el gusano barrenador que ha aparecido en los troncos de los nogales de aquel hermoso pueblo mágico. Y para reducir los daños que se han ocasionado por el barrenador del tronco del nogal, inició en Parras una campaña, la campaña estatal de saneamiento fitosanitaria, resultado del trabajo coordinado entre el gobierno de Coahuila y el municipio del Comité Estatal de la Junta Local de Sanidad Vegetal, así como productores. El subsecretario de Agricultura y Comercialización de la Secretaría del Desarrollo Rural, Arnoldo Martínez Cano, informó que la estrategia contempla el equipamiento de las brigadas, el monitoreo permanente mediante trampas para detectar oportunidades, pero en ese momento, de la plaga y sobre todo el derribo de árboles que no se puedan recuperar, además del tratamiento de aquellos que aún puedan salvarse. Subrayó que la primera etapa de la campaña se desarrollará durante el mes de julio, también será en agosto, incluso en septiembre. Por su parte, el alcalde Fernando Orozco Lara reiteró la disposición del gobierno municipal para coadyuvar en las acciones operativas, poniendo a disposición la experiencia de la Brigada Municipal de Incendios para apoyar los trabajos de saneamiento en coordinación con las instancias estatales. El responsable de la Junta Local de Sanidad Vegetal, Antonio Medina, explicó que el programa de saneamiento del cultivo del nogal busca disminuir la propagación del barrenador mediante la eliminación de árboles severamente afectados y la protección de las huertas productivas. Añadió que de forma paralela se realiza un censo para conocer la superficie cultivada, el estado fitosanitario de las huertas y el nivel de afectación por la plaga, información que permitirá orientar las acciones del manejo de esta plaga, el barrenador, en los nogales. Y no solamente en Parras deberían de estar combatiendo este tema, también incluso en otras regiones de nuestro estado de Coahuila, porque se ha visto en nogales, por ejemplo, de aquí de Arteaga, de Saltillo, que existen con esta plaga y pues que es de veras urgente combatirlo. Es momento de conocer la acción de los deportes, que como todos los días nos prepara con ese gran profesionalismo nuestro compañero José Eduardo Higa.
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2: Hola, hola, ¿cómo ustedes están? Pues bueno, nosotros sumamente emocionados, entiendo que el señor Cervantes, la señorita Medina también, por lo que sucedió con el equipo mexicano el día de ayer, victimando 2-0 a Ecuador. Datos históricos, es la tercera selección en toda la historia de los mundiales en ganar sus 4 partidos y en no recibir un mísero gol. La otra selección que no ha recibido gol en este mundial es España, pero ellos, hay que recordar, empataron contra Cabo Verde, siguen siendo súper favoritos, al igual que Inglaterra, la selección a la cual va a enfrentar el equipo mexicano en el Estadio Azteca. Vuelve la selección de la Rosa después de 40 años de no hacerlo. La última vez que pisó este territorio fue en 1986, en el marco de la Guerra de las Malvinas, ¿no? En donde se estableció una rivalidad muy importante entre Inglaterra y Argentina. México se estará enfrentando a ellos, súper, hiper jugador Harry Kane, pero bueno, ya luego hacemos la previa. Entre tanto, les digo que fue el mejor primer tiempo que le he visto a la selección mexicana en toda su historia, ganando prácticamente en todas las facetas de juego. Era complicado pensar que lo harían con un 4-3-3, en donde normalmente un medio campo poderoso como el de Ecuador podía ganar por superioridad numérica. No fue así. Qué juegazo de Gilberto Mora, este muchacho de 17 años. Ojalá le dejemos de tener miedo de debutar a chavos a esas edades. Ganó México, está en octavos, va contra Inglaterra el domingo. Para Grupo Multimedia, el Diario de Coahuila, informa José Eduardo Higa.
1: Por esta información, y qué bien que nos recuerdas que el partido, el próximo, será contra Inglaterra, será este domingo, entonces hay que estar muy preparados con disfrutarlo y apoyar a la selección mexicana. Ahora sí vamos con las policíacas.
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1: Esto pasó en Musquis, un choque por alcance registrado sobre la carretera Musquis-Boquillas a la altura del plantel Conalep Musquis dejó varios lesionados y provocó la movilización de corporaciones de seguridad y cuerpos de auxilio. Elementos del Mando Coordinado de Seguridad Pública Municipal, en coordinación con paramédicos de la Cruz Roja, la Policía Estatal, también los bomberos, acudieron al lugar para atender la emergencia y asegurar la zona. De acuerdo con el informe, Lorenzo N., de 64 años, en la Villa de Palau, conducía una camioneta Ford color blanco y pues bueno, ahí se detuvo momentáneamente la marcha para acomodar herramienta y en ese momento la camioneta fue impactada por alcance por otro automóvil color rojo. Así estuvo la situación. Las primeras indicaciones indican que la conductora no alcanzó a detener la marcha debido a la falta de precaución y la escasa distancia entre ambos vehículos. Como le digo, fue en Musquis, los lesionados fueron trasladados al Hospital General de ese municipio. Las imágenes ya las puede encontrar en la multimedia del Diario de Coahuila, en su edición digital, por supuesto. En otra información policíaca, un hombre de 57 años de edad fue localizado sin vida. Fue la mañana de hoy, en las inmediaciones del campo de fútbol del ejido La Perla. El occiso fue identificado como José Antonio N. Él se desempeñaba como albañil. Fue una vecina de la comunidad quien informó a la esposa del hombre fallecido sobre su cuerpo. Al sitio acudieron elementos de la Dirección de Seguridad Pública Municipal. Ellos confirmaron esta situación. Trascendió que José enfrentaba desde hacía un mes y medio un proceso penal por el delito de violación, situación que fue integrada a la línea de investigación para comprender el trasfondo del accidente. El cuerpo fue trasladado al servicio médico forense, donde se le practicará la necropsia de ley para confirmar de manera oficial la causa de su deceso. En otras noticias de índole policíaco, o de este tipo, es que la presidenta de México, Claudia Sheinbaum Pardo, expresó sus condolencias por el fallecimiento de 3 personas ocurrido la noche de ayer. Fue en el Paseo Reforma de la Ciudad de México, en el contexto de los festejos por la victoria de la selección mexicana ante Ecuador. Durante la conferencia de prensa de esta mañana en Palacio Nacional, la mandataria federal manifestó su solidaridad con las familias de las víctimas. Aseguró que el gobierno de México va a brindar apoyo a los afectados, mientras las autoridades capitalinas continúan con la investigación para esclarecer lo que sucedió. Nuestra solidaridad, dijo la presidenta, a 3 personas que ayer lamentablemente fallecieron. Sheinbaum Pardo informó además que instruyó a la titular de la Secretaría de Gobernación el acompañamiento, brindarles y también el apoyo a los familiares de las víctimas. Señaló la mandataria que será la jefa de gobierno de la Ciudad de México quien ofrecerá mayores detalles sobre los hechos y las investigaciones en curso durante una conferencia programada para el día de hoy. Pues ahí están las imágenes de ese festejo, pero de veras que grandísimo, que hubo no solamente en la Ciudad de México, sino en otros lugares, sobre todo en las ciudades sedes de los Juegos Mundialistas, porque realmente pues se sale de las manos de toda dependencia que esté ahí cuidando. Afortunadamente no fue así en Saltillo. Aquí las cosas se llevaron a cabo con orden, con esa seguridad que caracteriza a nuestro estado de Coahuila, no solamente a la capital del estado. Y por ejemplo, pasando ya a otras noticias, por supuesto más amables, el día de ayer el gobierno municipal tuvo a bien el gran festejo en el Food Fest Saltillo, donde se dieron cita cientos y cientos de personas, miles de personas ahí a este lugar, donde estuvieron disfrutando de no solamente del partido, sino también del festejo después de la celebración y del triunfo de México. Y para el día jueves, déjeme le platico que el gobierno municipal está invitando a todos los saltillenses, así como a quienes nos visitan aquí en la ciudad, a todo Coahuila, a asistir jueves 2 de julio al Food Fest Saltillo para recibir a este personaje, Roberto Carlos, que es una de las máximas figuras del fútbol internacional. Es una leyenda brasileña. Él va a estar en las instalaciones del Biblioparque Norte a partir de las 4 de la tarde. Ahí va a estar listo y dispuesto a convivir con la afición. Va a participar en diferentes actividades que ya están programadas. Además de la visita de Roberto Carlos, los asistentes podrán disfrutar de la transmisión en la pantalla gigante de los partidos, por ejemplo, el de España contra Austria, es a la 1 de la tarde. Portugal contra Croacia, a las 5 de la tarde. Sirve que vamos conociendo un poquito más de fútbol. Todo correspondiente a los 16avos de final de la máxima fiesta del fútbol internacional. El gobierno municipal de Saltillo está invitando a la ciudadanía a tomar previsiones y llegar con anticipación ahí al lugar para disfrutar de las actividades programadas durante la jornada. El Food Fest Saltillo 2026 tiene un costo de recuperación de 65 pesitos. Mire usted, es 65 pesitos por persona en taquilla, y también los puede comprar en la plataforma de tickettogo.com. Bueno, esto será el día de mañana. También están los boletos en otras tiendas de aquí de la localidad, como es el lugar JR Sombreros. 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De esta forma llegamos al final del noticiero. Muchísimas gracias por su atención en esta hora de diálogo de noticias, y a nombre de todos mis compañeros de este programa, de la multimedia del Diario de Coahuila, y a toda la gente que estuvo lista operando en todo el estado en las diferentes estaciones, agradecemos muchísimo su atención. Los esperamos mañana a la misma hora, 7 de la tarde. Yuli acá en la operación de la parte digital, muchísimas gracias. Ángel Hernández en la parte de radio también, y a toda la gente que estuvo hoy interviniendo para que eso se llevara a cabo. Mi nombre es Diana Medina, me dio muchísimo gusto estar con ustedes el día de hoy.
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5: 7:58.
6: Temperatura 20.

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2: 8:1. Temperatura 26 grados.
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0: gracias por preparar mi café, hija. Terminándomelo, me voy a ir a acostar, ya para que descanses. No vas a salir, ¿verdad?
1: De nada, madre. Ahorita te arropo en tu cama y me voy a dormir. No, no tengo a qué salir.
2: Hortensia, una mujer de edad joven pero madura, entrada en los 40, se había quedado al cuidado de su enferma madre, luego que todos sus hermanos se habían casado, y ella, al ser la menor, no tuvo a quien delegar esa encomienda, que por una parte hacía con gusto y amor, y por otra, con cansancio por lo absorbente que resultaba. Sin embargo, cuidar a su madre no impidió que un día conociera a Manuel, un hombre alto, bien vestido y que por profesión era la docencia. Ella, mujer con corazón lleno de amor y deseos de ser amada y ser plena como mujer, no encontró otra manera de ver a su amado que por las noches al terminar los cuidados a su madre. Salía de su casa, una de esas viejas construcciones de adobe ubicada en la calle de Juárez a la altura del archivo municipal. De ahí emprendía un largo viaje a pie hasta la casa del amado. Bajaba al poniente por

calle. Luego, doblaba por la calle de Bravo hasta la escuela Miguel López y tomaba por Hidalgo hasta llegar a espaldas del Ateneo, donde tenía su residencia, su amor nocturno.

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Sé que lo difícil que resultan nuestros encuentros, pero créeme, valdrá la pena. Espero muy pronto podamos vernos como Dios manda.

0: transcurrieron muchas noches, meses, hasta cumplir 2 años con esas citas cobijadas por la oscuridad de la noche. En ese entonces, quizá aún todavía, la gente solía no ver con buenos ojos este tipo de relaciones que levantaba comentarios suspicaces y de muy mal gusto. Simplemente, al caer la noche y pasadas las 10, cuando las calles de aquel viejo Saltillo lucían desiertas, el silencio era roto por el sonido de los tacones de Hortensia y los lugareños que siempre están atentos a sucesos que nutran sus pláticas de sobremesa y lavadero, solo exclamaban en voz media y sorprendida.
1: Oigan, oigan, ahí viene la taconera.
0: Cierta noche, Hortensia regresaba de su inocultable cita nocturna a casa de su madre. Llovía de forma pertinaz y algunos rayos cruzaban el cielo e iluminaban su delgada silueta.
2: Tengo que apresurarme. Estoy toda empapada y mi mamá puede despertar con los truenos y darse cuenta que no estoy.

0: se dio cuenta. Iré a ver si está bien y dormidita.
1: Al entrar a la habitación, Hortensia ve el cuerpo de su madre tirado en el suelo, a un lado de la cama, con los ojos abiertos, sin expresión, sin vida.

culpa mató al poco tiempo a Hortensia y que su alma está en pena. Los vecinos aseguran que durante las noches, al llegar las 10, se escucha el sonido de sus tacones al caminar. Algunos han intentado seguir los pasos sin lograr alcanzarlos o ver a alguien que los produzca. Desde entonces, al llegar la noche y retumbar los tacones, la gente solo dice: ¡ahí va la taconera!

Taconera. Esta es una historia adaptada de José Torres. Actuaron como Hortensia la Taconera, Verónica Martínez. Como Manuel, René Gil. Narrador, Joe Martínez. Julio Espinosa en los efectos y voces incidentales. Dirección y producción general, José Torres para Crónicas de la Noche. Mayo 2017.

0: esquina donde debo doblar presuroso si no quiero ser descubierto trasladando este cadáver. ¿Qué tanto? En pedazos. Sería más fácil si lo hubiera cortado en pedazos. Ah, el cansancio y la edad ya no me permiten pensar con claridad. Pero no me malentiendan. No soy un asesino o un demente. Solo que debo llevar este cuerpo a casa. Creo que los estoy confundiendo. Será mejor que les cuente desde el principio. Todo comenzó hace 35 años, 7 meses y 29 días. Yo recién cumplía a los 33. Ella, tan solo 28.
1: ¡Frederick! ¡Me asustaste! Por poco dejo caer el bordado que acabo de empezar.
2: Lo siento, Melanie. No era mi intención.
1: No te preocupes, mi amor. ¡Mira el bordado! Entrelazaré las iniciales de nuestros nombres como uno solo.
2: Pues nada más apropiado para este momento, mi amor.
1: Pero, Frederick, ¿por qué te arrodillé?
2: Melanie, ¿te quieres casar conmigo?
0: Ese día, la dicha se aferró a nuestros corazones. Nunca imaginé lo que estaba por venir.
2: Mi cielo, quisiera estar contigo lo más pronto posible y empezar a compartir nuestras vidas. Mis padres, que en gloria estén, me dejaron una buena dote que nos permitirá iniciar nuestros sueños. Y por el lugar para vivir, tampoco debemos preocuparnos. Mi tío Edward, que recién llegó hace una semana de Inglaterra, me ha entregado las escrituras y las llaves. ¿Adivina de dónde? De la vieja casona grande que está a la orilla de la colina. ¿Recuerdas?
1: Sí, la recuerdo. ¿Acaso es de tu familia?
2: Pues al parecer sí. Yo sé que siempre te ha dado miedo esa vieja construcción abandonada, porque está cerca del cementerio y es inevitable pasar por él para llegar a ella. Pero pues, me la heredaron y no quiero ser mal agradecido mostrando poco entusiasmo.
1: La verdad me da miedo. Siempre me ha parecido bastante tétrica.
2: Vamos, amor. El tío Edward me comentó que la casa está amueblada, que aunque no ha sido habitada en muchos años, todo se conserva en buen estado. Y por si fuera poco, ha hecho llegar por barco las reliquias de la familia, incluido el baúl que guarda el vestido de novia, que mi bisabuela, abuela y mi madre portaron el día de su boda. Y ahora te corresponde a ti como mi prometida. Seremos felices.
0: Eso creía yo. Al día siguiente, con el júbilo y la impaciencia de un joven enamorado, llevé a casa de mi amada el antiguo baúl de madera, en cuyo interior descansaba el atuendo que por generaciones vistieron las damas de mi familia en sus nupcias.
2: Toma. ¡Ábrelo!
1: ¿Acaso es?
2: ¡Así es! ¡Pruébatelo! ¡Por favor!
1: Pero el novio no debe haber puesto el vestido a la novia antes de la boda, ¿eh? Así que, ¡sal de aquí! ¡Anda! ¡Espera afuera!
2: Está bien, está bien. Ya me voy.
1: Espero no necesite muchos arreglos. ¡Apesta al alcanfor! ¡O algo así! ¡Oh! ¡Está hermoso! ¡Algo me picó! ¿Qué es eso? ¿Es una araña? ¿Estaba en el vestido? ¡Bicho asqueroso!
0: Al suceso. Ojalá lo hubiera hecho. Así habría notado el incómodo. inconfundible reloj de arena escarlata que marca ninguna hora en el abdomen del arácnido.

0: ya es oficialmente la señora Panayoto. Parece lejano aquel día en que te pedí matrimonio. Y tan solo fue hace una semana. Míranos, recién casados. Te ves hermosa con el vestido y esos guantes de satín que cubren tus hermosos brazos. Y ese delicioso olor a perfume de rosas que embriaga mis sentidos. Aunque debo de confesarte que me parece una tanta excesiva la ¿Qué te pasa, mi vida?
1: Discúlpame, Frederick. La verdad es que no me he sentido muy bien.
0: ¿Es por eso que no te inmutaste ni siquiera un poco cuando pasamos al lado del cementerio? Antes hubieras estado muerta de miedo y aferrada a mi pecho, cubriendo tu rostro y preguntando: ¿Ya? ¿Ya? ¿Ya lo pasamos?
1: Hemos llegado. Cuando nos instalemos en la alcoba, te lo diré. Dispénsame no estar plena hoy, el día de nuestra boda.
0: Con cuidado, amor. Apóyate en mí.
2: Gracias, cochero.

0: Frederick, mi amor. Lamento mucho no poder consumar nuestro matrimonio. Esta nuestra primera noche juntos. Quisiera entregarme a ti en cuerpo, como ya lo he hecho en alma. Pero como ya te he dicho, no me siento bien. Estoy tan cansada, tan débil, que ni siquiera he podido quitarme el vestido de novia. ¿Me perdonas?
1: Amor, ni siquiera lo menciones.
0: Ven, recuéstate a mi lado, por favor. Necesito que me escuches. Aquel día que llevaste el baúl con el vestido de tu madre, que hoy con tanta dicha porto. No me malentiendas. Pasó algo que debí contarte en su momento. Al abrirlo, un fuerte olor a alcanfor o naftalina salió de él, golpeando mi nariz. Los ojos se me irritaron un poco y no vi con claridad lo que pasó después.
1: ¿Pero qué? ¿Qué pasó después?
0: Al extender el vestido para admirarlo en plenitud, sentí un dolor pulsante que recorrió el dedo índice de mi mano izquierda hasta llegar a mi cerebro como un rayo y quemar mis entrañas. Solté el vestido y de él vi salir una araña que con la poca iluminación de la casa de mis padres me pareció inofensiva. Solo recuerdo que era negra y brillante. Inmediatamente la aplasté. Y como el dolor cedió un poco, no le di mayor importancia.
2: Como lo dije, ojalá lo hubiera hecho.
0: Pero al paso de los días, los dedos de esa mano empezaron a inflamarse y tomar un color púrpura primero. Luego empezaron a oscurecerse. Y ayer ocurrió lo más aterrador. Como si de un dibujo a tinta negra hecho en alguna prisión se tratara, mis venas empezaron a marcar como las ramas de un árbol seco. Y ahora, esa gangrena se extiende ya por todo mi brazo. Por eso no me he quitado los guantes. Y por eso me avergüenza admitir que tenías razón. Me he visto en la necesidad de abusar de las fragancias y perfumes, como ya lo notaste, para disimular el hedor de esta podredumbre que me está consumiendo.

0: si me amaras y cuidaras por siempre. ¿Verdad?
1: Hasta que la muerte nos separe, Melanie.
2: O por haber liberado su alma por un momento. Se quedó boca arriba, inmóvil. Yo tardé más, mucho más en conciliar el sueño. Tampoco me quité el traje de bodas. Solo me quedé a su lado, recostado, contando los murillos del techo, quizá un centenar de veces, tratando de comprender los atípicos sucesos. Casi cuando los primeros rayos comenzaron a rasgar el cielo, empecé a sentir los párpados pesados y los ojos como si moliera arcilla con ellos. Por un momento, no sé cuánto, la tranquilidad me envolvió. Olvidé el horror que estábamos viviendo. Olvidé a...
1: ¡Melanie! ¡Melanie! ¡Por favor, despierta! ¡Melanie! ¡No! ¡Melanie!
2: Esa misma tarde la sepultamos en el cementerio de al lado. El cielo también lloró amargamente la prematura muerte.
0: Melanie.
2: De mi amada Melanie. Las semanas siguientes, la tristeza y el dolor me consumieron. Solo pude vegetar ahogándome en generosas cantidades de botellas de whisky que contaba por docenas. Bushmills fueron un regalo de bodas. Noche tras noche bebí hasta perder la conciencia, hasta que ya no dolía. Hijo, Frederick, deja de tomar. Come algo. Te vas a enfermar.
3: Gracias, tío Edward, pero no es necesario. Puedo cuidarme solo.
2: No, hijo. Insisto, me quedaré contigo el tiempo que sea necesario. Quizá no sea de mucha ayuda este viejo tío tuyo, pero al menos te haré compañía en estas horas, las más oscuras que estás viviendo. No estarás solo, Frederick. La intención del tío Edward, el hermano mayor de mi madre, era noble. Sin embargo, desde niño siempre me causó escalofrío ver que de su mano derecha colgaba un solo dedo, el índice, como un hilo de carne, fruto de su servicio en el ejército británico. Y lo cumplió. El tío Edward se quedó a hacerme compañía, aunque no hizo mucha diferencia en mi estado de ánimo su presencia y mi nuevo hábito de acabar lentamente con mi vida a sorbos crecía. Al mes del fallecimiento de Melanie, como ya era habitual, desperté en el suelo de la bodega donde guardaba las botellas y con una a medias en mano, me disponía a iniciar por enésima vez mi exorcismo personal. Subí las escaleras de la vieja cava para dirigirme a la cocina. Como pocas veces, quería tomar en vaso en lugar de a pico de botella, como casi

0: olvido jamás para ver lo que yo vi esa noche.
1: Federica, amor, al fin llegaste. Ya está lista la cena.
0: Una mezcla de náuseas y horror me abofeteó la cara. Ante mí estaba Melanie. Corrijo, el cadáver de Melanie. Con el vestido de novia con el que fue sepultada, lleno de barro y hecho jirones. Su rostro cadavérico, casi seco. Su boca, de la que colgaban pedazos de carne entre su expuesta dentadura, intentaba esbozar una sonrisa que terminó siendo una mueca perturbadora que aún hoy día me persigue delirante cuando logro conciliar el sueño a ratos. Las paredes y la mesa de la cocina estaban pintadas de sangre. Algo que parecía un riñón o un pulmón y una ristra de intestinos a medias estaban regados por todo el piso. Las manos cadavéricas de Melanie, extendidas hacia mí, ofrecían como manjar un brazo mordisqueado de algún desdichado. Creí que aquel cuadro no podría ser más espantoso, pero con horror descubrí que de la mano de aquel brazo escurría sangre por su único dedo, el índice.
2: Tío Edward.
1: Aún tengo hambre. ¡Tengo hambre!
2: Yo te conseguiré más, más comida.
0: Pero qué locura. ¿De dónde iba a sacar más cuerpos? Y entonces vino a mí un pensamiento casi instintivo.
3: El cementerio de al lado.
0: Un carroñero que alimenta con despojos a un cadáver viviente. Quizá aquella araña viuda negra que pasó no sé cuánto tiempo encerrada en ese baúl, entre perlas de alcanfor y naftalina, para conservar la tela del vestido, alteró por eso su ciclo vital. Quizá ya estaba muerta y solo despertó para morder y transferir su suero de la no vida

que he alimentado el voraz apetito de mi esposa muerta, pero viva. Debo confesar avergonzado que lo he hecho más por miedo a ser devorado que por la promesa que hice de amarla y cuidarla por siempre. Hoy no pude conseguir su comida. El olvido de una valiosa joya en un ataúd que debía contener el cuerpo de una mujer muerta la semana pasada desató una psicosis por exhumar los restos de casi todos los moradores del camposanto. Y al descubrir que no era el único cuerpo faltante, el cementerio se llenó de curiosos y el comisionado inició una investigación sobre robo de cadáveres y posibles actos de necrofilia o algo así.

Melanie? Dónde está? Me comen.

Viuda Negra. Historia original escrita por José Torres. Actuaron como Frederick Joven, Eder Carrizales. Como Frederick Adulto, José Torres. Como Melanie, Verónica Martínez. Como el tío Edward, Roberto Alfredo Mendoza. Imagen visual, Tony Valdés. Producción y dirección general, José Torres.

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3: 8:34.
4: Temperatura 25 grados Celsius.
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3: 8:36.
4: Temperatura 25 grados Celsius.
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3: 8:37.
4: Temperatura 25 grados Celsius.
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24: 8:39.
25: Temperatura 25 grados Celsius.
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Bienvenidos a Crónicas de la Noche. Le saluda a Joe Martínez a través de la frecuencia del misterio, la 88.9 FM, transmitiendo completamente en directo desde las frías e intrigantes calles de Saltillo, Coahuila. Saludando a todo nuestro estado y a quienes deciden cruzar el umbral del horror en todo México. Es miércoles, el día de la semana consagrado a lo inexplicable. La noche donde apagamos las luces para encender la mente. Tenemos para ustedes un programa muy inquietante. Ya hablamos de algunas religiones en este su espacio, algunas sectas, pero hoy platicaremos sobre el satanismo. Y es que vamos a desmenuzar este tema quitando las capas de la ficción de Hollywood y profundizando en el trasfondo real, desde sus orígenes históricos, la simbología del Baphomet y el pentagrama invertido, hasta las ramificaciones filosóficas frente a los perturbadores reportes de sectas, pactos clandestinos y sectarismo destructivo en el mundo contemporáneo. ¿Esto es una filosofía de la autocomplacencia o una fuerza espiritual destructiva palpable? Bienvenidos una vez más a este su espacio de horror, suspenso y misterio, Crónicas de la Noche. Mi nombre es Joe Martínez y ya estamos listos para llevarle este tema bastante debatible, perturbador. Y para antes de iniciar, vamos a recordarles las maneras de contacto aquí en la cabina de la primera 88.9 y también en redes sociales. Puede usted marcarnos, comentarnos, sugerirnos en la línea de la cabina de 88.9 844 438 8110, y también puede mandarnos sus mensajes de texto y sus mensajes de audio en el WhatsApp de la cabina 844 101 6375. Estamos transmitiendo completamente en directo para Facebook Live y la plataforma de TikTok. Búsquenos como La Primera 889 y también como Crónicas de la Noche. Completamente en directo para usted.

El satanismo, hablando ya del tema del día de hoy, bueno, pues déjeme decirle que abarca pues un número de creencias relacionadas y fenómenos sociales. Comparten las características del simbolismo, que incluye la veneración y admiración por Satanás o figuras similares. Y antes de continuar con este tema, déjeme recordarle que tenemos, como siempre y cada semana, los libros digitales concernientes a este tema que vamos a tratar el día de hoy, en esta noche. Son varios libros que tenemos para usted. Son cuatro. No podía faltar de la revista Duda, Lo Increíble es la Verdad, que nos hace hacernos una pregunta en su número 31. ¿Existe Satanás? También tenemos en otro libro, que es La Historia del Satanismo y la Brujería. También tenemos La Biblia Satánica para usted. Y también Satanismo más allá de una única realidad. Estos cuatro libros pueden ser suyos mandándonos su hashtag Crónicas de la Noche al WhatsApp de la cabina. Tome nota: 844-101-6375. Hashtag Crónicas de la Noche al WhatsApp de la cabina: 844-101-6375. Mil gracias a usted que está en esta noche sintonizándonos aquí en 88.9 FM. Y bien, retomando el tema que nos trae en esta noche de el satanismo, no puede faltar mencionar que la legislación antibrujería de 1735, no revocada hasta 1951, reflejó un fuerte sentimiento público en contra de la brujería y del satanismo. La religión satánica comenzó en 1966 con la fundación de la Iglesia de Satán en Estados Unidos por Anton Sandor LaVey. Durante gran parte de la historia de la Iglesia Católica, las acusaciones de prácticas satánicas sobre diversos grupos han sido algo común. Durante la Edad Media, las acusaciones por parte de la Inquisición, una organización directamente ligada a la Iglesia Católica, alegó que grupos cristianos heréticos como la Orden de los Caballeros Templarios o los cátaros eran practicantes de rituales satánicos. A principios de la Edad Moderna, tuvieron lugar los juicios de brujas bajo la creencia conspirativa de que estas mujeres se encargaban de propagar la influencia del demonio. Las conspiraciones y acusaciones de satanismo llegaron a puntos insospechados durante el fraude de Taxil en Francia en la década de 1890, la cual promulgaba que la francmasonería adoraba a Satanás, Lucifer y Baphomet en sus rituales. Durante los años de 1980 y 1990, el abuso ritual satánico provocó el contagio de una histeria colectiva a lo largo de los Estados Unidos y el Reino Unido, debido al miedo de que grupos satánicos secuestraban niños para abusar de ellos.
Qué interesante este tema estamos llevándole a usted en esta noche. Gracias por sintonizarnos en nuestras diversas maneras de contacto. Gracias a usted que está allá al pendiente de la sintonía 88.9 FM. Y también a la gente que está en esos momentos en redes sociales. Vamos a enviar justamente un saludo para mi estimado celular, terminación 7092, que nos comenta: saludos, Joe, como cada miércoles escuchando tu excelente programa. Saludos a todos en la radio, bueno, a todos los radioescuchas, y muy buen tema el que estás tratando. Mil gracias, mi estimado, que aquí estoy viendo algunos mensajes que nos comenta que es muy dado a salir de Saltillo, justamente. Espero que en esta noche esté en su casita, ahí escuchándonos. Mil gracias, mi estimado Tito, que como siempre está allá al pendiente de Crónicas de la Noche. También por acá, por el TikTok, un saludo para Podcast de la Noche. Saludos. Y justamente aquí estamos en la transmisión de TikTok. Búsquenos como La Primera 889 y como Crónicas de la Noche. Así como en Facebook Live, también puede encontrarnos como La Primera 889 y también como Crónicas de la Noche. Y también ahí puede dejarnos su mensaje en la caja de diálogos. Su saludo, su comentario, su duda. Un saludo para Julio Torres, que está en esta noche ahí en la transmisión de TikTok. Gracias por estar al pendiente. Un saludo también para Alex. Hola, Joe, se te extrañó la semana pasada. Aquí andamos en el carro escuchándote. Sí, pues gracias por estar ahí al pendiente. La semana anterior, pues, hubo un evento especial, hubo el partido de la selección mexicana, el cual, pues, felizmente ganó, así como el de el día de ayer también, que pues ya calificó para octavos de final, ya está ya dentro de, y pues gracias a su audiencia, gracias a ustedes que podemos llevarle este tipo de programas. Y le repito, la semana pasada fue por eso justamente, aunque no se quedaron sin programa, estuvimos una hora transmitiendo en un resumen justamente que tuvimos de Asesinos Seriales, y ahí estuvieron escuchándolo. Ustedes no se quedan sin Crónicas de la Noche, aunque sea grabado. Mil gracias por estar al pendiente. Por acá en la zona centro, aquí en Saltillo, Coahuila, Fernando Covarrubias: buenas noches, Joe. Cerca del Callejón del Diablo, aquí en el centro histórico, hace años unos amigos y yo encontramos restos de velas negras y tierra de panteón dispuestas en forma de estrella invertida. La vibra de ese lugar aún se siente maldita. También vamos a enviar un saludo a la colonia Landina, aquí en Saltillo. Nos comenta anónimo, por favor: hola, Joe, un saludo para el programa. Mi abuelo contaba que en los años 70 se rumoraba que gente de dinero de Saltillo se reunía en fincas abandonadas a las afueras para hacer misas negras y rituales de iniciación satánica, buscando poder político. Esas son las creencias, justamente, y no nada más de los años 70, sino va mucho más atrás. Un saludo hasta Torreón, Coahuila. Carlos Musquiz: ¿qué tal, Joe? Saludos desde Torreón. Respecto al satanismo, mucha gente confunde la Iglesia de Satán de Antón Sandor Lavey, que es más filosófica y atea, con el satanismo teísta tradicional, que sí adora al diablo como una entidad real. Es importante marcar esa diferencia. Saludos. Un abrazo, mi estimado Carlos Musquiz. Más adelante trataremos justamente esa parte del satanismo, de cómo la Iglesia de Satán maneja una filosofía, pues, atea, más personalizada, contra la otra, que yo les digo burdamente, satanistas de fin de semana. Son muy distintas
Claro que sí. Saludos, Carlos. Aquí en la colonia Mirasierra, en Saltillo, nos comentan: hola, Joe, escuchándote en Mirasierra. Quería reportar que en la plaza principal de la colonia, a veces se ve la silueta de un perro negro gigante con ojos rojos que desaparece cuando intentas acercarte. Muy interesante. Un saludo para mi estimada Marta Elena, allá en la colonia Mirasierra. Mil gracias. Hablando un poco más acerca de lo que es esto del tema del satanismo y de los grupos modernos satánicos, bueno, aquellos que aparecieron después de la década de los 60, son muy diversos, pero hay dos tendencias muy importantes, las cuales se pueden ver como satanismo tradicional o teísta y satanismo ateísta. Los satánicos teístas veneran al demonio como un dios supernatural. Por el contrario, los satánicos ateos se consideran a sí mismos ateos y veneran a Satán simplemente como un símbolo de los rasgos de los seres humanos. Esta categorización del satanismo, que puede ser categorizado de otras formas, por ejemplo, tradicional contra moderno, no ha sido adoptada necesariamente por los satánicos en sí, quienes generalmente no especificarían a qué tipo de satánicos están adheridos. Algunos satánicos creen en Dios en el sentido de fuerza motriz, pero al igual que los satánicos ateos, todavía se adoran a sí mismos debido a la creencia deidista de que Dios no desempeña ningún papel en las vidas mortales. Cada tipo de satánico, normalmente, se referirá a sí mismo solo como satánico, salvo los seguidores del satanismo lavellano, que se considerarán solamente satanistas. En su estudio del satanismo, los estudiantes de estudios religiosos Asbjørn Dyrendal, James R. Lewis y Jasper A. Petersen estipularon que el vocablo satanismo tiene la historia de ser una designación hecha por gente para atacar a la gente que no le gustaba. El concepto de satanismo es una invención del cristianismo, por ello se basa en la figura de Satán, un personaje que deriva de la mitología cristiana. En otras partes, Petersen señaló que el satanismo como algo que otros hacen es muy diferente del satanismo como autodenominación. Eugene Gallagher señaló que, como es usado comúnmente, el satanismo fue normalmente un término polémico, no un término descriptivo. En 1994, el sociólogo italiano Massimo Introvigne sugirió definir el satanismo con la presencia simultánea de la veneración de una entidad identificada con el nombre de Satán o Lucifer en la Biblia por grupos organizados con un mínimo de organización y jerarquía a través de prácticas rituales y o litúrgicas. No importa cómo cada grupo satánico percibe a Satán, como personal o impersonal, real o simbólico. En la década de 1960, Anton Sandor LaVey fundó la Iglesia de Satán en Estados Unidos, formalizando el satanismo moderno y publicando la Biblia satánica en 1969. Desde entonces, surgieron movimientos como el Templo Satánico en 2012, que promueve valores ateos, educación y razonamiento lógico. Muy impactante tema que tenemos hoy para usted aquí en Crónicas de la Noche. Le recuerdo que estamos transmitiendo completamente en directo para Facebook Live. Búsquenos La Primera 889 y también en Crónicas de la Noche. Completamente en directo para todo el mundo en YouTube. También búsquenos como La Primera 889.
Y ahí justamente

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3: Son las 9.
4: Temperatura 25 grados Celsius.
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3: 9.3.
4: Temperatura 25 grados Celsius.
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1: 9.6.
4: Temperatura 23 grados Celsius.
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0: Seguimos con usted acompañándolo desde la frecuencia correcta 88.9 FM, transmitiendo completamente en directo desde las instalaciones justamente del Diario de Coahuila. Gracias por estar ahí al pendiente. Seguimos aquí en la cabina. Recuerde que las maneras de contacto, justamente aquí en directo, 844-438-8110. Y el WhatsApp de la cabina para sus comentarios, sugerencias, opiniones. También para que soliciten los libros digitales con el hashtag Crónicas de la Noche, anote 844-101-6375, 844-101-6375. Estamos también en la transmisión de Facebook Live, vaya en estos momentos, búsquenos como La Primera 889 y también como Crónicas de la Noche. Estamos también en YouTube, búsquenos como La Primera 889 y en TikTok, búsquenos como Crónicas de la Noche en este momento. Estamos regalando el pack de libros digitales, nos preguntan por acá por el TikTok. Tenemos cuatro. Uno de ellos es de la revista Duda, Lo Increíble es la Verdad. En su número 31 nos hace la pregunta, ¿existe Satanás? También tenemos el libro de Historia del Satanismo y la Brujería, La Biblia Satánica y Satanismo, Más Allá de una Única Realidad. Le repito, solicítelos con el hashtag Crónicas de la Noche al WhatsApp 844-101-6375. Un saludo para Podcast de la Noche que nos hace esta pregunta. Mil gracias, mi estimado Podcast de la Noche. Y muy bien, vamos a continuar en este momento. También tenemos WhatsApp por acá, por este lado. Un saludo para el licenciado Rafa Limones. Hola, buenas noches. Joe, excelente programa y tema muy interesante. Un saludo, mi estimado licenciado Rafael Limones. Por acá también nos comenta. Buenas noches, excelente transmisión. Escuchándolos desde la colonia de los maestros. Mil gracias a mi estimado usuario, terminación 9886, que ya se hizo presente en este momento para solicitar los libros. Mando WhatsApp. Claro que sí. Saludos, yo. Un saludo, mi estimado 9886. En Sabinas, Coahuila, nos escuchan también Gustavo R. Saludos a la cabina desde Sabinas. El peligro del esoterismo y el satanismo en los jóvenes es que entran por curiosidad jugando a la Ouija o buscando sigilos en Internet y terminan abriendo portales de opresión espiritual muy difíciles de cerrar. Saludos hasta Sabinas, Coahuila. Buenas noches, Crónicas en la CDMX. Hay registros de crímenes terribles cometidos por sectas que mezclaban el satanismo con el narcotráfico en los años 80, como los narcos satánicos de Matamoros. La maldad humana potenciada por el fanatismo ocultista. ¿Cómo olvidar esos casos de los 80 donde existía y se decía que grupos como los narco satánicos, justamente denominados así, pues practicaban rituales, misas negras, brujería, aunque algunos fueron chivos expiatorios nada más. Y como siempre pasa, los verdaderos autores de estas, pues, de estas actividades complejas de explicar, pues nunca dieron con ellos. Solamente con algunos que, lamentablemente, pues, les repito, fueron unos chivos expiatorios, como suele pasar aquí en México. Saludos, Ciudad de México, anónimo. También un saludo para Ramos Arizpe, aquí cerquita, aquí a la vuelta. Básicamente, Sergio Almaguer. Joe, excelente miércoles y excelente programa. ¿Qué opinas del pentagrama invertido? Se cree que originalmente tenía otros significados geométricos, pero hoy ver la cabra de Baphomet dentro de la estrella a cualquiera le pone los pelos de punta. Sí, muy, muy impactante la imagen, aunque el Baphomet tiene otro significado realmente, no es necesariamente satánico. En algún otro programa explicaremos y platicaremos largo y tendido. Un saludo para Monclova, Coahuila. Laura Ortiz, saludos Joe, en Monclova te escuchamos fuerte. Sobre sucesos paranormales en la casa de mi tía, se escuchan risas burlonas en el patio justo a las 3 de la mañana. La llamada hora muerta, o la hora del diablo, que dicen es una burla a la muerte de Cristo. Es lo que se dice, mi estimada Laura Ortiz. Saludos para Monclova, Coahuila. Antes de terminar la emisión del día de hoy de Crónicas de la Noche, como siempre, tenemos los audios inquietantes para que no se pierda nuestra transmisión justamente poquito antes de las 10 de la noche. Y ahí le presentaremos los audios inquietantes. En esta ocasión tenemos audios que pudimos, pues, recapitular o recabar justamente en una investigación que hicimos el equipo de Crónicas de la Noche en el Tecnológico de Saltillo. Ahí se suscitaron varias situaciones inexplicables. La investigación está ahí en el canal de YouTube de Crónicas de la Noche. Si usted quiere verla, ahí justamente la tenemos. Y esas evidencias se las mostraremos también el día de hoy para que no pierda nuestra sintonía. Saludo para Paco. Excelente programa, escuchando desde la zona centro. Mil gracias, Paco, por estar con nosotros en esta noche. Y continuando con el tema del satanismo, hay tipos de satanismo, ¿usted sabía? Hay ramificaciones, hay secciones del satanismo. Una de ellas es el satanismo teísta, también conocido como satanismo espiritual o satanismo tradicional. Es la adoración o veneración a Satanás como una deidad, así como la creencia de que el dios abrámico sería el auténtico diablo. Comprende varios puntos de vista y puede incluir una creencia en la magia que es manipulada a través de un ritual. Suele ser el término con que se designa a aquellas formas de satanismo que tienen creencias sobrenaturales y realizan una adoración del diablo y de demonios de forma literal, entendiendo a estas entidades como seres y espíritus reales que existen objetivamente. El término generalmente se acuña para diferenciar a esta forma de satanismo del satanismo simbólico, filosófico o convexo, principalmente representado por la Iglesia de Satán de Anton LaVey, la cual asegura que su doctrina es atea, no cree en la existencia de ningún dios y ve a la imagen del diablo como un símbolo de rebeldía, naturaleza humana y poder, pero no como una entidad realmente existente. Y ahora, hablando de Anton Santor LaVey, pasamos al satanismo lavellano, que es una religión atea agnóstica fundada, como le repito, en 1966, y que los estudiosos de la religión lo han clasificado como un nuevo movimiento religioso categorizado dentro del esoterismo occidental. La Iglesia de Satán es una de las varias organizaciones diferentes que se describen a sí mismas como formas de satanismo, a pesar de las disputas más recientes en torno a la legitimidad o metodologías entre estas organizaciones. LaVey estableció el satanismo en el estado estadounidense de California mediante la fundación de su Iglesia de Satanás en la noche de Walpurgis de 1966, la cual proclamó como el año 1, año de Satanás, el primer año de la era de Satanás. Sus ideas estuvieron fuertemente influenciadas por las ideas y escritos de Friedrich Nietzsche, Ayn Rand, H. L. McKean y el darwinismo social. La iglesia creció bajo el liderazgo de la BEI con la fundación de grotos regionales en todo Estados Unidos. Varios de ellos se separaron de la iglesia para formar organizaciones independientes a principios de la década de 1970. En 1975, la BEI abolió el sistema de grotos, después de lo cual el satanismo se convirtió en un movimiento que colocaba mayor énfasis en el mérito de sus miembros. En los años siguientes, varios miembros de la iglesia, obsesionados con obtener grados, la abandonaron para establecer sus propias sectas, entre ellos la primera iglesia satánica de Carla LaVey. También por otro lado tenemos el luciferismo, que a menudo se utiliza en diversas tradiciones ocultistas y religiosas que analizan la figura de Lucifer como representación simbólica de la sabiduría y el conocimiento ocultos. Debido a la identificación popular entre Lucifer y Satanás, es común que se les identifique como satanistas y algunos se consideren también luciferinos. No obstante, existen grupos que rechazan la identificación, prefiriendo asociar a Lucifer con el dios romano precristiano del mismo nombre, el Prometeo griego y el dios de luz del gnosticismo, entre otros simbolismos y mitos característicos del ocultismo occidental. También tenemos los paladistas. A finales del siglo XIX, el escritor antimasónico Leo Taxil, quien había escrito numerosos libelos en los que acusaba a los masones de adorar a Satanás, manifestó que había conocido a una mujer recientemente convertida al cristianismo llamada Diana Vaughan, quien había escrito para él sus confesiones, en las que se revelaba como ex sacerdotisa de un culto satánico teísta llamado paladismo. Este nombre, paladista, que se aplicaba a sus supuestos miembros, procedería del término griego palas y haría referencia a la sabiduría. El libro tuvo grandes ventas entre los católicos, aunque Diana Vaughan nunca apareció en público. Las dudas sobre la veracidad de Vaughan e incluso su existencia comenzaron a crecer, y finalmente Taxil prometió presentarla en una conferencia que daría el 19 de abril de 1897. Para asombro de la audiencia, que incluía a varios sacerdotes, declaró que tanto sus revelaciones sobre los masones como su conversión al catolicismo eran engaños, y que Diana Vaughan y el paladismo nunca habían existido. Impresionante este tema que le estamos presentando en esta noche. Nos envía por acá en el WhatsApp desde la colonia Bellavista. Joe, un abrazo. En la Bellavista, unos vecinos pusieron música de coros satánicos e industriales a todo volumen una madrugada de la semana pasada. Y al día siguiente amanecieron varios animales sin vida afuera de su banqueta. Fue muy turbio. Es que lamentablemente, como hay tanta divergencia en estas creencias del satanismo, hay unos que siguen practicando el sacrificio de animales. Incluso nos podemos ir más arriba, donde hacen sacrificios humanos. Pero estos humanos es gente que se ofrece voluntariamente para este tipo de rituales, de cultos. Y según las enseñanzas de Anton Sándor LaVey, que en realidad es una religión no teísta, o sea, no creen en dioses, no creen en entidades. Según algunos de los 10 mandamientos satánicos que vienen en este libro que yo le estoy regalando en esta noche, de la Biblia satánica, ahí comenta que los animales solamente pueden dañarse si es para alimento. Inclusive no se permite dañar a los niños. Son muchas facciones de esta, de este libro de la Biblia satánica, que van muy de acuerdo con la vida actual. No niegan la, el uso de la brujería, pero y dejan en cada quien que la utilice o no la utilice. Ya está en cada quien. Si usted en esta noche me solicita el libro, yo con mucho gusto se lo proporciono, junto con todos los demás. Solicítelo con el hashtag Crónicas de la Noche al WhatsApp de la cabina 844-101-6375. Es muy bonito leer. Y créeme que esta Biblia satánica no es nada comparado con otros libros, con otras creencias que muchos, y yo los catalogo y vuelvo a repetir, son satánicos de fin de semana. Solamente lo utilizan pues para llamar la atención o para pedir favores, que en realidad, privando de la vida de algo, de un animal, de una persona, pues se crea un karma, según lo que hemos entendido a lo largo de todos estos tiempos. Mil gracias a Ricardo Gaona por este WhatsApp. Desde Aguascalientes, Mónica Delgado. Hola Joe, excelente noche. Muchos asesinos seriales como Richard Ramírez usaban símbolos satánicos para generar pánico. ¿Crees que realmente tenían comunicación con entidades oscuras o solo era parte de su propia psicopatía? No lo sabemos. Pero sí, mucha gente se espanta con los símbolos satánicos. Inclusive, ahora que estamos proyectando imágenes, gracias a Julie Sánchez, que en esta noche está ahí en la transmisión de streaming, ahí nos está haciendo favor de poner las imágenes de todo lo que son los rituales satánicos, imágenes demoníacas del propio Antón Sandor Lavey. Si usted las ha visto, si no, más adelante las seguirá viendo. Ahí se ve mucho justamente de simbología, y muchas personas prefieren no ver la transmisión porque creen que va a pasar algo tremendo. En ese momento las estamos viendo, algunos altares referentes a, pues, a lo que es el satanismo. Son imágenes muy fuertes. Hay, por ejemplo, un cráneo con una veladora dentro y con algunas imágenes muy perturbadoras. Eso que vemos abajo del altar, ese es un sigilo. Ese sigilo, ese dibujo geométrico, que aparenta ser una estrella de cinco picos, es en realidad un símbolo para atraer a Satanás. Ese símbolo significa Satanás, justamente. Y lo utilizan, le repito, para hacer algunas, pues algunas invocaciones al propio Satanás. Pero como muchos satánicos dicen, no me imagino que el propio Satanás, el rey del infierno, el emperador del infierno, el que bajó del cielo, expulsado por Dios, vaya a bajar a un ritual con una gallina y tres velas negras. ¿Cómo para qué? O sea, es una deidad tan alta que como para qué pudiera hacerle caso a un simple mortal que está, pues, sacrificando un par de gallinas negras. O sea, ese es ilógico. Pero, bueno, sin embargo, hay creencias de que no es el propio Satanás, sino son algunos esbirros, así, de los que se cuelan entre las grietas del infierno. Pingos, vaya, diablitos como el de la lotería, que se cuelan y aparecen ahí. Es lo que se dice. No nos consideramos expertos, pero es lo que se dice. Son imágenes muy impactantes. Si usted quiere verlas, ahí estamos en la transmisión de Facebook Live y en YouTube. Búsquenos La Primera 889 y Crónicas de la Noche. Justamente aquí vemos una imagen de Antón Sandor Lavey como parte de su iglesia de Satán, creada en 1966. Ahí lo tiene. Muy bien. Dice, hola, ¿qué tal, Joe? Buen programa. Gracias. Gracias, mi estimado. Ahí le hacemos llegar su archivo. Y por acá ya me están pidiendo batería. Vamos a continuar en esta noche cuando son las 9:28. Hay una temperatura en estos momentos de 23 grados Celsius. Comuníquese con nosotros, tenemos las líneas abiertas para usted, 844-438-8110 y también el WhatsApp 844-101-6375. Vamos a hacer una pausa, mi nombre es Joe Martínez y yo le hago la pregunta. ¿Y tú? ¿A qué le tienes miedo? No te vayas. El miedo apenas está tomando forma. 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
7: 9:31.
8: Temperatura 23 grados Celsius.
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8: Temperatura 23 grados Celsius.
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Ya estamos de vuelta aquí en Crónicas de la Noche. Le recuerdo que estamos completamente en directo para todos ustedes. Desde las instalaciones del Diario de Coahuila, estamos ubicados en Avenida Universidad 1035, en esta hermosa ciudad de Saltillo, Coahuila, México. Gracias por estar con nosotros en esta noche. Y tenemos para usted este tema del satanismo. Nos están marcando a la línea 439-1154. Pero esa línea no está funcionando en nuestro mixer. Tenemos para usted el teléfono en cabina 844-438-8110, que es el teléfono que nosotros tenemos para usted en esta noche, en el que pues ahí se puede usted comunicar y compartirnos sus anécdotas, sus comentarios, sus sugerencias. Si usted tiene alguna duda, también lo puede hacer en esta manera. 438-8110, 844-438-8110. También tenemos el WhatsApp en esta noche. El WhatsApp para usted. Que es el 844-101-6375. Se lo repito con mucho gusto. 844-101-6375. Ahí también nos puede dejar su mensaje. Le repito con mucho gusto, 844-438-8110. 844-438-8110, que es justamente el teléfono en el que usted se puede comunicar en esta noche. 844-438-8110. Ahí estamos verificando la línea para que usted nos pueda contactar en esta noche. No. Lamentablemente con este número no podemos contestarle al aire. Un saludo para Jesús Alberto Blanco Gutiérrez, que está en esta noche ahí en la transmisión de La Primera 889. Saludos y muchas bendiciones. Mil gracias, mi estimado Jesús Alberto Blanco Gutiérrez, que estás en este momento ahí con nosotros. También vamos a enviar un saludo justamente para Whisky, que en esta noche también se hace presente. Gracias por estar con nosotros en esta transmisión completamente en directo. Seguimos con ustedes. Recuerde que estamos en el Facebook Live. Búsquenos como La Primera 889 y en Crónicas de la Noche. Justamente ahí estamos para usted. Y justamente en el TikTok estamos también en este momento. Vaya, búsquenos, Crónicas de la Noche. Ahí también puede usted dejar su comentario, su sugerencia, su opinión de este tema tan inquietante, tan escalofriante.

0: Y es que, pues, muchas personas creen justamente que, pues, que el satanismo va de eso, ¿verdad? El satanismo implica, pues, matar animalitos. Es lo que se dice, por ejemplo, en la noche de Halloween, que muchos, por el ser el Walpurgis, justamente, que buscan gatos negros. Y hablando de gatos negros, pues piden gatitos pequeños para hacer estas ofrendas, supuestamente, a Satanás. Cosa que, pues, es triste y es lamentable que aún existan personas que piensen esto, que crean en esto. Muy, muy impactante. La realidad supera en muchas facciones a la realidad. En fin, saludos a todas las personas que se están uniendo al TikTok en esta noche. Gracias por estar allí al pendiente. Y bueno, ya casi para finalizar, sobre las últimas facciones del satanismo, hay algunas como el satanismo simbólico, también denominado como satanismo moderno, que, bueno, es la práctica de las creencias religiosas, la filosofía y las costumbres satánicas. En esta interpretación del satanismo, el satánico no rinde culto a un diablo en sentido teísta, sino que es contrario a todo credo espiritual y defiende el hedonismo, el materialismo, el individualismo, la apoteosis, la filosofía crowleriana y el antiteísmo. También tenemos el satanismo informal, que en este contexto, algunos adolescentes utilizan símbolos satánicos como el pentagrama invertido, objetos de la misa negra o la imaginería demoníaca para conseguir una imitación del satanismo. Esta es una experiencia liminal pensada para impactar a los individuos susceptibles y no implica un interés real por los ritos, el simbolismo y la filosofía de las diversas formas de prácticas religiosas satánicas citadas anteriormente. Aquí aplica esa del satanismo o satanistas de fin de semana. También está la primera iglesia satánica, que es la fundada por la gran sacerdotisa Carla LaVey, quien es hija justamente de Antón Sandor LaVey, la cual sintió que no se hacía justicia al legado de su padre y decidió volver a fundar la iglesia satánica, que aún sigue funcionando en San Francisco. Del mismo modo en que su padre la habría dirigido cuando estaba vivo. También está la Orden de los Nueve Ángulos, que pretende ser una organización satánica secreta que se ha mencionado en libros que exponen en detalle el satanismo fascista. En un principio se trataba de una organización de la Wicca. Se formó en el Reino Unido junto a otros grupos asociados de los 60 y adquirió importancia durante las décadas de los 80 y los 90. Actualmente se cree que la Orden de los Nueve Ángulos ha vuelto a ser una organización totalmente clandestina al haber completado su misión de divulgar su obra. También tenemos el Templo de Set, que es una sociedad de iniciación al ocultismo que pretende ser la organización religiosa que lidere el camino de la mano izquierda, opuesto al camino de la mano derecha, obviamente, este último entendido como el buen camino, y el camino de la mano izquierda, pues es el camino retorcido, el camino malo. Fue establecido en 1975 por Michael A. Aquino y varios miembros del clero de la Iglesia de Satán que la abandonaron por diversas discrepancias administrativas y filosóficas. Este templo de Set tiene la filosofía, el cual podría resumirse en individualismo ilustrado, mejora de uno mismo a través de la educación personal, el experimento y la iniciación. Ese proceso es diferente y característico dependiendo de cada individuo. También está el Templo Satánico, que es una organización estadounidense que se caracteriza por su activismo político a favor de la secularización y los derechos humanos. Es muy similar a la Iglesia de Satán de la Bay y considera a Satán como un simple símbolo y no da crédito a elementos sobrenaturales, prefiriendo a un acercamiento científico y racionalista, pero sí diferencia del avellanismo en sus posiciones políticas más a la izquierda. Y hay otra iglesia, oculto, conocido, no se vaya a reír, como la Alegría de Satán. También conocido como Alegría de Enki, es una organización oculta esotérica occidental fundada en 2002 por Andrea Maxine Dietrich. Alegría de Satán aboga por el satanismo espiritual, una ideología que representa una síntesis única del satanismo teísta, el nazismo, el paganismo gnóstico, el esoterismo occidental, las teorías de la conspiración ovni y las creencias extraterrestres similares a las popularizadas por Zecharia Sitkin y David Icke. Muy interesante. También está el Templo de la Luz Negra. Este fue una organización neonóstica sueca fundada en 1995 como Orden Luciferina Misántropa, nombre inicial por el cual es más reconocida. Originalmente tenía tres miembros: Vlad Nemesis Nockhud, John Nodevich, disculpen la pronunciación, y otro miembro que abandonó el grupo antes de tiempo. Johann Norman se unió a la orden al mismo tiempo que John, pero dejó el grupo cuando Vlad y John comenzaron a hablar sobre cometer actos violentos. Y eso es lo que conlleva justamente este tipo de creencias, a irse directamente a lo que es la violencia. Y muchas veces ni siquiera es eso. Y ya casi para finalizar, en las creencias y la filosofía de muchas de estas raíces o ramificaciones, llamémosle, el satanismo moderno no necesariamente implica maldad literal. Sus seguidores pueden ser ateos, agnósticos o deidistas y promueven el individualismo, la ética personal y la reflexión filosófica. Satanás se usa como alegoría de valores humanistas y de cuestionamiento de normas establecidas en contraste con la visión judeocristiana que lo considera el mal absoluto. Los símbolos más comunes incluyen el pentagrama invertido y la figura de Baphomet, usados como representación de la filosofía satánica o de la rebelión contra dogmas tradicionales. ¿Qué le parece este tema? El satanismo. Muy impactante. Vamos a continuar con usted en esta noche. Le comento que tenemos los audios inquietantes. Audios que, como siempre se lo he dicho, a veces son difíciles de escuchar. El día de hoy tenemos este pack de psicofonías, llamémosle de esta manera, que pudimos recabar en esta investigación que hicimos hace tiempo allá en el Tecnológico de Saltillo, en el que, pues bueno, hubo varias evidencias, varias situaciones que no cualquiera, escuche bien, no cualquiera puede capturar en una investigación. Lejos de ser una exploración urbana, como muchos la han catalogado, esta sí es una investigación. Una investigación paranormal en la que llevamos a varios de los elementos de Crónicas de la Noche. Uno de ellos fue Eliezer Lara, que en su momento, pues allí nos estuvo acompañando. También estuvo Ángel de Valle, Erika Chaires, Rosy Reséndiz y un servidor. Ahí estuvimos en esta investigación. Usted la puede ver ahí en la plataforma de YouTube, en el cual nosotros estamos transmitiendo en este momento. Vaya, busque la investigación en Crónicas de la Noche, en el Facebook, en el YouTube, disculpe usted, YouTube, Crónicas de la Noche, y esa transmisión que en estos momentos estamos llevando para usted, puede encontrarnos en la primera 889 en YouTube. Saludos a mi mamá María en Arteaga. Un saludo para nuestro estimado oyente que está allí al pendiente, terminación 2104. Mil gracias. Vamos a escuchar esta psicofonía. Esto ocurrió cuando estábamos poniéndonos de acuerdo cómo íbamos a separar los grupos para, pues, captar y abarcar más espacio, porque el Tecnológico de Saltillo, si usted no lo ha visto y si usted lo conoce, pues es muy grande, es enorme. No pudiéramos en una sola noche cubrir toda esta zona. Esto que vamos a escuchar a continuación es aparentemente la voz de un niño que quiere llamar nuestra atención. De hecho, lo escuchamos todos. Está grabado, obviamente, y aquí lo tenemos para usted en esto que es Crónicas de la Noche. Escuche, por favor.
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2: Pues es más fácil que ahorita, cuando menos ahorita, como. Pues miren.
1: ¿Quién? Sí.
2: Que ahorita, cuando menos ahorita, como. Pues miren.
1: ¿Quién? Sí.
2: Que ahorita, cuando menos ahorita, como. Pues miren.
1: ¿Quién? Sí.
2: Que ahorita, cuando menos ahorita, como. Pues miren.
1: ¿Quién? Sí.
3: Pero esos fueron niños.
0: ¿Lo escuchó? Era un niño al fondo, cuando no había absolutamente nadie más que nosotros. Pero ese niño no nada más se escuchó en ese momento, se escuchó más adelante y lo tenemos aquí. El siguiente, yo lo catalogué como un lamento de mujer, pero puede ser cualquier cosa. Ponga mucha atención, por favor. Escúchelo con atención y no se me vaya a sugestionar, por favor.
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4: Me encanta el acumulamiento.
0: Yo creo que este fue muy, muy claro. No fue un lamento, fue como algo de llamar la atención, como... No logro explicar, pero... Fue una interjección, algo que quería llamar nuestra atención. Bien, ahí lo tuvimos. Ese siguiente audio que vamos a escuchar a continuación vienen dos por uno. En una parte donde Eliezer Lara y Erika Chaires se separan de nosotros, la cámara de Eliezer Lara logra captar algo. Primero se escucha como un lamento profundo y después una voz que dice: ya no hay nadie. Uno diría, bueno, fue alguien cerca de ellos, no había nadie. Justamente como dice esta psicofonía, ya no hay nadie. No había nadie a un lado de ellos, solo estaba la camarógrafa de Eliezer Lara, que en ese momento estaba hablando, y Erika Chaires. Pero se escucha una voz clarísima, que le repito, dice: ya no hay nadie. Ponga mucha atención y escuche.
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4: Pasamos por ahí. Ya no hay nadie. Ya no hay nadie. Ya no hay nadie. Ya no hay nadie. ¿Podemos ir a esta tarde?
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0: Es que, bueno, es claro eso de ya no hay nadie, es clarísimo, como si alguien estuviera con nosotros, pero no había nadie más. No había absolutamente ninguna otra persona cerca de Eliezer Lara, ni de Erika Chaires, ni de la camarógrafa. Muy impresionante. Un lugar muy, muy enigmático. Fuimos también y nos dimos la tarea de ir a visitar el foro. El auditorio, justamente de ahí de el Tecnológico de Saltillo. Y logramos captar algo arriba del escenario. Se escucha un ruido como una tabla, algo que se mueve encima, justamente de la tarima. Escúchelo, por favor.
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2: Sí, es muy probable.

0: ¿Eso fue ahí arriba?
1: Sí, es arriba.
2: Ok.
0: Yo creo.
2: Sí lo escucharon, ¿verdad?
0: Yo sí escuché algo.
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4: Le repito, esta investigación usted puede verla ahí en el canal de Crónicas de la Noche en YouTube. Búsquela como investigación en el Tecnológico de Saltillo. Allí escuchará y verá justamente en dónde nos encontrábamos y qué hicimos en ese instante. La siguiente psicofonía, ya casi para finalizar Crónicas de la Noche. La gente se sigue contactando con nosotros. Gracias por estar al pendiente en el WhatsApp de la cabina. Gracias a ustedes por estar al pendiente. Esa siguiente psicofonía, le repito, es que se escucha un niño y nosotros asimilamos que es el mismo que se escuchó de primera mano en el cuando estábamos haciendo la logística de la investigación. Se escucha claramente cómo algo dice, no logro interpretar qué es, pero se escucha que algo dice. Nosotros no lo escuchamos en su momento, pero sale en la grabación. Suena hasta tétrico esto que vamos a escuchar. Ponga mucha atención. Y escuche.
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5: ¿Existe alguna presencia para que nos ayude? No, no, pero sí, tocando las rodillas. ¿Alguna presencia? Pero sí, tocando las rodillas. ¿Alguna presencia? Pero sí, tocando las rodillas. ¿Alguna presencia? Pero sí, tocando las rodillas. ¿Alguna presencia?
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4: ¿Qué le parecieron estas psicofonías captadas en el Tecnológico de Saltillo? Si usted estudió ahí, si usted visitó el lugar, si usted estuvo enseñando en este lugar, de seguro no se le hará extraño. Hemos llegado al final de este su programa Crónicas de la Noche, pero el debate sobre las corrientes más oscuras del pensamiento y la espiritualidad humana queda abierto. Más allá de los símbolos de horror, los mitos urbanos y la filosofía, la eterna batalla entre la luz y las sombras sigue librándose en lo más profundo de la conciencia humana. Llegamos al final de esta emisión de Crónicas de la Noche. Mi eterno agradecimiento a toda la fiel audiencia en Saltillo, a todo nuestro estado de Coahuila y a los valientes que nos sintonizaron desde diferentes puntos del país, haciendo vibrar nuestra transmisión del día de hoy. Gracias a todos ustedes por haber estado al pendiente. Gracias a Araceli Escareño, administradora de redes sociales de Crónicas de la Noche. También gracias enormes por el apoyo técnico de Yuli Sánchez en la transmisión de streaming de La Primera 889 en el Facebook y en el YouTube. Mil gracias, Yuli. Quiero enviar un saludo para la mesa de Crónicas de la Noche, un saludo para Erika Chaires, Rosy Reséndiz, Ángel de Valle. Y también para Sam Hinojosa. Nos escuchamos el próximo miércoles a las 8 de la noche en punto a través de 88.9 FM. Mi nombre es Joe Martínez. Mantengan sus luces encendidas. Si el miedo acecha, revisen los rincones oscuros de sus hogares. Y recuerden que a veces El verdadero peligro no es el símbolo que pintas en la pared, sino lo que responda desde el abismo cuando lo invocas. Muy buenas noches, Saltillo.
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0: 10:1.
3: Temperatura 23 grados Celsius.
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1: Temperatura 23 grados Celsius.
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0: 10:14.
1: Temperatura 23 grados Celsius.
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1: Temperatura 23 grados Celsius.
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1: Temperatura 23 grados Celsius.
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1: Las 10:40.
2: Temperatura 23 grados Celsius.
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1: 10:41.
2: Temperatura 23 grados Celsius.
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0: 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Las 11:10.
1: Temperatura 22 grados Celsius.
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0: 11:11.
1: Temperatura 22 grados Celsius.
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1: Temperatura 22 grados Celsius.
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2: Temperatura 22 grados Celsius.
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1: 11:44.
2: Temperatura 22 grados Celsius.
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1: Temperatura 22 grados Celsius.

0: 11:56.
1: Temperatura 22 grados Celsius.
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1: 11:59.
2: Temperatura 22 grados Celsius.
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1: Temperatura, 21 grados Celsius.

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1: Temperatura 21 grados Celsius.
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1: Temperatura 21 grados Celsius.
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0: 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Unas 5 minutos.
1: Y la temperatura, 20 grados.

0: 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Una con 29
1: y la temperatura 20 grados.
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0: 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Es la 1:30.
1: Y la temperatura, 20 grados.
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1: 1:45.
2: Y la temperatura, 20 grados.

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1: 1:48.
2: Y la temperatura, 20 grados.

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1: 1:55
2: y la temperatura 20 grados.

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1: Las 2:18.
2: Y la temperatura, 20 grados.

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1: Las 2:22.
2: Y la temperatura 20 grados.

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2: 2:26.
3: Y la temperatura, 20 grados.
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2: 2:26.
3: Y la temperatura, 20 grados.
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1: 2:38.
2: Y la temperatura, 19 grados.

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1: Y la temperatura, 19 grados.

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1: 3:11.
2: Y la temperatura 19 grados.

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1: 314. Y la temperatura 19 grados.

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1: 3:23.
2: Y la temperatura, 19 grados.

0: 327.
1: Y la temperatura, 19 grados.
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1: 3:28
2: y la temperatura 19 grados.
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1: 3:43.
2: Y la temperatura, 19 grados.

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1: 3:53.
2: Y la temperatura, 19 grados.

0: 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Son las 4.
1: Y la temperatura, 19 grados.

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0: Las 4:05.
2: Y la temperatura, 19 grados.

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1: Y la temperatura, 19 grados.

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1: 415. Y la temperatura, 19 grados.

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1: 425.
2: Y la temperatura 19 grados.
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1: Las 4:26.
2: Y la temperatura, 19 grados.
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1: 4:58.
2: Y la temperatura, 19 grados.

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1: Y la temperatura, 18 grados.

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1: 5:16.
2: Y la temperatura, 18 grados.

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1: 5:26.
2: Y la temperatura, 18 grados.
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1: 527.
2: Y la temperatura, 18 grados.
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0: Así que en su cumpleaños número 41, hoy escucharemos a Ashley Tisdale. Gracias, Manuel. Que tengan buen día.
1: Muy bien, muchísimas gracias, Sofía Enríquez. En eso vamos a andar en la música. Son las 5:46 a.m. Vámonos de una vez a la primera de deportes con Betsabe Rosales. Hola, Betsa.
2: Hola, Manuel. Muy buenos días, amigos. Vámonos con la información deportiva porque ya lo escuchábamos, ya hay rival de México y será Inglaterra. Quedan todavía 22 partidos de este Mundial. Y la selección de Inglaterra será entonces el rival de México luego de que ayer se complica un poco, pero termina resolviendo con Harry Kane en el partido de eliminación directa contra la selección de República del Congo, que por cierto los africanos se pusieron adelante en el marcador muy temprano, minuto 7, y ya iba perdiendo Inglaterra en el segundo tiempo. Buena justa Thomas Tuchel y Harry Kane, la figura de este combinado inglés, termina haciendo doblete al minuto 75 y al 86, todo controlado con Inglaterra. Difícil que perdiera este partido, no le alcanza al equipo del Congo y la selección de Inglaterra entonces se clasifica a los octavos de final y será el rival de México el próximo domingo en la cancha del Estadio Ciudad de México en el Coloso de Santa Úrsula. Regresan 40 años después de aquella histórica derrota contra la selección de Argentina, y su mano de Dios, buscarán revancha, sacar una victoria del Coloso de Santa Úrsula, porque vaya que fue un evento pues que pasa a la historia como una gran derrota del fútbol inglés. Vamos a escuchar las palabras de Harry Kane después de esta victoria, después de esta victoria sobre la selección del Congo, porque habla sobre precisamente su siguiente rival, la selección mexicana.
3: Primero quiero disfrutar este partido porque sé que viene otro extremadamente difícil. México en México será uno de los momentos más importantes de este Mundial. El ambiente va a ser increíble. Y va a ser difícil por muchas razones. Si quieres ser campeón, tienes que superar distintos obstáculos y enfrentar a los mejores, como lo será México en casa. Así que tenemos que estar preparados. Hoy solo quiero disfrutar, recuperarme, relajarme y luego, obviamente, enfocarnos en el partido del domingo.
2: Así que bueno, para Inglaterra también, pues, ojo, a la dimensión que le están dando a este compromiso, lo ven como una de las grandes pruebas en este Mundial, sobre todo, pues, enfrentarse al Coloso de Santa Úrsula con un lleno que será sin duda otra vez marea verde el próximo domingo, 6:00 p.m. el encuentro, y también Thomas Tuchel, el estratega de este combinado inglés, que habla y se dice abiertamente preocupado por el tema de la altura, terminando el encuentro, también señala: va a ser uno de los duelos más bonitos enfrentarnos a México en el Estadio Ciudad de México. Nos presentarán muchos obstáculos y la altura será uno de ellos. Adaptarse en solo unos días va a ser muy complicado. Los jugadores han jugado en altas temperaturas, en eso estamos acostumbrados, pero el principal problema es la altura. Esa será una gran ventaja para México. Solo tendremos 3 días y es imposible adaptarnos a la altura. Sí que es una desventaja y es algo con lo que tendremos que lidiar. Por ello, ayer en la noche, bueno, se confirma que Inglaterra va a estar entrenando en las instalaciones de cantera de la UNAM, donde entrenan los Pumas de la UNAM, así que pues ya nada más a falta de confirmar qué día estarían llegando, si hoy en la noche o mañana, pero van a estar entonces antes para poder adaptarse justamente a las condiciones de la Ciudad de México. Y cifras por ahí también para ilusionarnos con este partido: Jordan Pickford, el arquero justamente de Inglaterra, es el portero al que más goles le ha anotado Raúl Jiménez en la Premier League. Jordan Pickford, que milita en el Everton, y Raúl Jiménez, que le ha anotado 6 tantos, 1 con el Fulham y 5 con el Wolverhampton, así que bueno, ahí también para que nos podamos seguir soñando con este pase histórico para la selección mexicana, lo que sería avanzar precisamente a los cuartos de final. Así que pues van a entrenar, lo mencionamos, en las instalaciones de cantera, a esperar que nos informen oficialmente cuándo van a hacer su llegada a la Ciudad de México y desde luego los entrenamientos. Seguimos con la actividad del día de ayer porque la selección de Bélgica también se complica, además con Senegal, se van incluso hasta los tiempos extras, terminan con la victoria 3-2 en Seattle. De aquí salió entonces el rival de Estados Unidos que estarán enfrentándose justamente. Primero Senegal se puso adelante al minuto 24 y 51 con las anotaciones de Habib Diarra y Isaïla Assar, y ya ponían contra las cuerdas a Bélgica en el segundo tiempo, 2-0, ya iban perdiendo. Llegó el minuto 80, minuto 86, y Romelu Lukaku termina dando la cara por este conjunto belga. Al 86 consigue su tanto, y al 89 Yuri Tielemans consigue el tanto del empate global. Se van a los tiempos extras, y es aquí al minuto 125 cuando vuelve a responder Romelu Lukaku por la vía del penalti, que bueno, termina siendo polémico por parte del equipo de Senegal. Argumentan que pues no era, se revisa en el VAR, se decreta y termina siendo prácticamente el de la victoria del conjunto de Bélgica. Serán entonces el rival de los Estados Unidos. Estados Unidos, que por su parte vence 2-0 a Bosnia y Herzegovina. También pues se complican un poco, pero tuvieron más control en este encuentro. Minuto 45, Folarin Balogun consigue el primer tanto para los Estados Unidos. Se va expulsado después al minuto 64, y al 82 Malik Tillman cierra las cifras para que el equipo de las Barras y las Estrellas se instale ya en los octavos de final. Los tres equipos sedes están ya en la siguiente ronda. Y continúa el día de hoy la actividad con el España contra Austria, 1:00 p.m. desde Los Ángeles, California. Allá va a estar mi compañero Humberto Barrera, quien ayer habló con Marco Curela y Pau Cubarsí. Vamos con el reporte.
4: ¿Qué tal, amigos de Fórmula Deporte? Les saluda Humberto Barrera desde aquí, desde Los Ángeles, California, y es que esta mañana la selección de España se concentró en esta zona donde juega el Galaxy, el estadio del Galaxy, en donde entrenaron por la mañana. Y bueno, tuvimos la oportunidad de platicar con dos jugadores clave, defensa, uno joven y otro con mucha experiencia allá. Hablamos de Marc Cucurella, que es defensa lateral, y también, por supuesto, de Pau Cubarsí, defensa joven central, y hablan precisamente de lo que se espera para este partido ante la selección de Austria en el estadio Los Ángeles. Aquí los escuchamos.
5: Bueno, yo creo que son un equipo muy organizado, muy solidario, que sabemos que su punto fuerte es salir en transición, y nada, tendremos que estar muy atentos, hacer buenas circulaciones, mover rápido el balón, y así yo creo que tenemos muchas posibilidades de pasar. Bueno, sabemos que mañana para nada va a ser un partido fácil, si alguien se lo esperaba, sabemos que no, y nada, y tendremos que estar muy alerta y muy atentos en todo para ganar el partido.
6: Bueno, ahora sí que empieza, como dicen muchos, un nuevo mundial, sí que es otro juego, es que tienes que estar 100% mentalizado, porque si no te puedes ir para casa, y tenemos que jugar con eso, con las ganas, con la mentalidad de que es un partido único y que tenemos que ganarse. No, tensión no, sí que hay que estar concentrados en las vigilancias, sobre todo cuando tengamos el ritmo del balón, y sobre todo intentar someterles arriba para hacerles daño.
4: Pues ahí están las palabras de los seleccionados españoles. El partido está programado para las 12 del mediodía, hora local, en el Estadio Los Ángeles. Seguramente será una muy buena entrada por parte de la afición de ambos países. Así es que nos mantendremos informados a través de Grupo Fórmula. Les saludó Humberto Barrera desde Los Ángeles, California. Regresamos a la Ciudad de México.
2: Gracias, Humberto Barrera, por este reporte. Y también ayer ya más tarde habló justamente la estratega Luis de la Fuente sobre pues este partido, pero entre las preguntas que respondió se dio tiempo de hablar sobre la selección mexicana y el paso que ha tenido justamente en este mundial. Esto dijo Luis de la Fuente sobre México.
7: México está haciendo un campeonato excepcional. Mi enhorabuena al equipo y a su seleccionador, insisto, al que tengo un gran aprecio. Como favorita, pues cada vez vas cogiendo más boletos para que se te considere de esa manera. Seguramente antes de empezar el Mundial no lo considerábamos así, pero en el desarrollo vemos que están en un momento excepcional, que pueden ganar a cualquiera, y que están con su gente y que están haciendo, vamos, un Mundial fantástico. Vamos a ver hasta dónde llegas. Es verdad que cada eliminatoria es diferente, pero ellos están demostrándose una gran entereza. Creo que somos los dos únicos equipos sin encajar un gol. Mucha contundencia también en la portería rival, y sobre todo que tiene algo muy importante, que es el empuje de un pueblo detrás. Y eso a veces pesa mucho. Digo en positivo, y lo están aprovechando.
2: Así que ojo, porque los grandes equipos, los contendientes al título, están echando ojo a los rivales, y entre ellos México se empieza a posicionar como uno de los equipos más peligrosos en el camino a la Copa. Así que bueno, pues España también echando ojo a lo que haga la selección mexicana, sobre todo por este mundial que ha sido la sorpresa, prácticamente la participación de la selección mexicana. Así que bueno, 1:00 p.m. España contra Austria, tiempo del centro de México, y a las 5 Portugal contra Croacia. Ojo, porque el día de hoy, bueno, va a ser el último mundial para alguna de las dos figuras mundiales, Cristiano Ronaldo o Luka Modric. Vamos a escuchar las palabras de Roberto Martínez, técnico de la selección de Portugal.
8: Estamos en un momento que realmente estamos preparados para sufrir. Creo que somos humildes para no considerarnos favoritos. Yo creo que solo favoritos son las naciones que ya han ganado un mundial, que hay un aspecto psicológico que te ayuda a poder pensar de esa manera. En nuestro punto de vista, muy humilde, pero con mucha confianza de hacer las cosas bien, de saber lo que queremos y estar todos preparados para ayudar en los momentos difíciles de un partido, porque sin duda mañana va a ser un partido muy difícil y que vamos a tener que sufrir.
2: Así que bueno, van a sufrir, señala Roberto Martínez, el equipo de Portugal contra Croacia, y sin duda va a ser espectacular. 5 de la tarde, tiempo del centro de México, 9 de la noche, Suiza contra Argelia, y mencionar nada más que Katy Itzel García ya fue designada cuarto silbante en el partido de Argentina contra Cabo Verde, Manuel, así que bueno, presencia de la mexicana que sigue como auxiliar de los árbitros centrales.
1: Con esa labor exitosa que ha tenido esta joven, ¿no?
2: Sí, la verdad es que ha sido destacable, ¿no? Por parte de la silbante mexicana. Falta también ver si por ahí designan a Roberto Palazuelos, estamos también a la espera de ello.
1: Atentos, pues, muchísimas gracias.
2: Gracias, Manuel, muy buenos días.
1: La primera de deportes con Betsabe Rosales. Son las 5:56. Vamos a hacer una pausa y vamos a regresar para escuchar las voces de quienes han hecho la noticia en las últimas horas. Estamos en esta mañana de jueves 2 de julio de este 2026. Hacemos un corte y volvemos.

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1: Cinco con 59.
2: Y la temperatura, 18 grados.

0: 6.
1: Y la temperatura, 18 grados.
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4: Hola, hola, ¿cómo están? Soy Claudia Mejía. En esta ocasión vamos a hablar de un tema que le compete a las mujeres. Bueno, en parte mujeres, en parte a tu pareja, en parte a todos, porque somos una red de apoyo aquí en esta vida. Debemos de tener siempre redes de apoyo y no estamos solitos. Entonces, pues vamos a empezar. En esta ocasión vamos a hablar de endometriosis. Es una palabra medio rara y tal vez nunca la hayas escuchado, o tal vez sí, pero si eres mujer, seguramente sí. Y para eso está conmigo la doctora Alejandra López Chávez. Ella es ginecóloga y obstetra. ¿Cómo estás?
5: Hola, muy bien, muchas gracias. ¿Y tú?
4: Muy bien, aquí emocionada porque es tu primera vez.
5: Sí, la primera vez.
4: Endometriosis. O sea, yo escucho endometriosis y endometrio. Bueno, ya nosotras sabemos que el endometrio, pues es esa capita que se suelta cuando estamos en nuestro periodo.
5: Exacto.
4: ¿No? Pero se escucha más peligroso y más feo que solamente.
5: Sí, suena,
4: eso, ¿no?
5: Suena intimidante la palabra.
4: Exacto,
5: ¿no?
4: Sí.
5: Pues justo lo que mencionabas, o sea, primero hay que entender que el endometrio es esta parte bien interna del útero que va a tener básicamente dos funciones. La función uno es que se va a hacer gruesita entre una regla y la otra, se va a hacer gruesa porque se prepara para recibir un embarazo. Si en esa mujer, en ese mes, no hubo un embarazo, al terminar ese periodo, va a caerse este endometrio en forma de menstruación, ¿no? O sea, el endometrio tiene que vivir justo en la cavidad endometrial y se va a descamar mes a mes en forma de regla. Sin embargo, la endometriosis quiere decir que hay tejido que no es endometrio como tal, es tejido similar. Eso es muy importante, entender que no es endometrio, que es tejido similar al endometrio y que va a estar fuera de esta cavidad, que puede abarcar cualquier parte del cuerpo humano, desde cerebro, desde pulmones, desde el diafragma, pero principalmente va a estar en órganos pélvicos, que puede ser a lo mejor la vejiga, el uretero, el intestino, o literalmente los ovarios, las alpinges. Si bien esta es la localización más frecuente,

0: dentro del útero va a tener receptores para ciertas hormonas, ¿no? Estas hormonas de manera natural las produce el ovario, pero también hay hormonas que producimos a través del tejido graso, a través de ciertos procesos químicos, pero en una paciente sana, estrictamente hablando, y te hago mucho hincapié en esta parte que tú me acabas de mencionar, el dolor que sentimos durante la regla, y ese es un punto pivote. La regla puede doler, claro que puede doler, pero hay un grado para diferenciar cuando es un dolor normal, entrecomillado, y un dolor que ya no se considera normal. Y esta palabra de es que para mí el dolor es normal, el normalizar el dolor, creo que es el gran error que podemos cometer desde a veces las propias pacientes que lo normalizan y también nosotros como médicos que no les damos el peso, ¿no? El justo peso a las cosas, ¿no? Entonces, tener dolor durante la regla puede ser normal siempre y cuando no afecte calidad de vida, que no sea un dolor incapacitante, que sea un dolor que te permita hacer tu vida prácticamente normal. Entonces, la endometriosis puede ser extremadamente aparatosa. Pacientes que durante la regla pueden tener sangrado a través del recto, a través de la orina, que pueden llegar a convulsionar, que pueden llegar a tener desmayos, que pueden tener focos de diarrea tremenda durante la menstruación. Y también importante no encasillarlo solo a la regla, ¿no? Porque a veces los médicos podemos caer a que solamente vas a tener dolor durante la menstruación. Y si no estás menstruando y te duele, entonces no es endometriosis. Y eso es un error, porque la endometriosis es una enfermedad crónica. Crónica quiere decir que dura mucho tiempo, que va a ser, se va a ir complicando, que va a ser una enfermedad que va a ser progresiva. Y eso hace que cada vez las molestias vayan siendo más aparatosas. Desde primero ser un dolor, entre comillas, no tan complejo, que a lo mejor con analgésicos se puede tratar, a terminar en situaciones que requieran cirugía por una obstrucción intestinal, porque la función del riñón ya no está del todo bien, y todo porque esta enfermedad es muy agresiva.
1: Nos decías que hay una estadística que nos puede sorprender. ¿Cuántas mujeres lo padecen?
0: La estadística a nivel México se estima que 1 de cada 10 mujeres van a tener algún grado de endometriosis. O sea, 1 de cada 10. Es impresionante. Sin embargo, tardamos en hacer el diagnóstico en promedio de 7 a 10 años.
1: ¿Qué? ¿Por qué?
0: Es muchísimo, exacto. ¿Por qué? Porque los síntomas son sumamente diversos.
1: Wow.
0: El hecho de que el tejido puede estar a lo mejor en el intestino puede hacer que tú, al momento de la regla o fuera de la regla, puedas tener colitis, ¿no? Que tengas esta sensación de estar muy distendido después de comer ciertos alimentos, que tengas problemas al momento de evacuar, que tengas periodos de diarrea, porque el intestino se va a irritar por ese tejido y va a hacer que tengas evacuaciones sumamente líquidas, o que puedas intercalarlas con estreñimiento, porque a lo mejor está obstruida una parte del tubo digestivo, que no permite que pase la evacuación, y puedes alternar entre diarrea y evacuaciones pues duras con estreñimiento y decir es que es colitis. El tema emocional es algo fundamental. O sea, vivir con endometriosis lleva a las pacientes a tener periodos de ansiedad, periodos de depresión, periodos en los que no saben qué está pasando con su cuerpo, y también es fácil que las encasillemos a, bueno, es que tienes estrés por el trabajo, tienes presiones con la pareja, tienes presiones con los hijos, y más bien va de la mano con todo esto de la endometriosis.
1: ¿Por qué les pasa? O sea, pues, ¿cuáles son las causas?
0: Pues mira, la verdad es que desgraciadamente no tenemos los médicos una certeza de una causa única. O sea, hay muchas teorías de por qué sucede la endometriosis, teorías ya muy viejitas, algunas de ellas que tienen casi 100 años de que las empezaron a estudiar. Hay otra teoría que nos habla de que esto se forma desde que éramos embriones, desde que estábamos en la pancita de nuestra mamá. Nuestras células tienen esta capacidad cuando somos embriones de decidir, bueno, tú eres una célula del hígado, te vas para el hígado. Tú eres una célula del cerebro, te vas al cerebro. Tú eres de útero, te vas al útero. Hay teorías en las que estas células no llegaron a su destino final, se quedaron en el camino y por eso quedaron implantes en varias partes del cuerpo. Hay otra teoría que habla de que el cuerpo tiene esta capacidad de transformar un tipo de célula a otra. O sea, hay células que tienen que estar en la parte más superficial de los órganos, que se llaman peritoneo, y a lo mejor sufren este tipo de transformaciones a otro tipo de célula parecida al endometrio. Entonces, la verdad es que hay muchas teorías. También hay teorías genéticas en las que hay un patrón genético de que en tu familia probablemente, si tú tienes endometriosis, tías, primas, hermanas, tu mamá probablemente también tenga endometriosis. Y también cada vez nos acercamos más al tema de las enfermedades autoinmunes, porque hay una cierta relación en pacientes

0: pacientes con lupus, en pacientes con artritis reumatoide, esas enfermedades que son también muy difíciles de diagnosticar y que también pueden tener una correlación con endometriosis.
1: Aquí en el ISSSTE sabemos que de primera instancia hay que ir a nuestra clínica.
0: Sí.
1: Ellos nos referirán al especialista. Aquí en el ISSSTE hay todo este grupo de apoyo, tanto emocional como médico.
0: Pues la verdad es que como tal un grupo de apoyo específico para endometriosis, en el tema emocional todavía no, en la parte de psicología todavía no lo hay. En la parte quirúrgica, pues el abordaje ideal es vía laparoscopía. No se sugiere tanto la cirugía abierta porque va a ser bastante más agresiva de por sí. Entonces, en el ISSSTE, en hospitales de tercer nivel, como el 20 de noviembre, como en el López Mateos, como en el 1 de octubre, que hay este abordaje de cirugía laparoscópica, es una buena herramienta. Y todavía más pensando en cirugía robótica. La cirugía robótica viene a ser un parteaguas en el manejo de enfermedades tan complejas como es la endometriosis. Entonces, en este momento, hasta donde tengo entendido, solamente en el 20 de noviembre hay Da Vinci, y eso nos va a dar una oportunidad a los médicos y evidentemente a las pacientes para que tengan manejos mucho más integrales.
1: Me dio mucho gusto que estés aquí.
0: Ay, a ti, muchísimas gracias por la invitación, estoy muy contenta, me encanta hablar de este tema porque siento que como médicos tenemos la responsabilidad con las pacientes de hablar de este tema que a veces está muy oculto.
1: Gracias, yo soy Claudia Mejía, nos vemos en un siguiente episodio. Hasta pronto.
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5: 6:13.
6: Y la temperatura, 18 grados.
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0: invitó la diputada de Morena, Andrea Navarro, a las legisladoras del PAN y del PRI ayer durante la sesión de la Comisión Permanente, mientras discutían la agresión del exdirector de Pemex, Víctor Rodríguez, a su esposa. No vengo a ofender, respete, le respondió la senadora priista Carolina Villano.
1: En el olvido. Y si fuera por ustedes, hoy en día no tendríamos paridad en todo. Son mustias, hipócritas y piensan como machos. La única diferencia que les hace es el tema biológico, pero piensan como machos y actúan como machos. Feministas de cuando les conviene. Esos son las panistas y las priistas conservadoras.
2: Como presidenta, la presidenta de la mesa, y sabe que cuando tenga su función tendrá nuestro apoyo para sacar adelante la agenda de las mujeres. No venga usted a gritar aquí ni a ofender. Aprenda a respetar y, como le he dicho en otra ocasión, argumente. Venga aquí y haga argumentos serios y sea respetuosa de su propia investidura. Gracias, presidenta.
0: Carolina Vigiano. Bueno, la presidenta del Senado, Laura Itzel Castillo, admitió que Víctor Rodríguez Padilla, exdirector de Pemex y acusado de agresión intrafamiliar, formó parte de su equipo de asesores en materia de energía y lo reconoció. Caras vemos, corazones no sabemos, dijo Laura Itzel Castillo.
3: Fue mi asesor y quiero decir, fue asesor en energía, que es una persona capacitada con doctorado y especialista en cuestiones de petróleo, que ha publicado innumerables documentos y libros, y que cuando yo fui honrosamente consejera de Pemex fue mi asesor, uno de mis asesores, y que siempre cumplió sus compromisos.
4: ¿Y qué piensa ahora de su comportamiento, senadora?
3: Bueno, pues que yo reiteraría que caras vemos, corazones no sabemos, y quien violente a una mujer tendrá que sufrir las consecuencias.
0: Pues sí, esa es la idea, ¿no? De eso se trata. Rosa Isela Rodríguez, la titular de la Secretaría de Gobernación, visitó el estado de Morelos, donde reconoció que al gobierno federal le preocupan principalmente los municipios de Cuautla y de Cuernavaca, por ser donde se concentra la mayor parte de los delitos. Vamos a escuchar a la secretaria de Gobernación.
5: ¿Por qué le preocupa Cuernavaca y Cuautla? Usted decía que se van a enfocar ahí.
6: O sea, nosotros vamos viendo cada una de las entidades, cuáles son, en donde se concentran los delitos, y entonces en todo el país tenemos siempre más municipios o menos municipios, y aquí, pues esos son los, como ustedes saben muy bien, son los dos municipios que concentran más delitos. Entonces, hay que ocuparnos y hay que atender cada uno de ellos.
0: Bueno, tengo la impresión de que México no ha hecho nada para que la renegociación del tratado comercial con los Estados Unidos y Canadá prospere. Así lo señaló el coordinador de Movimiento Ciudadano en el Senado, Clemente Castañeda.
7: Yo creo que esto, sin duda, hay que ponerlo en el marco del proceso político que vive Estados Unidos. Es también una estrategia de negociación. Tengo la impresión de que el gobierno mexicano no ha hecho lo suficiente para asegurar que esa negociación prospere satisfactoriamente, que México está siendo vulnerable frente a todos los amagues, chantajes que hace Estados Unidos, pero también creo que hay que actuar con mucha inteligencia y con prudencia.
0: Bueno, vamos a ir a una pausa, vamos a seguir escuchando, nos queda todavía por ahí alguna opinión, alguna voz que solicitamos en el tema de la Auditoría Superior de la Federación. Bueno, pero también seguimos revisando la prensa en la República Mexicana, que dice el ABC allá en Monterrey, saludos Nuevo León. Bueno, dice, obliga costo de vivienda a vivir en área periférica, el precio de habitar en zonas céntricas rebasa el poder adquisitivo de los trabajadores y los obliga a buscar opciones lejanas. Es un trabajo que se presenta en tres partes. Hoy están presentando en jueves la primera, así que aquí el ABC de Monterrey se puede checar precisamente en su parte digital. Allá está en Monterrey, pues por supuesto en la parte impresa. Dice, diferencial abismal, porque mientras en San Pedro el metro cuadrado tiene un costo promedio de más de 60,000 pesos, en Pesquería ronda en los 13,000. No, pues sí hay diferencias, por supuesto que hay diferencias. Y en lo que tiene que ver con el cobro de la autopista al aeropuerto mientras estuvo vigente o vigentes los partidos del Mundial allá en Nuevo León, no había cobro de autopista que lo llevara o que lo trajera del aeropuerto hacia la ciudad de Monterrey. Así que ahora ya dice, vuelve cobro en autopista al aeropuerto, sorprende y provoca tráfico. El ABC de Monterrey. El Novedades de Yucatán dice, mapean el sector informal, Canaco Servitura lista herramienta que identifica las zonas con mayor presencia de comercios que operan de manera ilegal en Yucatán. Primeros resultados a fin de mes para frenar el ambulantaje y otras actividades no reguladas en Yucatán. La Cámara Nacional de Comercio y Turismos de Mérida ha creado un mapa estatal de informalidad. El proyecto se encuentra en su etapa final de análisis y los primeros resultados se prevé que se den a conocer a finales de mes y principios de agosto. Bueno, 6:18 a.m. Sofía Enríquez, vamos a pausa, recuérdanos en qué andamos en la música. Hola.
8: Hola, Manuel. Hoy estamos escuchando a Ashley Tisdale, porque está cumpliendo 41 años.

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2: 621.
3: Y la temperatura, 18 grados.
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2: 6:22.
3: Y la temperatura, 18 grados.
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1: 6:25.
2: Y la temperatura, 18 grados.
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1: Ya que un movimiento accidental podría representar un riesgo. Lo mismo ocurre con personas que padecen alergias severas, asma o sistemas inmunológicos comprometidos. Y hay un punto fundamental, la higiene. Mantener al día las vacunas, desparasitaciones, revisiones veterinarias y la limpieza constante del arenero es clave para que esta convivencia sea segura tanto para el gato como para su familia. Al final, no existe una regla universal. Si tu gato duerme tranquilo, tú descansas bien y ambos están sanos, compartir la cama puede ser simplemente otra forma de fortalecer ese vínculo tan especial. Porque para muchos gatos, dormir cerca de nosotros no es solo una costumbre, es una muestra de confianza. 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Hasta pronto y sigue disfrutando de tu mañana.
2: Bien, muchísimas gracias a Isa Rebollo, gracias por toda esta información y estas reflexiones que nos brinda. 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Hay otros sitios, por supuesto, que tienen otras especialidades en cuestiones de música, en cuestiones de modas, en fin. Pero pues aquí está el especializado en mascotas, petlife.mx. Bueno, terminamos de escuchar las voces de quienes han hecho la noticia en las últimas horas tras una primera revisión a la cuenta pública del 2025 del gobierno federal, que representa el primer año de gobierno de la presidenta Sheinbaum. Se concentró exclusivamente en la fiscalización de participaciones federales a estados y municipios, por lo que no se ha podido realizar un análisis más detallado. Así lo señaló aquí por la mañana el vicecoordinador económico del PAN en la Cámara de Diputados, el diputado Héctor Saúl Téllez. Buen día, diputado, adelante.
3: Muy buenos días, Manuel Peregrino, un saludo para ti y para todo tu auditorio. Tras realizar una primera revisión a los informes individuales de la cuenta pública del año 2025 que presentó la Auditoría Superior de la Federación, tenemos que mencionar que este tan solo es un primer avance en la revisión del gasto público. Sin embargo, se queda todavía y resulta completamente insuficiente para evaluar de manera integral el ejercicio de los recursos federales durante este año 2025, que coincide con ser el primer año de la cuenta pública de la presidenta Claudia Sheinbaum. La verdadera radiografía de la cuenta pública comenzará cuando conozcamos las auditorías al gasto federal y las obras emblemáticas y también a los programas prioritarios de esta administración. De tal forma que esta primera entrega se concentró, fíjate nada más, exclusivamente en la fiscalización de la distribución de participaciones federales hacia los estados y los municipios, y se realizaron tan solo 33 auditorías que abarcan un universo de 301 mil millones de pesos, por lo que aún permanecen pendientes de conocer el resultado de todas las auditorías y del ejercicio del gasto que tienen las dependencias y entidades de la Administración Pública Federal, es decir, del propio gobierno federal, así como sus principales programas y sobre todo los proyectos prioritarios del gobierno.
2: Muchas gracias a Héctor, diputado, muchísimas gracias a Héctor Saúl Téllez, vicecoordinador económico del PAN en la Cámara de Diputados, precisamente por esta opinión. Bueno, Jameson Greer, el representante comercial de los Estados Unidos, emitió un comunicado señalando que Washington rechazó renovar el tratado actual comercial con México y Canadá, pero que estará a la espera de que se resuelvan las diferencias o hasta que se produzca la terminación del mismo. Esto es en el año de 2036, un periodo de disolución de 10 años. Además, Jameson Greer confirmó la reunión con el secretario Marcelo Ebrard para el próximo 20 de julio. Bueno, en un comunicado, el PRI consideró que la decisión de los Estados Unidos de no renovar automáticamente el Tratado México-Estados Unidos y Canadá es un severo llamado de atención al deterioro de la confianza que el gobierno de la Cuarta Transformación ha ocasionado. En otro asunto, la Comisión Permanente avaló por la vía rápida la designación de Esteban Moctezuma Barragán como embajador de México en Bélgica, la Unión Europea y Luxemburgo. Sara Pablo, te escuchamos con el reporte. Sara, adelante, buen día.
4: ¿Qué tal, Manuel? Muy buenos días. Con 28 votos a favor y 8 en contra del PRI y del PAN, el Pleno de la Comisión Permanente aprobó el nombramiento de Esteban Moctezuma Barragán como embajador de México ante el Reino de Bélgica y la Unión Europea y en forma concurrente sujeto a la recepción del beneplácito ante el Gran Ducado de Luxemburgo. El PAN argumentó que se desconocen las razones para su remoción como representante de México en Estados Unidos en un momento complicado de la relación bilateral, por lo que no le dieron el beneficio de la duda como si lo hizo Movimiento Ciudadano. Y en Morena y Partido Verde destacaron su trayectoria. Confiaron en que su preparación le permitirá consolidar el nuevo acuerdo comercial con la Unión Europea como palanca de desarrollo para México. Al responder a los cuestionamientos de los diputados y senadores, Moctezuma Barragán descartó que la renovación del T-MEC tenga relación con el combate al crimen organizado. Argumentó que lo que hizo el presidente Trump fueron cambios importantes al comercio internacional que afectan a todos los países. De cara a su nueva responsabilidad, Esteban Moctezuma destacó la importancia del acuerdo de asociación económica, concertación política y cooperación entre México y la Unión Europea, con el cual las exportaciones mexicanas, según la Secretaría de Economía, podrían crecer hasta 33%. Se adelantó la ruta a seguir.
5: La ruta es precisa. Primero, el voto del Parlamento Europeo está previsto para principios de este julio de 2026, por lo que yo pienso de inmediato trasladarme a Estrasburgo, donde se realizará la reunión los días 6, 7 y 8 de julio. La aprobación formal del Consejo de la Unión Europea hacia finales de este mes y la entrada en vigor del acuerdo comercial interino entre septiembre y noviembre de este año. Después comienza la etapa más larga, la ratificación del acuerdo global modernizado en los 27 países miembros.
4: El reporte que tengo.
2: Muchísimas gracias, Sara Pablo. Gracias, Sara. Sara Pablo, allí en el Senado. Bueno, la Fiscalía de Justicia del Estado de Morelos dictó medidas de protección a favor de María Felicia Jiménez Lavi tras denunciar violencia familiar por parte de su esposo, el exdirector de Pemex, Víctor Rodríguez Padilla. Teresa Flores, nuestra compañera de Grupo Fórmula allá en Cuernavaca, te escuchamos allá con toda esta información. Adelante, Teresa.
6: Manuel, muy buenos días, te saludo con muchísimo gusto desde el estado de Morelos. La Fiscalía General de Justicia de la entidad dictó medidas de protección a María Felicia Jiménez, esposa del exdirector de Pemex, Víctor Rodríguez Padilla, tras el video que se difundió a través de las redes sociales, en donde se observa que la mujer fue víctima de violencia por parte del exservidor público. El titular de la Fiscalía en Morelos, Fernando Blumenkron Escobar, informó que el Ministerio Público Especializado del Centro de Justicia para las Mujeres dictó medidas de protección tras la denuncia de violencia familiar por parte de Rodríguez Padilla. Estas medidas de protección serán activadas cuando la víctima lo requiera.
7: Y esto para nosotros es importante por la colaboración que existe. Si ella en esa declaración que rindió en la Ciudad de México refiere los hechos de aquí de Morelos, del video que sucedieron en Emiliano Zapata, vamos a tener esa diligencia.
6: Se da a conocer que la víctima aún no acude al Ministerio Público local para poder aportar más elementos a la carpeta de investigación que el Centro de Justicia para las Mujeres inició de oficio desde el pasado 26 de junio, cuando se difundió un video con imágenes de agresiones en contra de la mujer. Se dio a conocer que se mantiene una estrecha colaboración con la Secretaría de las Mujeres del Gobierno de México y con la Fiscalía General de la Ciudad de México bajo la ruta de atención de mujeres víctimas de violencia familiar. Hasta aquí mi reporte. Que tengas excelente día.
2: Muchas gracias a nuestra compañera allá en Cuernavaca, Teresa Flores, en Cuernavaca, Morelos. Bueno, Somos México recibió del INE ayer la constancia que lo acredita ya como partido político, por lo que sus candidatos podrán participar en el proceso electoral del próximo año. A la ceremonia acudieron el dirigente nacional de Somos México, Guadalupe Acosta, además del exsenador Emilio Álvarez y Casa, y los exconsejeros electorales, Marco Antonio Baños, por ejemplo. Venimos todos los obstáculos, vencimos todos los obstáculos e impedimos que desde el poder trataran de evitar que tuviéramos registro, dijo Acosta Naranjo. Bueno, En el Día de la Ingeniería, el secretario de Infraestructura, Comunicaciones y Transportes, Jesús Esteva, acompañó a la Unión Mexicana de Asociaciones de Ingenieros durante la entrega del Premio Nacional de Ingeniería 2026. Entre los galardonados este año, pues estuvieron el ingeniero Cuauhtémoc Cárdenas Solórzano, recibió el Premio a la Excelencia Política, y el ingeniero Carlos Slim Elú fue reconocido con el Premio a la Excelencia Empresarial. Bueno, y México continúa enviando ayuda humanitaria a Venezuela. El pasado martes, un avión de transporte pesado, un Hércules de la Fuerza Aérea Mexicana, fue el quinto vuelo que despegó de la base aérea militar de Santa Lucía al aeropuerto de Venezuela con insumos médicos y electrónicos para el restablecimiento de los servicios básicos, la atención médica de la población damnificada. Entre los artículos enviados hay material de primeros auxilios y de la Cruz Roja Mexicana destinados a la atención médica inmediata de heridos, población afectada que lo requiera, y 5 plantas generadoras de energía eléctrica. Bueno, pues ahí está este envío, el quinto que hace nuestro país. Seguimos revisando la prensa en la República Mexicana, y bueno, dice La Voz de Michoacán: proyecta Gabriela Molina Juego Limpio, pondré toda mi experiencia en el servicio público para continuar con la transformación del Estado. Gabriela Molina, quien fuera titular de la Secretaría de Educación allá en Michoacán, dice ella que, bueno, ella es la actual, una de las aspirantes a la Coordinadora Estatal de la Defensa de la Transformación y la Soberanía Nacional, que está en busca de la candidatura de Morena a la gobernatura del 2027, planteó juego limpio y conocimiento de historia nacional y comprensión del momento histórico de la entidad para dar continuidad al proyecto de la 4T en Michoacán. Esto es Gabriela Molina, allá en La Voz de Michoacán. En lo que tiene que ver con los debates, varias cosas con los debates, el debate precisamente el de Guasave, baja afluencia y mar de fondo golpea fuerte a las playas, con ventas de apenas 30%, prestadores de servicios consideran que las alertas preventivas han influido en la disminución de visitantes. Una fotografía ahí de unas cuantas personas en un restaurante, pues sí, todo esto allá en Guasave. En lo que tiene que ver con el debate de Los Mochis, Plaza Fiesta, ¿de acuerdo? El lugar este que se incendió, dictamen salva el 90% del inmueble, peritos plantean retirar la zona más afectada y continuar con estudios para garantizar una reapertura segura, pues entonces van a derrumbar el 10% de esta plaza y el resto, bueno, pues el resto será seguro, ¿no? Bueno, dice, por cierto, el debate de Los Mochis en la parte de abajo del periódico, en la primera plana, dice, gobernadora interina sigue en funciones tras nacimiento de su hija. Bueno, pues ahí está la gobernadora, que ya nació su hija. Diario de Los Mochis, en lo que tiene que ver, por ejemplo, con el Diario de Morelos, acusan abandono médico a jubilados de Jiutepec. El ayuntamiento de Eder Rodríguez cambió por tercera ocasión de clínica y sin embargo sigue sin resolver la crisis de los servicios de salud. Bueno, pues ahí está este trabajo también, otra vez, trabajo presentado en primera plana por el Diario de Morelos. Exigen atención digna y acceso a medicamentos. En lo que tiene que ver con el Imparcial de Oaxaca, cuesta la salud a pobres en Oaxaca 21% de sus ingresos. ¿Qué tal? Las mujeres se enfrentan mayores enfermedades, menos ingresos, una carga de cuidados que limitan la atención médica. Ahora sí que lo de toda la vida y lo de toda la República Mexicana, pero por lo pronto en el Imparcial de Oaxaca. El AM de Guanajuato preocupa rechazo al Tratado de Libre Comercio México, Estados Unidos y Canadá. La decisión de Estados Unidos de rechazar la renovación automática del T-MEC por 16 años reduce su horizonte garantizado hasta el año 36 y establece un esquema de revisiones formales. Esto está en primera plana en varios periódicos, también el de Guadalajara, por ejemplo, el Informador, dice, el Tratado México, Estados Unidos y Canadá seguirá vigente hasta 2036. El Tratado Comercial tendrá revisiones anuales entre México y Estados Unidos y Canadá, en lugar de una renovación automática para evaluar avances y resolver diferencias. Esto es el Informador de Guadalajara, ¿no? El Novedades de Quintana Roo, Tratado México, Estados Unidos y Canadá, con los días contados. Estados Unidos anuncia que no va a firmar la renovación automática del acuerdo comercial con México y Canadá y que va a concluir en 2036 con revisiones anuales. El caso del Diario del Istmo, lo mismo, Tratado México, Estados Unidos y Canadá sigue vigente hasta 2036. Es la defensa que ha estado haciendo el secretario de Economía, Marcelo Ebrard, precisamente pues por esta información que salió de los Estados Unidos de que no desean extender en el plazo máximo de 16 años el Tratado México, Estados Unidos y Canadá. Bueno, lo mismo, la imagen de Veracruz, el Tratado México, Estados Unidos y Canadá sigue vigente en lo que tiene que ver con el Diario de Chihuahua. Bueno, discrepan Maru y Claudia sobre el Tratado México, Estados Unidos y Canadá. Dice, en todo caso, la decisión de Estados Unidos de no renovarlo es por nexos de la federación con el narco, dice la gobernadora. Tratado estará vigente hasta el 36 y puede revisarse en cualquier momento, dice la presidenta. Pues ahí están las declaraciones. ¿Alguno sabe dónde están Rubén Rochamora y sus secuaces? Pregunta Maru Campos. Pues sí, protegidos por el sistema, protegidos por el régimen. Y Claudia Sheinbaum dice en las declaraciones que plantea el diario de Chihuahua, el acuerdo tampoco pierde la posibilidad de extender su vigencia. Bueno, en lo que tiene que ver con el Vanguardia de Coahuila, niegan golpe a inversión, teme iniciativa privada más incertidumbre, el gobierno federal afirma que no se prevén impactos graves por la revisión del acuerdo. Presidenta deja en claro, tratado comercial sigue vigente al menos hasta el 2036 y sectores empresariales en el país temen que esto genere mayores dudas. Bueno, 6:40 p.m. Juan Carlos Cruz, vamos contigo con los espectáculos. Hola.
8: Manuel, un saludo a ti y al auditorio. VIX reveló las primeras imágenes de la serie de Timbiriche, historia inspirada en la banda mexicana de pop más famosa del siglo XX. Sin embargo, hasta ahora no se ha confirmado la participación de ninguno de sus integrantes originales en el desarrollo de esta producción. Lo que se observa en las imágenes es que contará con la actuación de Osvaldo Benavides, Alberto Guerra, Macarena García, Luis de la Rosa y Michelle Pellicer, entre varios más. La serie de Timbiriche aún no tiene fecha oficial para su estreno. Lamentablemente, ayer se informó la muerte a los 74 años de Victor Willis, el icónico policía de Village People, vocalista principal y fundador de esta banda. Fue su esposa, Karen Hoff Willis, quien confirmó que el cantante falleció debido a una enfermedad corta pero agresiva. Marvel confirmó que será el 20 de julio cuando Tom Holland y el elenco de Spider-Man Brand New Day llegue a la Ciudad de México para la promoción de esta película que se estrena el 29 de julio. Sin embargo, a pesar de tener la fecha, no se reveló el lugar, horarios ni otros actores que también visitarán nuestro país. A 30 años de su estreno, Disney estaría planeando una secuela de Juego de Gemelas con Lindsay Lohan. Fue la actriz Lisa Ann Walter quien interpretó a la nana de las hermanas Parker, quien reveló que fue contactada para nuevamente darle vida a este entrañable personaje. Sin embargo, a pesar de la emoción de los fans, ni Disney ni Lindsay Lohan han confirmado esta información. Hasta aquí los espectáculos, regresamos al estudio.
2: Muchísimas gracias, Juan Carlos Cruz, son las 6:41 p.m. Vamos a hacer una pausa, estamos por la mañana, hacemos un corte y regresamos.
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15: Este ritmo contagioso y una guitarra inolvidable de The Edge, Mysterious Ways es uno de los temas más bailables de YouTube. Publicada en 1991 como parte del legendario Actum Baby, es una oda al poder transformador del amor y como este nos lleva literalmente por algunos caminos misteriosos, sin duda. Esto es YouTube en Sonido Brown.

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1: La Secretaría de Seguridad informó que autoridades federales aseguraron aproximadamente 1.2 toneladas de cocaína y detuvieron a 8 personas frente a las costas de Chiapas. Detalló que esto equivale a cerca de 2.4 millones de dosis que se evitó llegaran a la población. El juez cuarto de distrito en materia penal con sede en Toluca, Estado de México, desechó el juicio de amparo promovido por Teodoro García, alias El Teo, operador del cártel de los Arellano Félix, en el que denunciaba presuntos actos de tortura, acoso y discriminación en el penal del Altiplano. La Comisión Federal de Electricidad informó que no envía mensajes de texto con enlaces para realizar pagos o evitar supuestos cortes de servicio. Ante esto, pidió a la ciudadanía que si recibe un mensaje como este, no acceda al enlace y lo eliminen.
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7: Comenzamos con esta mesa, con nuestra mesa del día jueves 2 de julio de este 2026. Betsabe Rosales, hola.
8: Hola, Manuel, muy buenos días.
7: Muy buenos días. Estar
8: nuevamente aquí para analizar este paso de la selección mexicana, porque se nos cumplió, Juan Manuel, muy buenos
7: Juan,
8: días.
7: Buenos días, Anda, ¿cómo estás?
9: Bien, ¿cómo están? Tocayo, Betsa, ¿cómo están? Buenos días a todo el auditorio. Pues se cumplió exactamente y ya México tiene rival para el próximo domingo para los octavos de final y se trata nada más y nada menos que de Inglaterra.
7: ¿Qué hubiera sido mejor, Congo, Inglaterra? Yo sé que ya es Inglaterra, yo sé que ya es un escenario firme, pero ¿cómo ves? La cosa está complicada por donde la veas.
8: Sí, yo creo que cualquiera de los dos que le hubiera tocado se le iba a complicar a México, evidentemente por el papel, por el simple nombre, pues parecería, ¿no?, más sencillo el Congo, pero yo siempre he estado a favor también de que México se crece, ¿no? Con este tipo de rivales le toca a Brasil, le toca a Alemania, ¿no? Le tocan estos equipos y es cuando mejor juega y México va jugando mejor. Yo creo que le cae bien que le toque Inglaterra, creo que va a ser un partidazo por parte de México y lo mencionábamos ayer, bueno, va a ser una locura el próximo domingo, sea el resultado que sea, ¿eh? Porque aunque México quede eliminado, yo creo que va a ser un partidazo y simplemente la visita, ¿no?, de Inglaterra aquí a México,
7: o sea,
8: nuevamente.
7: ¿Tú crees que el gas que tiene esta selección, toda esta vitalidad, todo este juego nuevo y todo este juego bueno que ha estado haciendo, podría tener ya una conclusión este domingo?
8: ¿Conclusión en qué sentido?
7: En conclusión negativa.
8: No, esperemos que no, yo creo que tiene posibilidades reales de avanzar, sobre todo porque, bueno, escuchábamos el tema de la altura, ¿no? Inglaterra, exacto, pues no está acostumbrado, ¿no? Ese tema en Ciudad de México, ellos están conscientes de ello, y ha sido la fortaleza de México en este mundial, ¿no? Tanto la altura.
7: Su
8: como
7: estadio, su afición,
8: estadio,
7: su gente.
8: ¿No? La afición que hasta lo reconocía Luis de la Fuente, ¿no? Entonces, yo creo que son oportunidades reales de que México pueda avanzar, a pesar de ser Inglaterra, no va a ser evidentemente fácil, pero sí creo que posibilidades reales, bueno, ay, no.
9: Justo lo que mencionabas de Luis de la Fuente, ¿no? Me llamaba la atención las declaraciones que hizo, no solamente, bueno, ya esto es el director técnico de España, él tiene otra visión completamente distinta. Dice, bueno, con este fútbol que se le ve a la selección nacional, concretamente con lo que ocurrió con Ecuador, bueno, pues es seria, ¿no? A poder levantar la copa. Bueno, lo dice pues uno de los directores técnicos de una de las mejores selecciones a nivel mundial, ¿no?
8: Sí, destaca, ¿no? Sobre todo él también, por ejemplo, el trabajo de Javier Aguirre, lo conocen por su pasado justamente en España, y como bien lo menciona Luis de la Fuente, que seguramente el mejor, ¿no?, entrenador del mundo actualmente en temas de selecciones, y con una España que es la principal candidata al título, lo mencionábamos, el hecho de que estos países estén volteando a ver, aunque sea de reojo, qué pasa con los demás rivales, y que estén viendo lo que está pasando con México, ellos en parte de su logística, tanto técnica como en todos los sentidos, bueno, están al tanto de todas las posibilidades que puede haber. Si bien en esta llave no se enfrentarían a México, pero están viendo qué es lo que pasa alrededor de la selección mexicana.
7: Ahora, ayer un poco de relajación, me imagino que después de que vino el partido, ya terminó el partido de Inglaterra contra Congo, sabías quién era tu rival, y Javier Aguirre decide darles también descanso a los jugadores, ¿no?
8: Sí, viene siendo además una práctica, ¿no? Común en este, en esta edición, porque usualmente, ¿no? Después de cada partido les están dando tiempo libre, los dejan convivir con sus familiares, incluso habían hecho un convivio, ¿no? Dentro de las instalaciones del CAR. Ayer les dio el día libre, pudieron salir del centro de alto rendimiento, convivir con sus familias, así que esta también ha sido quizás parte, ¿no? De la técnica o táctica que ha usado Javier Aguirre en tener a los jugadores, digamos, felices, ¿no? Cumplirles con este trato muchas veces, y muchos técnicos, bueno, hacen estas concentraciones totalmente alejados, sí, ¿no? De todo el entorno, y aquí Javier Aguirre, a pesar de que en un inicio esa amenaza de que si no venían, no se subían a la Copa del Mundo, ha sido muy flexible, ¿no? En cuanto a los tiempos de los futbolistas y pues esta relación, ¿no? Que tienen también con su familia y amigos.
9: Les quitas mucha presión, definitivamente, ¿no? Oye, Betsa, ¿qué se sabe en relación a Roberto El Piojo Alvarado? Porque bueno, sí, mientras ayer la mayoría de los seleccionados nacionales estaban conviviendo con su familia en su tarde libre, dicen que El Piojo Alvarado se fue al hospital, que después del partido con Ecuador registró por ahí algunas, algunos molestias, problemas físicos, y fue a revisión. No, no ha trascendido qué es lo que
8: no, fíjate que oficialmente, ¿no? Sobre todo porque ayer pues este tema, ¿no? De este día libre pues fue cerrado prácticamente a medios y oficialmente no compartieron información. No sé realmente si es tema del Piojo o alguna situación familiar, ¿no? Sí, que también podría ser, pero bueno, estaremos también al tanto. Hoy hay entrenamiento, hoy estaremos viendo precisamente que si está teniendo actividad, claro, física El Piojo, o si se ausenta, ¿no? Como bien lo
7: que sería uno de los puntos únicos de atención, ¿no? Porque habría salido, bueno, también Mora, que le habían dado un llegue, pero pues me imagino que con...
9: Pero él salió más por cansancio, ¿no?
8: Sí, sí,
9: él salió
8: por cansancio, no tenga problema, ¿no? En general todos se ven bien, ¿no? O sea, sí, igual en el partido de Ecuador no se les vieron
7: su
8: como molestias
7: física
8: físicas, sí. Sí, entonces pues esperemos, hoy justamente es entrenamiento de la selección, entonces vamos a prestar atención justamente con
9: él. Me llamaba la atención también una información que publicaba el periódico The Guardian, ¿no? Pues uno de los más influyentes del Reino Unido. Decía que, palabras más, palabras menos, ¿no? Que el desempeño que había tenido ayer la selección de Inglaterra, pues no le daba mucho como para seguir avanzando, ¿eh?
8: Sí, las críticas, ¿no? Que está teniendo justamente el desempeño de propia Inglaterra es para llamar la atención, pero mira, juégatela por México y por 20 millones de pesos en cada partido de la Selección Nacional de México, apuesta mínimo 50 pesos con dinero real a favor de México, estarás participando por la oportunidad de ganarte 20 millones, cada apuesta que realices es una oportunidad más de ganar. 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Así que bueno, pues las críticas, Manuel, también de los propios, pues prensa de los otros equipos, sí, ¿no? De los rivales. También estábamos viendo pues las críticas que llegaron para Ecuador, ¿no?
7: No, la Ecuador fue durísima.
8: Estaban muy confiados.
7: Para menos, ¿no? Finalmente te eliminan de la Copa del Mundo, finalmente te eliminan. Yo
8: de
7: creo
8: forma
7: que
8: inesperada,
7: de
8: ¿no?
7: De forma inesperada, no jugando tan bien como ellos estaban viendo que estaba jugando su selección, ¿no? Y son duros, son críticos, ¿no? Hace rato veía ya las imágenes, por ejemplo, ya llegó Irán de regreso a su país, lo reciben con pancartas, sí, lo reciben con bienvenida. Es diferente el ánimo de cuando te vas, pues te vas como el derrotado, ¿no? Como el derrotado, el maltratado, el que la tuvo que pasar mal, ¿no?
8: Que además
7: el que fue recepcionado por
8: las
7: México.
8: Las expectativas, ¿no?
7: Las expectativas, de efectivamente, pero es distinto cómo lo recibieron a ellos, ¿no? Dos, sí, cosas distintas.
9: Y es que Ecuador, además, pues es que tiene en su plantel a jugadores que militan en
7: pues
9: los mejores equipos del mundo, ¿no? No se vieron, no hicieron nada.
8: Sí,
9: se vieron completamente anulados, neutralizados por el conjunto nacional.
8: Sí, y además lo que mencionábamos de las expectativas de cada selección, porque bueno, mencionabas, Manuel, el caso de Irán, y vemos también a Corea, ¿no? Que a lo mejor fue decepción, pero fueron recibidos horribles.
7: Con dureza,
8: ¿no?
7: Con una dureza particular, ¿no? No, con letreros en los lugares públicos para que no entrara el director técnico, para que no entraran los jugadores. Algunos ya no fueron para allá, ya se fueron para otras ciudades, uh-huh, de los Estados Unidos donde tienen sus equipos, etcétera, ¿no? Pero sí, de eso se trata un poco también la Copa del Mundo, ¿no? El ánimo de los ciudadanos.
8: Y el contraste de las culturas, ¿no? Porque no toman de la misma forma una participación, ¿no? En un mundial. Dudo mucho que, por ejemplo, a Congo le recriminen algo, a Alemania, ¿no? Que ya está incluso contemplando de rehacer temas de la federación, ¿no?
7: Pues sí, porque por eso han tenido también un fútbol medianón, ¿no? Y pues por eso también los dejaron fuera, ¿no? Yo creo que ahí tampoco, después de verlos jugar, no esperaban mayor cosa, ¿no?
9: Hay un tema, la importancia que reviste, ¿no? El encuentro del próximo domingo, que el costo de los boletos se fue a los cielos.
7: ¿Estaba viendo? ¿Otra vez?
9: Bueno, pero espérate.
7: A ver.
9: Ahí te va. El más caro, a través de una plataforma en internet, está en 2,000,000.
7: Es cierto.
9: 400,000 pesos. El más barato, en 90,000 pesos. Entonces, escuchaba a Betts ahorita diciendo wow, que te puedes ganar 20,000,000. Pues, jueguenle, porque se pueden, si se lo ganan, se pueden, y pueden llevar a su familia a ver el partido, ¿no? 2,400,000 pesos, una de las entradas para el partido.
7: Nada más, ya no se nos olvide que FIFA nos volvió a decir que nuestro país no iba a haber reventa, pero ¿qué tal ha estado
8: la
7: reventa?
8: Sí, que era para protección.
7: A todo lo que da, ¿no?
8: Sí.
7: A todo lo que da. Entonces, 1,200,000.
9: 1,400,000 pesos. El más caro, 90,000 pesos el más barato.
7: ¿Y como para cuánto te alcanza?
9: Pues, si es en abonos.
3: Tal vez le podríamos
7: vemos pensar, el de 90. ¿No? Vemos el de 90, ¿no?
9: Exactamente, si es en abonos.
7: Bueno, entonces, ¿qué esperas? Digo, yo sé que mañana le podemos entrar de lleno al tema del partido concretamente, qué expectativas, pero ¿qué esperas para el partido el domingo, Betsa?
8: Pues evidentemente que el Azteca se vuelva a hacer pesar, que la gente se vuelva a meter con su equipo, lo vemos con este tipo de temas, reventa, va a ser una locura, ojalá que la gente pues vuelva a ser ese jugador número 12, porque no solo Javier Aguirre lo ha reconocido, sino los otros equipos están al tanto de ello, y es muy importante que ese empuje se siga sintiendo, porque es prácticamente parte muy importante de lo que ha sido el factor para que México pueda estar en esta instancia.
9: Ha pesado muchísimo justamente la afición, ya hay una reconexión y muy buena, crean un buen ambiente, ojalá que esto pues se demuestre y se vea reflejado en el marcador, ¿no? A favor obviamente de México, sí, el próximo domingo.
7: Bueno, pues mañana le seguimos, tentamos fuerte ya el partido México contra Inglaterra, México, ¿no?
8: Sí,
7: el
8: mañana.
7: Partido
8: mañana
7: de los 95,000 barato.
9: De los 90,000 pesos.
7: Bueno, pues muchísimas gracias por haber estado con nosotros, mañana lo esperamos en punto de las 5:30 de la mañana, hacemos una pausa. Quédese en las frecuencias de Grupo Fórmula, tenga usted muy, muy buen jueves y que le vaya muy bien.
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3: Las 6:58.
4: Y la temperatura, 18 grados.
5: Yo soy el dinosaurio Rex.
6: Hola, Eje, ¿cómo estás? ¿Cómo te fue en la escuela?
5: Bien, hoy estamos jugando con mis mejores amigos fútbol. Y se nos voló el balón. Y un señor se lo llevó.
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15: Los políticos. Asumió ya como senador de la República Gabriel Elizondo Pérez, a quien más allá de su juventud y su región de origen, los cinco manantiales, hay tres cualidades que lo identifican: su compromiso con Coahuila, sensibilidad social y oficio político. Hoy las circunstancias lo llevan a nadar entre tiburones, una experiencia que seguramente será altamente formativa en su carrera. Adicional a ello, es una pieza importante en el grupo compacto del gobernador Manolo Jiménez y se convierte también en el primero de ese equipo en asumir una responsabilidad en el legislativo federal. Y por ello, en su toma de protesta lo acompañaron otros actores protagonistas de ese grupo, como Luz Helena Morales y Diego Rodríguez Canales. Hoy estará en Torreón el gobernador Manolo Jiménez, que ha confirmado asiste a la sesión de cabildo en que rendirá protesta como alcalde interino Miguel Ángel Riquelme, un gesto cargado de mensaje que va más allá de una mera cortesía política hacia Riquelme y conlleva un claro compromiso con la comunidad lagunera para que este circunstancial relevo sea, además de terzo, la coyuntura para fortalecer coordinación y suma de voluntades, visiones y esfuerzos.
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3: 7:02.
4: Y la temperatura, 18 grados.
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0: Entre las personas atrapadas estuvo Ricardo Cerezo, reportero del diario 24 Horas, y quien, pensando que no saldría vivo, envió un audio a sus padres.
1: Papá, los amo, papá, los amo, papá. Los amo.
0: Ayer el mismo Rodrigo cuestionó a la jefa de gobierno Clara Brugada por la falta de presencia de autoridades en la zona, a lo que la jefa de gobierno respondió que buscarán reforzar las acciones para el próximo domingo, pero insiste en que el operativo desplegado fue un éxito.
2: Como parte de la cobertura que se realizó en esta zona de Reforma, pues me tocó ser acabar ahí atrapado en esta calle de Hamburgo. Abajo de mí quedaron niñas, había mujeres también. Encima de mí también había personas. Yo doy por hecho que ya moría en el lugar. Me despedí de mi familia con una nota de voz. ¿Por qué no hubo ningún dispositivo para restringir el acceso, ya que la gente entraba de a mares?
3: Y hay que ver, por ejemplo, qué provocó esta oleada de gente. Eso es lo que se está investigando la fiscalía. Y eso es a lo que nosotros tenemos que abocarnos también para el próximo domingo. Protección civil que nos garantice evitar riesgos y tenemos aún más que reforzar, por supuesto, ¿no? Pero las medidas que tomaron funcionaron, si no estuviera sido mayor.
0: Las medidas que tomamos funcionaron, dice la jefa de gobierno de la Ciudad de México, quien descartó colocar vallas o prohibir los festejos en el Ángel de la Independencia, las concentraciones el próximo domingo.
3: No podemos decir ya no va a haber festejo en el Mundial, porque esto se da de manera natural y siempre habrá miles y miles festejando en ese lugar. Así que lo que tenemos que hacer después de todo lo que hemos desplegado y después de todo lo que se ha hecho, seguiremos implementando todos los mecanismos que estén a nuestro alcance para garantizar que se lleve a cabo con los menores riesgos y daños. Y también implica responsabilidad ciudadana y responsabilidad de todas y de todos.
0: Esto en la Ciudad de México, mientras que en Hidalgo 3 personas heridas, entre ellas una menor de 16 años, fue el saldo de un atropellamiento en Zempoala durante los festejos del triunfo de la selección. Los hechos ocurrieron

0: Sitio de lesiones respecto a las víctimas, paramédicos las atendieron en el sitio y nadie requirió hospitalización. Ayer en Inglaterra se ganó el pase a octavos de final tras vencer 2-1 a República Democrática del Congo en Atlanta, lo que significa que el domingo a las 6:00 p.m. se enfrentará a la selección mexicana en el Estadio Azteca. México llega con 4 partidos consecutivos ganados y sin recibir ningún gol tras derrotar a Sudáfrica, Corea del Sur, República Checa y Ecuador. El gobierno de Reino Unido actualizó su alerta de viaje para nuestro país y pidió a sus ciudadanos tomar precauciones ante el incremento de reportes sobre robo de celulares, casos de bebidas adulteradas, personas muertas durante los festejos. Además, mantiene su recomendación de evitar viajes no esenciales a zonas de Chihuahua, Sinaloa, Tamaulipas, Zacatecas, Jalisco, Guanajuato, Colima, Michoacán, Guerrero y Chiapas. Finalmente, remata advirtiendo que si un aficionado pierde o le roban un pasaporte en México, el documento de emergencia emitido por la Embajada Británica no le servirá para reingresar a Estados Unidos desde territorio mexicano. Estados Unidos anunció que no renovará el Tratado de Libre Comercio, por lo que se mantendrá hasta 2036 con un esquema de revisiones anuales. Así lo informó el secretario de Economía, Marcelo Ebrard.
1: Conclusión. El tratado sigue vigente hasta 2036. Nos vamos a un proceso de revisión anual. El día 20 de julio recibimos a nuestra contraparte de Estados Unidos. Obviamente, una vez concluida esa fase, esas conversiones, les daremos un resultado. Recibimos muy buen trato en la conversión del día de hoy. Se reconoció el papel que México ha estado jugando en esas conversaciones.
0: La oposición culpó al gobierno federal y a Morena de que Estados Unidos decidiera no renovar el tratado. La senadora priista Carolina Villano y el panista Ricardo Anaya afirmaron que por proteger a los políticos señalados por nexos con el crimen organizado, Estados Unidos toma esta decisión que afectará directamente a la economía de México.
2: Tan solo lo del T-MEC me parece que ya es en sí mismo una consecuencia. Me parece que eso pues nos daña a todos. Y es muy lamentable que el oficialismo y especialmente la titular del Ejecutivo prefiera proteger a sus compañeros, especialmente al líder inmoral que es López Obrador, antes que proteger los trabajos de las y los mexicanos que derivan del T-MEC y además de arreglar el problema de seguridad que tenemos.
3: Detrás de este fracaso de negociación del gobierno mexicano está lo que todos conocemos, el narcogobierno de Morena, es decir, el gobierno de Estados Unidos tiene pruebas, ha acusado formalmente al gobernador de Sinaloa, a Rubén Rocha Moya y a otros cercanos colaboradores suyos, y el gobierno mexicano ha tomado la decisión de defender al narcogobernador. Esto, por supuesto, que ha generado molestia en Estados Unidos y explica parte de este fracaso rotundo en la renegociación del Tratado de Libre Comercio.
0: El presidente de la CONCANAC, Octavio de la Torre, advirtió que la falta de renovación del tratado va a generar incertidumbre.
4: No hay esa prórroga, México entra a una etapa de incertidumbre permanente. La incertidumbre nos cuesta inversiones a largo plazo, nos cuesta decisiones de relocalización, nos cuesta planeación para las cadenas de suministro, nos cuesta precios, empleo, confianza y crecimiento.
0: Tras asumir la presidencia de la Conferencia Permanente de Partidos Políticos de América Latina y el Caribe para un tercer periodo de 4 años, el presidente nacional del PRI, Alejandro Moreno, aseguró ante representantes de 75 partidos de 30 países que México se ha convertido en un narcoestado.
5: Y ante la mirada atenta de la comunidad internacional, vengo aquí a romper con el cerco de la propaganda oficial, a denunciar con toda determinación, categoría, sin metáforas y sin titubeos, la realidad que vive este narcogobierno en México que hoy intentan ocultar. Amigas y amigos, México se ha convertido en un narcoestado. Hoy se cumplen 8 años desde que el cinismo, la corrupción y la violencia criminal se mudaron al Palacio Nacional del almano del cínico, corrupto y narco presidente Andrés Manuel López Obrador.
0: La Fiscalía de Morelos dictó medidas de protección a María Felicia Jiménez, esposa del exdirector de Pemex, Víctor Rodríguez Padilla, tras haberlo denunciado por violencia. El fiscal Fernando Blumenkron confirmó que se inició por oficio una carpeta de investigación por violencia familiar el viernes 26 de junio, luego de que la víctima hiciera público los videos de la agresión.

0: Ayer estuvo aquí Felicia y bueno, pues nos ha dicho que las agresiones empezaron desde el 2020, desde la pandemia, y le llevó a normalizar este tipo de actitudes. Ayer se reportaron en México 36 asesinatos, los estados con más ejecuciones, Sinaloa con 5, el Estado de México y Jalisco con 4, Puebla con 3 y Baja California con 2 homicidios.
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0: De esto y más le estaremos informando si nos acompaña después del corte, agradeciendo como siempre la amabilidad de su compañía. Gracias, bienvenidos y muy buenos días.
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2: Y la temperatura 18 grados.
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3: Buen día, hoy es 2 de julio. Oficial, el T-MEC solo hasta 2036. Estados Unidos decide no extenderlo. Hacer revisiones anuales crearía T-MEC zombie, declaró la directora del Instituto Mexicano para la Competitividad, Valeria Moy. Rinde Gabriel Elizondo protesta como senador, se integra a la bancada del PRI. Se disparan 408% ideas suicidas en los coahuilenses. Hace la Benemérita Escuela Normal de Coahuila historia con primer examen profesional in situ. Yo soy Samantha Escobedo, que tenga usted un excelente día.
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16: 7:17
2: y la temperatura 18 grados.
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1: La tienen que llevar al hospital.
2: Exacto, tuvimos por ejemplo en el caso de una persona con un infarto que fue trasladada a un hospital y ahí se atendió algunas fracturas, pero afortunadamente pues estas 28 personas, 24 están en algunas en tratamientos, otras la gran mayoría fueron tratadas y dadas de alta. Ajá. Y como bien tú decías, 4 personas fallecieron, una persona falleció por su condición médica, que por cierto ayer estaba desconocida y afortunadamente su familia, la que como a las otras les mandamos todas nuestras condolencias y solidaridad, ya fue reconocida y está siendo apoyada por el gobierno de la Ciudad de México.
1: Un hombre de 30 años, él era el que estaba en calidad de desconocido.
2: Exactamente, es una persona que vive en Huixquilucan, y bueno, afortunadamente ya ayer fue reconocida y su familia ya está con él.
1: Él es de Huixquilucan, 30 años de edad, sufrió un paro cardiorrespiratorio.
2: Tuvo una crisis convulsiva, fue inmediatamente atendido por nuestros compañeros de emergencias prehospitalarias, llevado a un hospital, ahí se le atendió, ahí hizo un paro cardiorrespiratorio y no se le dieron las manobras de reanimación y no respondió a ellas, desafortunadamente falleció.
1: Una crisis convulsiva, perdóneme, secretaria, generada por...
2: Pues no sabemos si era epiléptico, yo no sé, o sea, el hospital lo sabe, pero seguramente pues tenía antecedentes médicos.
1: ¿Podría ser reacción a, no sé, a alguna sustancia, a la falta de hidratación o alguna otra situación?
2: Pues estamos especulando, la verdad es que... sucedió, desafortunadamente, pues estaba en un lugar que tiene muchos estímulos, muchas posibilidades de varias cosas, se fue atendido, desafortunadamente falleció.
1: Las otras tres
2: personas sí se asfixiaron, estamos investigando, está investigando la fiscalía las circunstancias en que se dieron estos muy lamentables sucesos, y pues fueron también igual atendidos en el lugar, fueron llevados al hospital, se hizo lo que se pudo en términos médicos, pero desafortunadamente fallecieron.
1: Dicen algunos testigos, secretaria, que los paramédicos tardaron en llegar hasta 40 minutos.
2: Pues dicen unos testigos, evidentemente el evento, ¿no? Que ayer, yo vi ahí ayer muchas de los testimonios que salieron en la televisión, etcétera, que son parte, digamos, de la investigación que se está haciendo. El evento fue masivo, entre que la gente se dio cuenta, llamaron la gente, llegar los paramédicos, pero se atendió, se sacó del lugar, se trasladó a un hospital.
1: Hay un testigo que dice que, bueno, pues que él fue testigo ocular, o sea, que estaba ahí y en ese momento empezó a buscar a los paramédicos. ¿No había un despliegue de servicios médicos, pues en puntos estratégicos, sabiendo todos que iba a haber una multitud en el Ángel, secretaria?
2: Había un despliegue, como hay en todos los eventos, un despliegue estratégico. Teníamos 14 carpas de atención médicas en todo el trayecto. Teníamos personas de los servicios de salud, de los servicios prehospitalarios. Teníamos una comunicación. Había, como hay en todos los eventos, un despliegue. Pero en un evento de esa magnitud, con esa cantidad de gente, pues sí, no hay en ningún lado del mundo un despliegue donde estén a cada metro, ¿no? Entonces, pero sí hay todo un sistema, tenemos protocolos muy claros, una coordinación muy importante entre el ERUM, el CRUM, la Cruz Roja, tomamos las previsiones, dado lo masivo que se esperaba y se espera que sean estos eventos, de que de no desatender la ciudad, de no desatender, atender cada uno de los puntos en que tenemos concentraciones, y también la Cruz Roja reforzó trayendo personal y trayendo ambulancias de otros estados. Sí. Entonces sí, hay un protocolo, lo reforzamos, estamos ahí. De hecho, pudimos atender en ese trayecto de Reforma a más de 800 personas y atender a estas personas pues en estos en estos accidentes.
1: O sea,
2: pues,
1: lo que
2: muy tremendo.
1: Secretaria, era inevitable, por lo que entiendo.
2: Bueno, yo diría que lo evitable es cómo tomamos las previsiones, los y las ciudadanas, de comportamiento, de prevenir estas grandísimas aglomeraciones, y en estas grandísimas aglomeraciones, cómo nos comportamos, ¿no? O sea, creo que lo que es muy importante y es extremadamente desafortunado, que haya pasado esta situación. Y me parece que, Azucena, es un momento muy importante porque el domingo vamos a tener un nuevo partido. Esperamos que la selección gane, esperamos estar en momentos de alegría muy grande, pero sí es muy importante que nos hagamos corresponsables, o sea, que veamos nuestras condiciones, que veamos cuánto alcohol tomamos y si tomamos alcohol. Que sepamos que la ciudad hay más de 60 puntos donde ir a celebrar y que no tenemos que ir todos al Ángel de la Independencia, ¿no?
1: Bueno, pues difícil, pero ese ya es de otro departamento, digamos, del tema de seguridad. Estas tres personas, secretaria, que fallecieron, ¿cuál fue la conclusión en la autopsia? Tras la autopsia, la causa de muerte. No,
2: o sea, fue la causa de muerte es asfixia. Alguna tuvo craneoencefálica, o sea, tuvieron golpes por las caídas, un traumatismo craneoencefálico, tuvieron pues esta mecánica de aplastamiento, y bueno, el tema fue el tema de la asfixia, el tema de pues esta gran cantidad de personas, ¿no?
1: O sea, por aplastamiento, digamos.
2: O sea, murieron asfixiados, tienen, una de las mujeres tiene un traumatismo craneoencefálico, pero básicamente la mecánica fue el tema de la asfixia, y en este momento pues están haciendo las investigaciones, está haciendo el diagnóstico más detallado. Pero sí, o sea, tiene que ver y está en esta gran masividad de gente que estaba ahí con ellos.
1: Bueno, pues muy lamentable, por supuesto, secretaria. ¿Ya fueron entregados los cuerpos a sus familiares?
2: Así es.
1: Ya fueron entregados. Los tres, uno de los fallecidos me decía de Huixquilucan, las otras tres personas, ¿de dónde, secretaria?
2: Hay dos personas que son del, o sea, al final de las cuatro personas, tres son del Estado de México y una es de la Ciudad de México. La Secretaría de Gobierno está atendiendo y ha acompañado a las familias en todo este proceso.
1: Bueno, pues ni hablar, desafortunada la situación. Le agradezco, secretaria, y pues sí, hay que ser muy claros el domingo respecto a la situación esta que ha sucedido y tratar de evitarla, que cada quien haga su trabajo, que cada quien asuma su responsabilidad. Yo coincido también con usted, secretaria, en el sentido de los ciudadanos tenemos una parte de responsabilidad, pero las autoridades tienen otra y muy importante. Le agradezco mucho, secretaria.
2: Un gusto, y pues sí, decirle a la gente que cada quien tenemos una parte de responsabilidad importante, que hay cosas que podemos hacer muy prácticas, ¿no? Llevar identificación, ponernos.
1: Llevar identificación.
2: Y lo que le decimos muchas veces con los niños, ¿no? escribirles con tinta indeleble un número de contacto.
1: A ver, ¿le parece que hagamos el corte y nos dé las recomendaciones para el domingo, por favor?
2: Con mucho gusto.
1: Muy bien, gracias, secretaria.
0: 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La primera. 7:28.
3: Y la temperatura, 18 grados.
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3: Y la temperatura, 18 grados.
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1: Protección civil, seguridad, salud, participación ciudadana, ahí para servirles con protocolos muy claros, con muchos servicios, pero no tomemos riesgos innecesarios.
2: Secretaria, muchas gracias, muy amable.
1: Un gusto.
2: Gracias. El secretario de Economía, Marcelo Ebrard, en la línea. ¿Cómo está, secretario? Buenos días.
3: Muy buenos días, Azucena, pues aquí por entrar a la mañanera.
2: Sí. Igualmente, muchas gracias, secretario. A ver, pues se ha vuelto toda una polémica esta decisión de Estados Unidos de no renovar el Tratado de Libre Comercio por 16 años más, secretario.
3: Bueno, déjame precisar de qué se trata.
2: Por favor.
3: Lo que ayer se discutió es, o se conversó, es una posibilidad de ampliación del tratado. Entonces tienes dos alternativas en el tratado. Una es extenderlo de 2036 a 2042 y otra es dejarlo vigente hasta 2036. Entonces, ayer lo que nos dijo Estados Unidos es nosotros pensamos que se quede como está hasta 2036, hagamos revisiones anuales, porque hay muchas cosas que nos preocupan o le preocupan al presidente Trump, principalmente el déficit que tenemos con Canadá y con México y otros países, pero en este caso para el tratado del déficit, y otra serie de temas que tienen que ver con la posición relativa de Estados Unidos en ese sentido. Entonces, el resumen o la síntesis sería, no es que Estados Unidos se vaya a retirar, me lo han preguntado mucho, Estados Unidos sigue hasta 2036 en el tratado. Esas revisiones anuales, pues llevamos dos años con diferentes tipos de discusiones sobre diversos puntos para tratar de resolver las preocupaciones que tiene Estados Unidos. Hemos avanzado bastante, el año pasado eran 50 y tantos puntos, este año fueron 14. Pienso ahora en julio viene la delegación norteamericana, pues tenemos que trabajar con ellos para determinar cuándo van a hacer esas revisiones y qué alcance van a tener para reducir al máximo posible la incertidumbre para las empresas.
2: Correcto.
3: Eso es lo que nos interesa.
2: Eso es lo que preocupa, ¿verdad? La incertidumbre y la falta de certeza respecto a inversiones u otro tipo de cosas a largo plazo.
3: ¿Qué
2: 2036, perdóneme, secretario, adelante.
3: Sí, te decía yo que la incertidumbre ha sido un elemento todo el tiempo respecto a si el tratado iba a continuar.
2: Sí,
3: hoy
2: claro.
3: Estamos en una situación en donde ya esta administración nos dijo ayer, vamos a mantener el tratado.
2: O sea, el peor escenario nos vamos. No se fueron.
3: Pues es lo que dijo la administración entrando, ¿no? Esa ha sido la gran preocupación de México. Entonces, digamos, desde el punto de vista positivo, lo que tenemos ayer es el mensaje, sigue vigente hasta el 36, y eso significa que el tratado pues va a seguir funcionando, y nosotros ahorita tenemos una posición muy favorable respecto a los demás países. Es decir, México sigue aumentando sus exportaciones, seguimos teniendo inversiones de los Estados Unidos muy importantes, es más o menos la mitad de las inversiones en México extranjeras, y esa situación la queremos mantener. Entonces, un mensaje positivo que nos dieron ayer desde ese ángulo. Lo que tenemos ahora que trabajar es aclarar estas revisiones anuales, y pues cada año vamos revisando diferentes puntos y resolviéndolos. El año pasado tuvimos más que este año.
2: Ahora,
3: entonces espero que cada año tengamos menos.
2: Oiga, secretario, a ver, hay varias formas de verlo, ¿no? Uno, lo peor es que dijera Trump, ahí nos vemos. Esa era la amenaza, ¿verdad? La mejor es que, sí vamos a renovar 16 años. No sucedió ni una ni la otra, pero nos quedamos en un escenario en donde no se pierde todo, ¿no? Pero hay un punto que preocupa, que nos estén poniendo la pata en el pescuezo, como dicen, ¿no? Ejerciendo presión año tras año. Bueno, por lo menos a Trump le quedan dos años.
3: Pero fíjate, por ejemplo, nos pusieron, eso está dado más allá de que hagas una revisión anual, porque las tarifas que nos pusieron, o aranceles, para ser más correcto, derivadas de un artículo que le decimos el 232, porque le da la facultad del presidente de Estados Unidos de imponer aranceles independientemente de los tratados internacionales. Pusieron aranceles sobre acero aluminio, sobre vehículos, hemos trabajado muchísimo sobre ello, que es lo que más nos interesa, reducir esos aranceles. Eso es independientemente de la revisión anual. Dicho de otro modo, no necesitan la revisión anual para presionar o plantear lo que les interesa.
2: Pues sí.
3: Tienen forma de hacerlo. Entonces, lo que voy a tratar de hacer ahora, o tratamos de hacer como gobierno, con esa revisión anual, que repito, el 20 de julio viene la delegación de Estados Unidos, es precisar sus alcances, establecer un tiempo para que se lleven a cabo y de esa manera reducir el alcance de las revisiones, es lo que queremos hacer.
2: Correcto. Ahora, es el secretario de Economía, Marcelo Ebrard. Trump se va en 2 años. Entonces, el asunto es como, y usted y el gobierno de la presidenta les quedan hasta el 2030. El asunto es aguantar estos 2 años de presión, de revisiones, etcétera, y tratar de renegociar con el próximo gobierno y tal vez sí hacer la renovación.
3: En cualquier momento, 10 años, si te pones de acuerdo, lo extiendes los 16 años con revisión a los 6. Ya va a llegar la presidenta, entonces voy a tener...
2: No, pues adelante, adelante, secretario. Lo vemos ahí, al contrario, lo vemos ahí en la conferencia y si es posible hablamos después o mañana. Gracias, secretario.
3: Sí, muy amable, muchas gracias.
2: Gracias, a ver, bueno, pues ahí está el secretario de Economía, Marcelo Ebrard. Vamos a, ahorita lo vemos porque va a entrar ahí con la presidenta Claudia Sheinbaum. Lo que nos dice el secretario, y bueno, para hablar por supuesto del tratado es, la idea de Trump era salir, o esa era la amenaza de Donald Trump, salir del tratado. El mejor de los escenarios para México era que se renovara los 16 años siguientes, del 2036 en adelante, ¿no? Del 2036 al 2042. No sucedió ni lo uno ni lo otro. Entonces, pues viendo el vaso medio lleno, lo que dice el secretario de Economía es, pues hay que ajustarnos a este plazo que se vence en 2036 con las revisiones anuales, tratar de acotar los temas que se vayan a tratar y pues aguantar. Donald Trump se va en el 2028, O sea, Donald Trump no es para siempre el presidente de Estados Unidos. Se va en el 2028 y a la presidenta Claudia Sheinbaum y supongo a su secretario de Economía todavía, pues les quedará tiempo para renegociar y revisar las situaciones con el próximo presidente o presidenta de Estados Unidos. A ver qué dice la presidenta, por favor. ¿Podemos escuchar dónde está el secretario de Economía?
4: Y el embajador Greer de USTR de Estados Unidos relacionado con el T-MEC. Eso es el tema principal del día de hoy. Previo a ello, quisiera presentarles muy rápido una presentación que me hicieron en la reunión en la mañana de seguridad sobre lo que ha hecho la Secretaría de la Defensa Nacional en Venezuela, para que ustedes lo conozcan. A ver, la que sigue.
2: Bueno, pues efectivamente ahí está el secretario de Economía.
4: Se ha dicho, además de la presencia de los 250 elementos, 43.2 toneladas de insumos que se enviaron.
2: Bueno, ahí está el secretario de Economía, evidentemente, Marcelo Ebrard, ahora va a tomar la palabra con el tema del tratado, mientras la presidenta está hablando, pues, de Venezuela, tremendo, la ayuda que ha enviado México. En Venezuela, pues, sigue subiendo el número de personas fallecidas por los terremotos del miércoles, 2,295 fallecidos, 11,267 personas heridas. Se ha decretado ya en Venezuela, pues un duelo nacional de 7 días en memoria de las víctimas. Se iza la bandera media asta en instalaciones públicas y delegaciones, así como la suspensión de clases y restricciones de actividades festivas. Sobre esto habló el presidente de la Asamblea Nacional de Venezuela, Jorge Rodríguez.
5: Al día de hoy se contabilizan 2,295 personas fallecidas, 11,267 personas heridas. Estamos contando al momento 12,841 personas damnificadas y desde el día de hace 48 horas, la presidenta del Cielo, Ina Rodríguez, ordenó que se acelerara el proceso de llevar a las personas a campamentos transitorios con suficientes condiciones de habitabilidad, de salud, de atención en materia de alimentación.
2: Regresamos.
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9: Cuando hablamos del fútbol y las emociones, cuando uno se pone la camiseta y se reúne con el grupo, se mimetiza como una masa representativa del país. Esta mimetización nos lleva a tener conductas que no nos permitiríamos en condiciones normales. No obstante, pueden ser liberadoras de estrés, ansiedad y tener algún otro tipo de beneficio. Además, por supuesto, de ver a otro equipo ganar. Portamos los tonos, los colores de nuestro país como un proceso donde la individualidad pasa a un segundo plano y nos volvemos una entidad uniforme representada por los colores de nuestro representativo, del equipo, de los colores del uniforme. Cuando alguien reconoce al equipo como parte de su idiosincrasia, de su realidad o de lo que vive, eso le genera empatía.
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2: La organización no gubernamental Artículo 19 exigió no parar la búsqueda de la periodista Roxana Guzmán a un mes de su secuestro ocurrido el 2 de junio. También demandó reforzar la protección de sus familiares. La jefa de gobierno, Clara Brugada, instruyó el fortalecimiento en cada espacio público de la Ciudad de México de los protocolos de seguridad, salud y protección civil en el marco del Mundial de Fútbol y exhortó a la Fiscalía Capitalina llegar hasta las últimas consecuencias para esclarecer la muerte de 4 personas durante los festejos sobre Paseo de la Reforma. Conapesca anunció que en julio habrá 7 periodos de veda y 9 de aprovechamiento en aguas interiores y marinas de jurisdicción federal. Las especies prohibidas para pescar son callo de hacha, cangrejo azul, langosta, tilapia, ostión de placer, róbalo blanco, róbalo prieto, caracoles y chucumite. Informó Amy Arriaga. 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
3: Son las 7:45. Raúl Olmos es director de investigación de Mexicanos contra la Corrupción y le agradezco mucho que esté con nosotros esta mañana. Raúl, qué gusto saludarte. ¿Cómo estás? Buenos días.
4: ¿Qué tal, Azucena? Muy buenos días. Un gusto saludarte igualmente a ti y a tu auditorio.
3: Al contrario, gracias, Raúl. Pues hay que irle dando cancha a un montón de temas que están pasando en México. El Mundial nos ha absorbido, pues, por el festejo, pero también por la tragedia, por el protagonismo de los políticos, y eso nos ha distraído un poco de temas que también son muy importantes, como el caso de Rubén Rocha Moya, de quien no sabemos absolutamente nada desde hace 2 meses, cuando pidió licencia a su cargo, tras ser señalado por Estados Unidos de presuntos vínculos con el cártel de Sinaloa. Desapareció de la faz de la tierra este señor, Raúl.
4: Así es, han pasado 2 meses donde no hay claridad acerca de dónde está este personaje, pero sobre todo qué curso han tomado las acciones que solicitó el Departamento de Justicia en Estados Unidos acerca de la detención de este personaje, de este político, para enfrentar las acusaciones muy graves que se han dado en Estados Unidos y que involucran, pues, financiamiento de elecciones, imagínate.
3: Así es. Hoy se publica entonces, Raúl, una investigación respecto a Rocha Moya y su relación, a ver, tú me vas a explicar, con el cártel de Jalisco también.
4: Así es, bueno, esto será a partir de que este martes, justo coincidentemente 2 meses después de que el Departamento de Justicia acusó a Rubén Rocha Moya, ahora el Departamento del Tesoro, a través de FinCEN, esta unidad que tienen para investigar delitos financieros en Estados Unidos, pues dio a conocer una serie de empresas y de personas físicas ligadas al cártel Jalisco Nueva Generación, y además, de manera muy importante, a operaciones de huachicol, que según ha dicho el Departamento del Tesoro, sirvieron en su momento para financiar campañas políticas. Es decir, ¿sí? Hay coincidencia también en ambos señalamientos, tanto en aquella acusación contra Rocha Moya y su gente, como en este caso donde señalan, digamos, empresas básicamente ligadas con el lavado de dinero para caso de huachicol fiscal. En los dos casos se refiere a financiamiento electoral. ¿Por qué es relevante esta nueva revelación? Porque una vez más apunta no solamente a financiamiento electoral, sino también apunta a Rubén Rocha Moya. Resulta que una empresa del Estado, una unidad que tiene el Estado de Sinaloa, que se llama Precasín, que es una especie de constructora pública del Estado de Sinaloa, realizó pagos, transferencias, en el mes de abril de 2024 a una de las empresas que recientemente, apenas el pasado martes, señaló el Departamento del Tesoro de estar ligadas a el cártel Jalisco Nueva Generación. Se llama la empresa Afabat Logistics, y que es una empresa establecida en el Estado de México, pero que ahí fue donde se creó, pero que actualmente tiene operaciones en el Estado de Jalisco. Es una empresa que se dedica a comercializar combustibles, es decir, es una empresa directamente ligada con operaciones de huachicol en territorio nacional. Las transferencias, alguien podrá decir, no es mucho dinero, son tres transferencias que realizó el gobierno de Sinaloa a esta empresa huachicolera del cártel Jalisco por 678,900 pesos. La cantidad parece no mucha, pero es la que hasta ahora sabemos, Azucena, claro. Esto es importante decirlo.
3: Es el primer hallazgo.
4: Es el primer hallazgo de una cuenta de Banorte que revisamos, de documentos internos de Precasín, donde hay referencias de estas transferencias realizadas tan solo en tres operaciones en abril de 2024, durante la gestión, obviamente, de Rubén Rocha Moya.
3: Ahora, todo va coincidiendo, es que si ves las piezas por separado, tal vez no te digan mucho, Raúl, pero cuando juntas todas las piezas en torno a Rubén Rocha Moya, pues tiene mucha lógica el que este señor pues tenga que ser investigado, obviamente, por las autoridades que corresponden, pues ya si no en México, pues en Estados Unidos, ¿no? Porque aquí en México, pues, voltean para otro lado. ¿Qué pasó? Que hace que el 30 de junio, justamente el Departamento del Tesoro identificó a varias empresas y varias personas como relacionados con el cártel Jalisco Nueva Generación a través del contrabando de combustible del huachicol fiscal. Una de las empresas era esta que mencionas, Ajabat Logistic Solution, que ahora tiene un lazo con el gobierno de Sinaloa a través de Rubén Rocha Moya. O sea, eso es todo lo que cuadra, Raúl.
4: Sí, pero hay un dato que me parece muy relevante. El alerta que dio a conocer el Departamento del Tesoro es para advertir a las instituciones financieras que permanezcan vigilantes en la detección, identificación y reporte de actividades sospechosas vinculadas al cártel Jalisco, en específico sobre estas empresas. Entonces, lo que estamos dando a conocer hoy son transferencias bancarias en donde una institución, en este caso Banorte, ha reportado, tiene identificadas operaciones que el gobierno de Sinaloa, a través de una dependencia de esa entidad, realizó a una de las empresas señaladas por el Departamento del Tesoro. Es decir, la institución financiera está obligada, a partir de este reporte, a alertar acerca de estas transferencias.
3: Claro.
4: De manera que esto ya toca al gobierno, a las autoridades mexicanas. En este caso, el reporte tendría que hacerse al equivalente a FinCEN, que en México es la UIF.
3: Sí.
4: Y entonces, aquí, si la presidenta pedía pruebas, pues aquí está una prueba, y una prueba que tendrá que llegar e investigar las autoridades federales mexicanas.
3: Sí, tienes toda la razón. Una vez que enciende la alerta de Estados Unidos respecto a esta empresa Jabat, y Banorte, en este caso, pues detecta que tiene movimientos en su banco, y se detecta ahora que lo denuncian ahí en Mexicanos contra la Corrupción, que hay una relación con el gobierno de Sinaloa, encabezado entonces por Rubén Rocha Moya, ahora señalado de tener vínculos con el crimen organizado desde Estados Unidos, pues tendría que haber una alerta por parte de la entidad financiera.
4: Así es, porque además, cuando se dio a conocer la alerta del Departamento del Tesoro, también la UIF, coincidentemente, bueno, el gobierno federal, coincidentemente, dijo que se habían congelado las cuentas de estas empresas señaladas en Estados Unidos, lo que habla de que ya hay, digamos, una colaboración entre estas dos entidades de investigación financiera. Entonces, pues ahí yo no sé para dónde se tenga que hacer el gobierno mexicano, si ya hay señalamientos y ya hay evidencias, indicios muy claros de que hay operaciones o hubo operaciones del gobierno de Sinaloa, de Rocha Moya, con esta empresa, claro, ligada al cártel Jalisco Nueva Generación. Claro. Ahora, pudiera alguien pensar, son grupos rivales, ¿no? Porque sí. Primero se le señaló que era el cártel de Sinaloa a través de la facción de los Chapitos, pero no hay que olvidar que apenas hace unos días, el 16 de junio, el propio secretario de Seguridad, Omar García Harfuch, confirmó en la conferencia matutina que, bajo el liderazgo del Mencho, el cártel Jalisco financió y envió sicarios a los Chapitos en el sur de Sinaloa. Es decir, correcto, se realizó una alianza estratégica entre ambos grupos, que en algún momento fueron rivales, pero que por lo menos en la facción de los Chapitos hubo una alianza con el cártel Jalisco en ese momento, ¿no?
3: Así
4: entonces,
3: es.
4: Parecieran rivales, pero hay, digamos, ahí un punto de coincidencia entre ambos grupos
3: de alianza criminal, ¿no? Ahí en Sinaloa. Raúl, el pago del gobierno de Sinaloa a la empresa hoy señalada por Estados Unidos es por qué servicios?
4: No especifica los servicios, pero es obvio que al tratarse de una comercializadora de combustibles, pues una de dos, o se trata del pago por el abasto de combustibles, y además combustibles señalados de operaciones chuecas de huachicol, o la otra es que se trate de una factura simulada y simplemente sea pagos a través de estos mecanismos de lavado de dinero que el propio gobierno de Sinaloa pudiera haber contribuido a lavar, ¿no? Si esto fuera así, cualquiera de los dos escenarios, claro, es gravísimo, pues es sí, muy, muy grave.
3: Qué raro, y además, los gobiernos, digamos que, pensando bien, el gobierno le compró combustible a esta empresa, digamos, ¿no? Los gobiernos le compran a Pemex, ¿no?
4: Bueno, le compran a ambos, también se le compra a empresas privadas, uh-huh, sí.
3: Bueno, Jabat Logistics Solution transfirió, bueno, el gobierno de Rubén Rocha Moya transfirió fondos a esta empresa que, digamos así en general, pues ¿cuál es el problema? El problema viene porque está señalada por el Departamento del Tesoro como parte de una red de lavado de dinero vinculada al huachicol fiscal, que tampoco es un tema nuevo en este gobierno de Morena, entre los gobernadores morenistas y algunos otros personajes políticos, huachicol fiscal ligado al cártel Jalisco Nueva Generación. Bueno, pues Raúl, ¿qué esperarías? ¿Que hubiera una alerta de la UIF, de la entidad financiera? ¿Qué tendría que suceder?
4: Bueno, lo inmediato, yo creo que debe haber una acción del banco reportando a la UIF y la UIF iniciar una investigación sobre estas dudas que nos quedan acerca de qué cubrían esos pagos y si hay más pagos, más transferencias, uh-huh, porque bueno, en nuestras limitaciones como periodistas logramos identificar esto, la Unidad de Inteligencia Financiera con toda la estructura que tiene de posibilidades de rastreo, pues pudiera saber cuál es el alcance de estas, claro, operaciones, ¿no?
3: Posibilidades digamos, tiene,
4: estamos
3: pero...
4: Estamos aportando un indicio, ¿no?
3: Posibilidades tiene, pero ganas e intenciones, quién sabe, ¿no? ¿Quién sabe?
4: Bueno, eso que dices, uh-huh, es muy importante, uh-huh, se me hace muy grave que nos vengamos a enterar de toda esta trama, de todas estas operaciones de empresas y personas físicas ligadas al cártel a través de Estados Unidos y no lo hagamos a través de nuestras autoridades en acciones legales, ¿verdad?
3: Bueno,
4: eso
3: pues...
4: Muy delicado.
3: Revisamos la investigación completa, por supuesto, en la página de Mexicanos contra la Corrupción y la Impunidad. Gracias por compartirla con nosotros, Raúl.
4: Gracias a ti, Azucena, y un gusto saludarte.
3: Gracias, Raúl Olmos, director de investigación periodística. Gracias a quienes de 7 a 8 nos acompañaron en televisión, de 8 y hasta las 10. Seguimos juntos en todas las plataformas de Grupo Fórmula y, por supuesto, en todas las estaciones de radio de la República. Regresamos.
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5: Y la temperatura, 18 grados.
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3: Los políticos. Asumió ya como senador de la República Gabriel Elizondo Pérez, a quien más allá de su juventud y su región de origen, los cinco manantiales, hay tres cualidades que lo identifican: su compromiso con Coahuila, sensibilidad social y oficio político. Hoy las circunstancias lo llevan a nadar entre tiburones, una experiencia que seguramente será altamente formativa en su carrera. Adicional a ello, es una pieza importante en el grupo compacto del gobernador Manolo Jiménez y se convierte también en el primero de ese equipo en asumir una responsabilidad en el legislativo federal. Y por ello, en su toma de protesta lo acompañaron otros actores protagonistas de ese grupo, como Luz Helena Morales y Diego Rodríguez Canales. Hoy estará en Torreón el gobernador Manolo Jiménez, que ha confirmado asiste a la sesión de cabildo en que rendirá protesta como alcalde interino Miguel Ángel Riquelme, un gesto cargado de mensaje que va más allá de una mera cortesía política hacia Riquelme y conlleva un claro compromiso con la comunidad lagunera para que este circunstancial relevo sea, además de terzo, la coyuntura para fortalecer coordinación y suma de voluntades, visiones y esfuerzos.
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4: 8:02.
5: Y la temperatura, 18 grados.
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1: Tanto de unas cosas, ¿de qué cosas? Bueno, por ejemplo, en farma importamos prácticamente toda la penicilina que necesitamos. Todos los elementos sustantivos para producir medicamentos los importamos. Semiconductores, 90% los importamos. Y así sucesivamente. Entonces, ¿de qué se trata? Pues de ponernos de acuerdo cómo producimos eso de este lado, entre México, Estados Unidos y Canadá, para no importarlo. Si no, nunca vamos a resolver el déficit. Si no lo producimos, ¿cómo lo resolvemos? Pues tenemos que importarlo, ¿verdad? Bueno, ese será otro de los temas que vamos a avanzar con nuestros contrapartes de Estados Unidos. Debo decir que fue una conversación muy cordial. Se escuchó con todo respeto las posiciones que México expuso. Se reconoció el esfuerzo que México ha venido haciendo y quedamos en muy buenos términos. Estamos recibiendo a nuestros colegas para el día 20 de julio. Este sería entonces la síntesis para quienes nos hacen favor de seguirnos en esta conferencia y para ustedes. El tratado sigue vigente hasta 2036. Haremos revisiones anuales. Esas revisiones anuales tendrán una pauta para tener muy claro qué cosa es lo que vamos a revisar cada año. No se puede revisar todo el tratado. Alguien me preguntaba, ¿se va a revisar todo el tratado cada año? No, ni ha ocurrido, ni pienso que vaya a ocurrir.
2: La secretaria de Salud de la Ciudad de México informó que son 4 las personas que murieron durante los festejos en Paseo de la Reforma por la victoria de la selección ante Ecuador. 3 de las víctimas murieron por asfixia debido a la cantidad de gente que se encontraba en el lugar, mientras que otro hombre de 30 años sufrió un paro cardiorrespiratorio, hechos que ya investiga la Fiscalía Capitalina. Sobre esta tragedia habla en este momento la presidenta Claudia Sheinbaum.
3: Es seguro visitar el país, no tiene ningún problema. Por supuesto, a partir de lo que ocurrió el martes, de la celebración y el lamentable fallecimiento de 3 personas, desde 4 personas, desde el gobierno de la Ciudad de México están tomando algunas medidas para poner más pantallas a lo largo de todo Reforma, para que no haya congregación de las personas en ciertos lugares, sino que pueda dispersarse a lo largo de todo Paseo de la Reforma. Y al mismo tiempo el llamado a todos los aficionados, a todos los que ven el partido, tanto aquí en el Zócalo como en los distintos lugares, pues actuar de manera responsable. Hay que confiar en la gente y evitar el exceso de alcohol y actuar de manera responsable. Y con el gobierno de la ciudad, pues están haciendo varios mecanismos para evitar estas aglomeraciones que puedan llevar a la situación que se vivió el martes y apelar a la responsabilidad de todas y todos los mexicanos y de los que vivimos en la Ciudad de México y los que están visitando. Pero es seguro viajar a México, no tiene ningún problema. Lo hemos visto a lo largo de toda la Copa Mundial.
4: Y precisamente para el partido que se espera el domingo y el número de aficionados, su equipo, su gabinete ya se puso en contacto con el gobierno de la Ciudad de México para saber si requieren apoyo federal, algunos elementos.
3: Estamos en contacto con ellos y incluso personalmente hablé con Clara y ellos lo han hecho muy bien y ahora están tomando previsiones para que haya más pantallas en más lugares y evitar la congregación de personas. Es muy difícil, digamos, poner policías para, de alguna manera, contener a 1 millón de personas. Hay policías.

0: Todas las mujeres fueron liberadas por sus captores y actualmente resguardadas por el DIF de Tlaquepaque. El secuestro ocurrió el lunes cuando sujetos armados y encapuchados irrumpieron en un domicilio de la colonia Los Olivos y se llevaron por la fuerza a las 11 personas, por lo que el caso ha encendido las alarmas entre habitantes y autoridades, así como turistas, pues además sucede mientras Jalisco es sede del Mundial. La Fiscalía de Morelos confirmó que dictó medidas de protección a María Felicia Jiménez, esposa del exdirector de Pemex, Víctor Rodríguez Padilla, tras haberlo denunciado por violencia. Ayer estuvo aquí María Felicia Jiménez, quien me dijo, entre otras cosas, lo complicado que fue armarse de valentía para alzar la voz y denunciar al exfuncionario.
1: ¿Cuándo dijiste, caray, con quién estoy casada? ¿O cuándo fue la primera vez que te levantó la mano, que te levantó la voz?
2: Año 2022 fue cuando, pospandemia, creo que la pandemia sacó lo peor de todas las relaciones, porque estabas encerrado en casa, porque no salías, porque no convivías con nadie. Entonces, fue a partir aproximadamente del año 2022, vuelvo y digo, la pandemia sacó lo peor. Sí. Y no solo en mi caso, creo que muchas familias las que...
1: Lo peor y lo mejor de la gente.
2: Exacto.
1: Pero se aumentó pues la violencia doméstica, el alcoholismo, las agresiones. Sí, sacó lo peor de nosotros también. Y fue ahí donde convivían ustedes 24 horas.
2: 24 horas los 7 días de la semana.
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4: La agenda. ¿Y usted?
0: Hola Pepe, ¿cómo estás? Muy buenos días.
5: Hola Susana, buen día, ¿cómo estás?
0: Bien, gracias Pepe. Pues ¿cómo ves todo este asunto del Tratado de Libre Comercio?
5: Desde luego lo positivo es que Estados Unidos, con todo y lo proteccionista que es Donald Trump, sí va a mantenerse en el tratado con 10 años más, en base a su propia narrativa, en fin, como lo diga Donald Trump, pero ellos están en la mesa y quieren 10 años más del Tratado de Libre Comercio. Creo que eso es lo positivo, Azucena, por mucho. Y ahora lo malo, sí, son dos cuestiones, y es lo que va a tener que negociar México el próximo 20 de julio en la revisión.
0: Ajá.
5: Lo malo es la revisión anual, que tú ya la veías con Marcelo Ebrard hace unos momentos, con el secretario de Economía.
0: Uh-huh.
5: La revisión anual, pues sí, que sea solamente es una revisión somera, ejecutiva, rápida, pero que no vaya a ser una negociación profunda de año tras año, porque va a ser inoperante el tratado. Esa es la parte que va a tener que negociar México, que realmente de una vez se negocie lo que se quiera ver y las distintas revisiones anuales sean revisiones solamente. Esa es una. Y es incluso lo que comentaba Moody's, en fin, la alerta que traen algunos. Y la otra, desde luego, son los aranceles de esta sección 232 a acero y aluminio del 50% y particularmente al sector automotriz del 25%. Si no eliminar, sí bajar estos aranceles lo máximo al sector automotriz, sobre todo 25% es muy elevado que tiene el sector automotriz, 50% es muy elevado para el acero y aluminio, y esos bajarlos. Así que ahí están los dos puntos claves, Azucena: la revisión anual, que sean eso, revisiones solamente, no negociaciones.
0: Ajá.
5: Y aranceles, pues bajarlos al máximo.
0: Ahora, pues cuando se vaya Trump, las cosas pueden cambiar.
5: Desde luego.
0: Sí, ¿no? Se va en el 2028. Bueno, también depende quién se quede, con qué herencia, con qué ideas, pero pues seguramente ya no será un tipo tan poderoso, tan bully y tan acosador.
5: Sí. Podría cambiar eso, Azucena. De hecho, por ejemplo, se platica con parte del gabinete de Donald Trump, y es lo que quiere hacer el gobierno mexicano, una estrategia de blindarse con el gobierno estadounidense, con el señor Bessent, el secretario del Tesoro, con Marco Rubio, el secretario del Departamento de Estado, que realmente no son tan proteccionistas como el mismo Donald Trump. Y obviamente hablar con los congresistas. Por eso lo que va a desplegar el gobierno mexicano pues es toda una estrategia de cabildeo allá en Washington. Por eso sustituyeron al embajador de México en Estados Unidos, va Roberto Lázari para ese tema, va obviamente el canciller Velasco, va a estar el secretario de Hacienda, Edgar Amador, todos apoyando la estrategia de Marcelo Ebrard.
0: Pues sí, bueno, pues vamos a ver cómo van las cosas. Por lo pronto, pues tratado hay por lo menos hasta el 2036.
5: Hay tratado hasta el 2036 y, como bien dices, en 2 años se va la mayor incertidumbre, que es Donald Trump.
0: Así es, que es su principal instrumento de presión, pues la incertidumbre, a eso juega.
5: A eso juega, con la incertidumbre, juega a tener, él sí.

0: cree en este nuevo paradigma del proteccionismo, de ya no estar en la globalización, de ya no estar en el libre mercado, y realmente lo que quiere hacer es pues competir ya muy fuerte contra China,
1: claro.
0: que se eliminen todas las inversiones chinas que haya, uh-huh. o se sustituyan las importaciones chinas.
1: ¿Tipo de cambio, Pepe?
0: 17.45.
1: Uh-huh. Gracias, buen día.
0: Gracias, adiós.
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1: Regresamos.
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11: 14. Temperatura 21 grados Celsius.
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12: Buen día, hoy es 2 de julio. A una semana de sismos, muertos en Venezuela aumentan a 2,295. En Coahuila se consolida modelo de gestión judicial. Refuerzan blindaje en oriente de Saltillo, alcalde y fiscal. Consumen cristal desde los 12 años. En 2 años deteriora su salud. Pasión en la cancha. No hay quinto malo. Próxima aduana. Inglaterra en el Azteca. Yo soy Samantha Escobedo. Que tenga usted un excelente día.
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13: En noticias de la consulta infantil y juvenil 2024, vamos con nuestra corresponsal.
14: Hola, estoy con Alberto y María. 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
2: 8:17.
11: Temperatura 21 grados Celsius.
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1: Impactos o la zona más dañada fueron las rodillas, pero todo bien dentro de lo que cabe, afortunadamente. Sí.
2: Tomando como pues como perspectiva el lamentable fallecimiento de cuatro personas, es tremendo esto que pasó, sí, claro. Cuéntame más o menos por dónde estabas, Rodrigo, en el Ángel, tú estabas trabajando, más o menos por dónde estabas y a qué hora empezó esto a salirse de control.
1: Mira, yo estaba justamente caminando por la calle de Florencia, casi en la esquina con Hamburgo. Esto es una calle paralela a donde autoridades reportaron pues la lamentable muerte de una mujer, ¿no? Uh-huh. Me gustaría aclarar que, porque ha circulado mucha información por ahí, igual se habla de una estampida, en la zona donde yo me encontraba. Uh-huh. No se registró una estampida, dado que debido a la cantidad de gente no era posible correr, ¿no? Lo que sucedió fue que se hizo un tipo de nudo, si me permites llamarlo así, en este cruce de cuatro direcciones, donde todo mundo empezó a empujar para todos avanzar hacia todos lados. Yo cabe aclarar que esto sucedió pues casi 50 minutos, una hora posterior a ya finalizado el partido, es decir, yo ya no me encontraba en el Ángel. Yo me mantuve resguardado este tiempo en una zona segura ahí, y fue ya cuando se empezó a despejar un poco, o haber despejado, que yo me moví del lugar ya para salir. Transité cerca de dos calles, con mucha facilidad. Si bien había un flujo de gente, obviamente por la asistencia, pues se podía transitar, yo caminé sin problemas. Y pues esto sucedió justo en este cruce, cuatro direcciones. Entonces se hizo esta especie de nudo. Al principio, pues, empezamos a quedar sin aire debido a los apretones. Y luego, en un momento dado, pues, unas mujeres que estaban al lado de mí cayeron y se hizo una especie de efecto dominó, cayendo uno sobre otro.
2: Y cayeron algunos sobre tus piernas, en tu caso.
1: Sí, yo caí encima de dos niñas, de una mujer. Pues esto lo sé por los gritos, ¿no?, de ayuda que emitían, pidiendo ayuda, que se quitaran, que las ayudaran, porque había niñas, estaban sus hijas. Unas personas me cayeron en las piernas. En algún momento una persona también me cayó pues en la espalda. Yo logré ponerme en pie, arrastrándome a una motocicleta que estaba ahí derribada en el área. No sé cómo llegó esa motocicleta ahí. Y pues yo me logré poner en pie, era una moto de reparto, me puse de pie sobre esta caja donde llevan las pizzas, ahí entre ayuda de algunas personas, y pues arrastrándome a como fui pudiendo, haciéndome espacio en el pecho con una mochila que llevaba, y pues ahí a como pude.
2: Ahora, ¿hubo un momento, Rodrigo, en el que pensaste que no ibas a poder salir de ahí?
1: Sí, desde que vi, te digo, yo transité cerca de dos calles sin ningún problema, y en tal caso, pues iba viendo cómo la situación aumentaba de riesgo. Yo me iba imaginando pues diversos escenarios que se iban cumpliendo, ¿no? No es la primera vez que me encuentro en un evento multitudinario y demás. Uh-huh. Trato de siempre de tomar mis precauciones, de no exponerme de más, no estar en puntos de riesgo. Uh-huh. Y sí, en ese momento pues se iban cumpliendo como todos los escenarios, de quedar apretados, de luego caer. Pues ya mi siguiente escenario es quedarme sin aire, ¿no? Entonces sí, yo en ese punto pues decidí, creí que yo no iba a salir de ahí.
2: Mandaste un audio a tus papás diciendo, sí, híjole, esto está fuera de control totalmente.
1: Sí, justamente por ahí algunos youtubers, personajes han salido como a demeritar este testimonio, ¿no?, diciendo que cómo voy a poder, vieron la nota y demás. Pues son cosas que pasan, claro, en segundos, y decisiones que tienes que ir tomando igual así al instante, en segundos. En ese momento mi mente estaba al 1000 por hora, buscando formas de dónde agarrarme, cómo podía levantarme. Pues te digo, estaba inmovilizado, tenía gente en las piernas.
2: Bueno, hemos tenido testimonios de gente que va en un avión.
1: Que pasan en segundos y decisiones que tienes que ir tomando igual así al instante, en segundos. En ese momento mi mente estaba al 1000 por hora, buscando formas de dónde agarrarme, cómo podía levantarme. Pues te digo, estaba inmovilizado, tenía gente en las piernas.
2: Bueno, hemos tenido testimonios de gente que va en un avión por estrellarse. El 11 de septiembre la gente pues mandaba audios a sus familiares. Sí, o sea, cada quien reacciona de forma distinta, ¿verdad? A las tragedias, a los momentos de angustia y de peligro. ¿Qué sacó de control a la multitud?
1: Tenía gente en las piernas.
2: Bueno, hemos tenido testimonios de gente que va en un avión por estrellarse. El 11 de septiembre la gente pues mandaba audios a sus familiares. Sí, o sea, cada quien reacciona de forma distinta, ¿verdad? A las tragedias, a los momentos de angustia y de peligro. ¿Qué sacó de control a la multitud? Por estrellarse. El 11 de septiembre la gente pues mandaba audios a sus familiares. Sí, o sea, cada quien reacciona de forma distinta, ¿verdad? A las tragedias, a los momentos de angustia y de peligro. ¿Qué sacó de control a la multitud? Hay quien habla de que un grito de nadaremos, otros dicen que un coche. ¿Qué alcanzaste tú a percibir que desató esto?
1: En el área donde yo me encontraba no había vehículos, más que estaban como a pedir que se detuvieran de un lado para que permitieran el flujo de unas personas primero y ya después ellos avanzar. Pero pues no se atendía ninguna indicación.
2: Se diera algo así, y cuando empezó este tumulto, pues era evidente que había un riesgo. Ninguna autoridad, o sea, ¿tú veías algún policía por ahí cerca? No sé, ¿algún silbato, algún megáfono, algo?
1: No, justamente es lo que ayer comentaba, que creo que el uso de algún megáfono para ir agilizando, igual ya sea desde algún edificio, ¿no? Para tampoco exponer a las personas pero sí, alguna especie de megáfono para ir agilizando el tránsito. Aunque en ese momento también la gente es muy, muy, muy necia, ¿no? Hay mucha gente que lo toma a juego, como esto que decías, ¿no? Del nadaremos, que se registró ahí en algún otro punto. La mayoría son jóvenes, entonces también lo toman como a... No miden riesgos.
2: Sí, claro, ¿no? Y hemos visto un montón de cosas que, ¡ay, qué orgullo! Los mexicanos celebran como nadie. Pues sí, porque somos los únicos que estamos dispuestos a descalabrarnos, a quebrarnos una pierna, que no medimos los riesgos del festejo, ¿no? Y hay descalabrados, hay gente que se ha infartado, hay gente que se ha roto una pierna, un brazo, entonces no medimos las consecuencias, y nos da mucha risa que se meten a los tambos y se empujan, y luego que hacen el arco de vasos y brincan por encima, esto de quiere volar, pues perdón, sí se ve muy divertido, pero también es muy peligroso. Yo decía antes, pues no quiero ser la amargada del mundial, pero pues hay que tener cuidado porque se sale de control, y pues ya esto se salió de control. Hay 4 personas muertas, no tendría por qué haber pasado esto.
1: Y sí, claro, concuerdo totalmente contigo, no se trata de ser amargados, simplemente pues es lamentable, ¿no? Creo que la selección ha hecho una gran participación y lamentablemente hay aficionados. No todos, que pues no han estado a la altura, ¿no? En la celebración.
2: Ahora, ¿el gobierno, Rodrigo, se confió?
1: No. O sea, creo que llega un punto, obviamente, en el que ya es una responsabilidad compartida, ¿no? El trabajo de las autoridades, pero también la gente, ¿no? Como te decía, yo caí encima de 2 niñas, ¿no? Y una vez que pude resguardarme en un carrito de hot dogs, también al lado tenía una persona que llevaba una chiquilla. Entonces, pues también la conciencia de la gente, ¿no? Pues yo sé que todos tenemos derecho al espacio público, a celebrar, pero no es necesario exponer a esos riesgos a los pequeños, ¿no?
2: A los niños, claro. ¿Qué podría hacer el gobierno mejor? Hay muchos, pues, que no, que ponga vallas, que unas calles para un lado caminar, otras para otro lado que camine la gente, así como flujos de circulación. ¿Qué? ¿Que no poner las pantallas?
1: Pues, en mi punto tengo ahí algunas, no sé, teorías, pero pues, a final de cuentas no soy experto en la materia, no.
2: Pero bueno, eres un reportero que ha estado en varios de estos eventos masivos.
1: Sí, creo que no sé. Yo me imagino que tal vez ayudaría que los puntos de concentración estuvieran un poco más dispersos, ¿no? Las pantallas un poco más dispersas. Pero como te digo, al final esto sucedió después, o sea, ni siquiera fue en el área del Ángel, ¿no? Uh-huh. Que es donde la gente estaba en un principio concentrada para ver el partido, o ya después en las celebraciones. Esto, uh-huh, te digo, fue en Calle Saladañas, en un punto en el que parecía que ya había bajado un poco la afluencia. Sí. Y pues te digo, esto fue de un momento a otro. Mucha gente me decía, es que no te sabes mover, te fuiste por... Te vas y te metes a zonas aglomeradas. No, para nada. O sea, te digo, no es la primera vez que estoy en multitudes, claro, como parte de mi trabajo o de manera personal. Y pues uno trata de protegerse, claro que sí. Uh-huh. Y yo caminé algunas calles.
2: Pues ahora sí que la masa te arrasa.
1: Sí, esto es un...
2: Me aguanta, Rodrigo, para concluir, porque el corte es automático, sí, claro, y te dejo. Gracias. Claro.
0: 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La primera. 8:29.
3: Temperatura 21 grados Celsius.
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1: 8:33.
2: Temperatura 21 grados Celsius.
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1: Todos tenemos derecho al espacio público, pero pues no es necesario exponer a pequeños, a menores, a riesgos. Y pues que la gente sea consciente que no todos van con la misma intención, ¿no? Hay gente que va a ver el partido, a vivir la emoción en comunidad, pero hay gente que solo va, pues, en plan, de cotorreo.
2: Pues de desmadre, ¿verdad?
1: No mide riesgos. Uh-huh. Pues, sí. Bueno. Y ser conscientes de eso, ¿no? Que no todos van con la misma intención.
2: Bueno, Rodrigo, pues qué bueno que estás bien, porque sí te sentiste cerca, de que fuera terrible, ¿no? El desenlace. Entonces, qué bueno que estás bien, Rodrigo, gracias por contarnos, y ojalá que esto nos haga, pues, ser un poquito más prudentes en eventos como este. Gracias, Rodrigo. Cuídate.
1: Gracias. Gracias.
2: Porque también pasó en Nuevo León, ¿eh? O sea, tampoco nada más fue aquí en la Ciudad de México, también pasó en Nuevo León, que dieron portazo en el Parque Fundidora, una persona se cayó al Paseo Santa Lucía, al río artificial que está ahí, al canal. En Baja California Sur, pues un conductor lo agarraron en los festejos, los aficionados, él iba con su hija, con sus dos hijas y su esposa, y le empiezan a hacer como cunita en la camioneta, supongo que cae en pánico él, porque era un montón de gente, acelera, arrolla 17, atropella 17, lo bajan de la camioneta y lo linchan. Se murió, lo mataron. En Hidalgo pasó lo mismo, afortunadamente ahí sí entró la policía y pudo rescatar al conductor. Entonces, bueno, está pasando en todas partes, así que prudencia. Federico Doring, ¿cómo estás? Bienvenido a nuestra mesa de los jueves.
3: Hola, señora, buen día, pues bien y de buenas, viendo que la selección sigue avanzando, estamos a punto de lograr lo que nunca, llegar a cuartos de final, sería un asunto inédito. Mira, yo tengo 55 años, escuchaba con mucha brutalidad estos comentaristas que decían, los que son muy jóvenes,
2: ajá,
3: de estos 40 años en los que nunca había visto un mexicano ganar a México en una fase eliminatoria.
2: Sí.
3: Y bueno, yo me recordaba el 86, pero sí fue un golpe del mérito de lo que está logrando la selección. Cuando yo lo sabía, por primera vez después de 40 años, y decían, nosotros nunca hemos visto ganar a México, me acordé del juego contra Bulgaria, el gol de Negrete, y bueno, pues a veces uno normaliza las cosas, ¿no?
4: Uh-huh. Mucho trauma.
2: Gibran Ramírez, ¿cómo estás?
4: Lo del matador contra Alemania para que después nos dieran la vuelta, el golazo de Maxi en esa selección de la Volpe que nos ilusionó tanto y que nos robó de último minuto la clasificación. Es imposible no emocionarse, aunque al mismo tiempo, yo digo, y si sí, lo inventamos los de los Pumas, ya estoy un poco traumadito por eso, entonces hay que tener ilusión.
2: ¿Cómo que le hiciste? Ah, ya.
4: Sí, claro. Sí, la frase esta que, ajá, ha sido icónica en este mundial de y si es nuestro mundial, surgió de los Pumas en esta temporada, en una entrevista que le hacen a Efraín Juárez, a quien tanto he defendido en esta mesa.
2: Ajá.
4: Y pues al final fue que no. Entonces, ilusión con precaución, por favor.
2: Como en todo, porque sí, salimos arrollados. Sí. ¿Cómo estás, Arturo Ávila? Buenos días.
5: Bien, Azucena, muy buenos días, con el gusto de saludarte, como siempre. Y muy contento, la verdad, como millones de mexicanas y mexicanos que han demostrado, primero, que México sí estaba preparado para recibir una justa mundialista, a diferencia de lo que decían los jinetes del apocalipsis. ¿Te acuerdas tú aquí a Federico Doring y a todos los panistas?
2: ¿Qué decía?
5: Que nos iba a ir mal, que no estábamos preparados, que no había condiciones de seguridad. No, sí, claro que sí, hay hasta un video.
4: Se murió gente en Paseo de la Reforma.
5: Sí, pero no fue consecuencia, no es cierto, es falso. Y lamento mucho que en esta mesa venga una persona, sobre todo que representa un movimiento como Movimiento Ciudadano, que ha sido el símbolo del fracaso de los gobiernos, y si alguien tiene que justificar lo mal que han hecho las cosas en el mundial, tiene que ser Samuel García allá en Nuevo León, que sigue en modo party en vez de gobernar.
4: Te aprovechas
5: que sigue
4: del sesgo
5: haciendo,
4: de Azucena.
5: Que sigue haciendo, que siga. No sabía que Azucena tenía sesgo.
2: ¿Sesgo fíjate. Con quién?
5: No sabía que, en esta mesa
4: que siempre
5: Gibran declarara que había un sesgo por parte de Azucena.
2: Ustedes son muy
5: jodones. Lo que quiero decir, porque mira, Azucena, yo dejé terminar a Gibran.
2: Sí,
5: cuando
2: es lo
5: empezó,
2: que le digo, ¿cuál cedo?
5: Y lo mismo, ¿no? Dejé terminar. Lo que estoy diciendo es, les fue mal. Porque son malvibrosos.
2: ¿En Nuevo León?
5: No, no, no, son malvibrosos los de la oposición, ¿no? Estamos de fiesta, estamos disfrutando, estamos contentas y contentos. Son capaces incluso, fíjate, estos personajes, de utilizar la tragedia de las personas que se asfixiaron lamentablemente, o el caso que acabas de presentar de esta persona que fue linchada, ¿no?
2: Ah, de Baja California.
5: Para llevarla a un tema político, ¿me explico? Y me parece que eso es muy lamentable, ¿no? Sí, efectivamente, a ver, cuando sale un millón de personas a las calles. Yo tuve la oportunidad de caminar el día que ganamos y traté de dirigirme hacia el Ángel de la Independencia. Subí incluso contenidos desde la colonia Roma, ¿no? Caminé durante 40 minutos y llegué hasta la calle de Hamburgo. ¿Por qué? Porque era imposible. Y en Hamburgo ya estaba peligroso. Claro, en Hamburgo yo empecé a sentir ya un oleaje de gente que dije, esto está peligroso.
2: Si tú lo sentiste, ¿por qué la policía no?
5: No, sí estaba la policía presente, había patrullas por todos lados, pero reitero, sale un millón de personas.
2: 400 mil personas en
5: todos. Un millón de personas. A las calles no es algo sencillo. E insisto, lamento mucho que los jinetes del apocalipsis, los malvibrosos de esta mesa, siempre tiendan a politizar incluso la tragedia humana.
4: Bueno, yo decía sesgo porque estabas criticando duramente lo que pasó en la Ciudad de México, pero siempre hay como la necesidad de equilibrar. Ah, pero en Nuevo León.
2: Ah, no, no.
4: ¿Cuándo es?
2: No,
5: peor.
2: No, cariño, no.
5: Peor todavía.
4: No, pero yo digo que es sesgo de la tierra. O sea, de que no. Siempre estás viendo para allá porque.
2: No. Porque no soy de Baja California Sur ni de Hidalgo. En Baja California Sur mataron al conductor de un coche.
4: Pero es
2: en Hidalgo detuvieron a otro que arrolló a otras personas.
4: Pero no creo.
2: En Nuevo León dieron portazo y uno se murió en el Paseo Santa Lucía. Aquí se murieron cuatro. Es un recuento nada más de lo que pasó. O estoy mintiendo en alguno, ¿no? ¿Verdad? Sí pasó.
4: No, pero yo creo que es esencialmente distinto.
2: ¿Distinto?
4: Claro.
2: A ver.
4: Yo presenté un punto de acuerdo. Lo he mencionado aquí varias veces.
2: ¿Sí viste las imágenes del Parque Fundidora, verdad?
4: Sí, sí. Para hablar de que no había previsiones en varias materias. Una de hospedaje, otra de seguridad y fundamentalmente de protección civil. No había personas de protección civil, ni protocolo de protección civil, ni orientación para la distribución de la gente. Todo eso se puede prever. Hay no solamente ciencia social, política pública comparada para control de las grandes cantidades de personas. No podemos dejar eso a la responsabilidad individual. Estas cosas de las personas que fueron con sus hijos, yo por un momento pensé en ir con mis hijos, viviendo momentos de pánico, teniendo que subir a los niños encima de un autobús y dejárselos al cuidado de un desconocido porque están en riesgo de ser aplastados. No es algo normal, es algo que se podía prever. No es como que un millón de personas, nadie esperaba que saliera. Pues no, claro. Sí podía preverse eso y tenía que haber plan de protección civil al respecto. No lo hubo, lo advertimos desde antes y yo creo que es algo que tenemos que subrayar. Y eso no es politizar la tragedia, porque no es algo como que no podía esperarse.
2: ¿Qué tendría que haber hecho el gobierno?
4: Un protocolo.
2: Ajá, ¿pero qué? Exactamente. Porque protocolo como que es muy vago.
4: Sí, o sea, ¿qué se va a hacer dependiendo de cuánta gente va llegando?
2: Un millón.
4: ¿Cómo?
2: Ah, ok, ir viendo cómo se va acumulando el número de personas y reaccionar.
4: ¿Y cómo se va distribuyendo? Eso es más o menos sencillo. Y pasa en muchos lugares del mundo, no está la responsabilidad individual. Simplemente no puede haber tanta gente en un punto. Y si ya llegaste a un número de personas, se les orienta a otro punto cercano. No es como que, te digo, dependa del cálculo personal de cada quien, del espacio personal, de si se decide o no participar de las dinámicas que mencionabas, que a veces son divertidas, pero peligrosas.
2: Pues sí.
4: Hay medidas en lo colectivo que sirven para evitar este tipo de tragedias.
2: Bueno.
4: Y no estoy poniendo partido, no, es que es algo, una responsabilidad de gobierno que se había señalado desde antes. Y el gobierno de la Ciudad de México fue omiso particularmente.
2: A ver, voy a regresar contigo, Federico. ¿Crees que fue omiso el gobierno? ¿Sí o no?
3: Inexistente.
2: Voy a regresar con Federico Dori.
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15: La Secretaría de Salud de la Ciudad de México informó que fue identificado el hombre que perdió la vida el 30 de junio durante los festejos en el Ángel de la Independencia. Se trata de un residente del municipio de Huixquilucan, Estado de México. La dependencia aseguró que el gobierno capitalino brindará acompañamiento a su familia. La Embajada de Ucrania en México reportó 18 personas muertas y más de 90 heridas por ataques rusos contra la ciudad de Kiev. Ocurren a un día de que Rusia acusará a Ucrania de utilizar el puerto de Odessa para distribuir droga de México a Europa, lo cual la embajada rechazó. Yalel Carmona, exsecretaria de Bienestar Social de Tamaulipas durante el gobierno de Francisco García Cabeza de Vaca, fue vinculada a proceso por el delito de uso ilícito de atribuciones y facultades. Debido a un amparo, seguirá el proceso en libertad. Informó Amy Arriaga. 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
2: Con 45 minutos. A ver, Federico Doring, diputado del PAN, ¿inexistente el gobierno de la Ciudad de México?
3: Inexistente, porque te acaban de anunciar apenas el día de ayer, después de un mes, el plan de contención de fervor por la selección. O sea, esa planeación no existía. Cuando ampliaron el número de las pantallas, nunca lo acompañaron de estos protocolos para garantizar la seguridad de los usuarios. Esas pantallas debieron haber estado planeadas. Más pantallas, mejor distribución. Lo que te dijo la Secretaría de Salud. O sea, a toro pasado quieren pensar en la gente, cuando solo pensaron en las pantallas. Es un error, y yo eso lo digo con toda sinceridad. En Guadalajara, Verónica Delgadillo sí hizo una mejor planeación. Y a ver, retomo tu columna, porque yo sí la leí, y es pareja, no tiene ningún sesgo. A ver, entre esta ajolotización de cuarta y Samuel, no hay ninguna diferencia. Samuel, ¿qué dejó parado? No terminó el monorriel, no terminó la obra del aeropuerto, no terminó la línea 4 ni la línea 6 del metro, no atiende los apagones de la zona metropolitana. No, hasta el alcalde de Morena le fue a hacer un meeting porque no hay agua en la zona metropolitana. No está pendiente eso, está pendiente de la frivolidad de sus playeritas violando los derechos de autor de marca registrada. De el abucheo que se llevó cuando todo el estadio del Monterrey se le voltea a favor de Marruecos. Es una mentada de madre a la frivolidad de Samuel. Es igualito, nada más que en Pantone naranja. Dejó botado todo. Ah, pero ¿para qué se usó el metro? Para robarse el dinero. Porque las 18 hectáreas de San Pedro son del contratista del metro de las líneas 4 y 6. Y luego el otro contratista es el que le trasladó las 700 hectáreas del rancho de Tamaulipas. No, curiosamente, ni el ranchito de Tamaulipas, ni las 18 hectáreas las tenía antes de las obras del Mundial. No terminó las obras, pero ¡qué bien le fue con su papi en el despacho y el traslado de dominio de todas esas nuevas propiedades!
2: Es que dice Samuel que saliendo el dinero de las arcas públicas...
3: Ya, sí, vaya estupidez, y eso que es abogado.
2: Que ya se vuelve privado y que sí, pues el privado claro. Puede hacer lo que quiera con el dinero.
3: Bonito argumento. ¿No?
5: Pero yo quiero sí reconocer algo a Samuel García. Algo que me parece importante. Si sí hay algo que hace muy bien Samuel García, ¿no? Y es justamente triangular recursos al extranjero, enriquecer a las empresas del papá, otorgar contratos, porque es inexplicable, Azucena, que miles de millones de pesos hoy formen parte de las empresas de los más cercanos. Es inexplicable, es más, dato sencillo, fuerte, concreto. Es inexplicable la pauta personal que él maneja para promover su imagen. No hay un salario de un gobernador que justifique la pauta que es pública, la pauta que cualquiera puede consultar en Meta me refiero a las páginas de Facebook y de Instagram, de lo que ha invertido en tratar de promover su imagen. No se justifica, no hay forma de justificar millones y millones de pesos, porque además la pauta no solamente se mete en tu página personal, lo que está haciendo él es meterlo en alternas. ¿A qué me refiero con alternas? A páginas que en teoría obtienen un descargo de responsabilidad, es decir, que pueden comercializar o pautar algunos contenidos, y lo que hacen estos es pautar a través de una red o un ecosistema digital, utilizando páginas, por ejemplo, Chismecito Político de Nuevo León, ¿no? Para denostar adversarios, para pautar adversarios, ¿no? Entonces, reconozco que eso hace muy bien. Ha logrado enriquecer, ha logrado tejer una red que hay que investigar, por supuesto, y que entiendo que hay carpetas de investigación. Y también creo que es interesante, y esto es la buena noticia para la gente de Nuevo León, es que es pues el fin de Movimiento Ciudadano allá. Me da la impresión de que en 2027 viene un cambio de gobierno. Me da la impresión de que sí fueron el ejemplo de cómo no se debe de gobernar y un ejemplo de banalidad absoluta y de lo que representa el gobierno de Movimiento Ciudadano.
2: Entonces, Gibran Ramírez, para terminar este tema, porque evidentemente nadie quiere que se repita una situación como la del martes, el domingo, específicamente. O sea, el gobierno de la Ciudad de México tendría que no poner pantallas, poner vallas, cordones de policías, ¿qué?
4: Antes quiero preguntarle a Arturo,
2: sí, claro,
4: con sinceridad, claro, porque yo no lo traigo en el radar, ¿a qué triangulaciones al extranjero se refiere?
5: A las que fueron señaladas por el periódico Reforma.
4: Triangulaciones
5: que hizo a contratistas de su gobierno que fueron a dar a Estados Unidos y que de alguna u otra forma, curiosamente, regresaron a pautas publicitarias.
4: ¿Regresaron? O sea, ¿se pautó de Estados Unidos?
5: Pues habría que investigarse, ¿no? No, bueno, a pautas publicitarias.
3: Es eso que dice, suena de que le dan un contrato público a una empresa y la empresa misteriosísimamente al día siguiente contrata a su papi para asesoría fiscal y ya el dinero dice el delincuente de Samuel que ya es dinero.
5: Pero muchas veces no están las pautas públicas también.
3: Pero no había triangulación extranjera. O sea, todo es a través del despacho de papi.
5: Ah, bueno, pues ahí está el papá.
3: Es que el secreto es papi.
4: Así de fácil es inventar una y otra cosa.
2: Entonces no es al extranjero.
4: Sin tener,
3: o sea, que
5: se,
3: el papi,
5: o sea, se lo da directo
3: a través del papi.
5: El billete se lo da al papá.
4: No, yo ya he dicho,
5: explícanos
4: aquí
5: cómo funciona la red de corrupción.
3: El papá se dedica a asesoría de evasión fiscal,
5: sí, claro.
2: Mira, dice, las indagatorias apuntan a posibles transferencias hacia la empresa Sagat Tierras y Bienes Inmuebles, así como inversiones fuera del país.
3: ¿Ah? Sí, pero eso es como saca su dinero que ya se robó con la asesoría de su papi. Bueno, de elevación fiscal.
5: Pero que nos explique Gibran parece que tiene muy claro y tiene conocido el ecosistema o el sistema que utiliza Samuel García para saquear el erario público, que nos platique, parece que Gibran lo tiene muy claro, bueno, pues que
3: tú
5: nos
3: hasta
5: diga.
3: Lo estás felicitando, no, imagínate,
5: favor,
3: cómo
5: adelante,
3: te escuchas diciendo que lo hace muy bien, vaya cinismo, o no, acaba de felicitarlo por su triangulación,
5: claro,
3: viene
5: claro,
3: a tu mesa a felicitar a un delincuente por su triangulación
5: bien,
3: financiera.
5: ¿No? Y eso le va a costar evidentemente que en 2027 Movimiento Ciudadano pierda Nuevo León.
2: ¿Sensual? A ver, Gibran.
4: Bueno, bastante sintomático que Arturo no me deja hablar cuando no tiene nada que decir, hace ruido y no deja hablar.
2: ¿Te contestaba tu pregunta?
4: Yo, sí, más o menos contestaba, lo que salió, porque se va y regresa en pauta, pero no pautan desde allá. o sea, un rodeo absurdo para intentar sostener algo que evidentemente no puede sostener. Yo ya he hablado aquí de cómo funciona la élite empresarial de Nuevo León, de cómo es chiquita, de cómo todos hacen negocios con todos. Y además Arturo viene aquí con la cosa de que el salario de un gobernador, como si Samuel García no tuviera actividad empresarial desde antes, como el propio Arturo. O sea, diríamos, el salario de un diputado alcanza para tener una mansión en San Diego. Problema, bueno, no, o sea,
5: antes, pues no. Esa es una diferencia abismal. Pues no. O sea, no a partir de que soy diputado.
4: Habla todo lo que quieras.
3: Y de este salario y el abogado que o sea, no puede pagar.
5: Por favor, me explico. O sea, es muy distinto. Lo reitero. Una cosa es que yo haya sido empresario, ¿no? Una Arturo, empresa muy importante en el pasado.
4: Aprende a guardar silencio y a escuchar.
5: Y otra cosa es que llegue de
4: aprende a escuchar.
5: El gobernador se enriquezca, Azucena. Pues es que es ridículo.
2: Pero es que, no le hagas preguntas, Gibran. Pues si
5: me pregunta. Porque se no.
4: A ver, Azucena. No le pregunte nada.
2: Calma. Bueno, ahorita hablamos.
4: Está diciendo que como él.
3: No puede explicar su horario.
2: Ahorita hablamos de Marina del Pilar. Que no sabemos de dónde pagó al abogado. Para que lo represente ante dependencias estadounidenses. Gibran, el domingo, ¿qué tenemos que cambiar para que no se repita esta situación?
4: Bueno, las escuchas y nuestra audiencia, que le regresen para ver si yo le pregunté algo de su caso en San Diego. No, yo estaba haciendo una comparación. El gobierno de la Ciudad de México tiene que desarrollar pasos muy claros para qué hacer en la contención de personas en el lugar donde naturalmente se juntan más personas, que es en el Paseo de la Reforma y alrededor de la Victoria Alada, del Ángel de la Independencia, pero también colocar estratégicamente otros puntos de reunión. Eso, digamos, urbanísticamente es lo que corresponde. Pienso, por ejemplo, la gente de Naucalpan o de Ciudad Neza, mis vecinos de Iztapalapa, no tendrían incentivos para ir al Ángel si hubiera otros puntos previstos. Cuando ese tipo de reuniones suceden en cualquier festividad, por ejemplo, la gente se queda cerca de su casa siempre que haya fiesta colectiva. Y ahora eso ha sido bastante improvisado. Yo lo he visto en algunas explanadas de algunas alcaldías, por ejemplo en Coyoacán. Improvisadote, pero la gente se reúne ahí y no se va al Ángel de la Independencia.
2: Es como si dijeras que en Año Nuevo no quieres que vayan a Times Square los que quieren ir.
3: Pero ¿cómo
2: no,
3: lo evitas? Pero déjame poner ¿cómo lo evitas? Ejemplo. En el grito de independencia está el grito del Zócalo y el grito de las alcaldías, y mucha gente hace lo que dice Gibran, se queda en su alcaldía con el espíritu del 15 de septiembre y escucha no al alcalde o alcaldesa y no van todos al Zócalo. Claro, el Zócalo es lo más atractivo, como el Ángel es lo más atractivo en términos de fútbol, pero si tú les das opciones, si tú habilitaras el Estadio Azul, si tú habilitaras el Estadio CU para que la gente en esas explanadas hubiera pantallas, para que la gente pudiera convivir más cerca de sus casas con mucha gente y con mucho oferta recreativa, mucha gente quizá no irían todos.
2: ¿Eso les toca a las alcaldías o al gobierno?
3: Les toca al gobierno de la ciudad, y yo creo que el gobierno lo que tiene que hacer es todos.
2: ¿Eso les toca a las alcaldías o al gobierno?
3: Les toca al gobierno de la ciudad, y yo creo que el gobierno lo que tiene que hacer es estas pantallas, que sí es una buena decisión del secretario Botton haber contratado más pantallas, esas 30 pantallas, tendrían que distribuirlas mejor y tendrían que garantizar que se distribuyera la gente entre las pantallas y que no se aglomerara en la proximidad del Ángel. Ese es uno de los errores.
4: Y si hay experiencia, Susana, en eso. Cuando se hacen las grandes concentraciones políticas, por ejemplo, las que tanto presume Morena, hay previsiones de protección civil.
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16: 8:58. Temperatura 21 grados Celsius. ¡Ah, qué chulo está ese ganado! ¡Se ve bueno y sanote!
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2: Los políticos. Asumió ya como senador de la República Gabriel Elizondo Pérez, a quien más allá de su juventud y su región de origen, los cinco manantiales, hay tres cualidades que lo identifican: su compromiso con Coahuila, sensibilidad social y oficio político. Hoy las circunstancias lo llevan a nadar entre tiburones, una experiencia que seguramente será altamente formativa en su carrera. Adicional a ello, es una pieza importante en el grupo compacto del gobernador Manolo Jiménez y se convierte también en el primero de ese equipo en asumir una responsabilidad en el legislativo federal. Y por ello, en su toma de protesta lo acompañaron otros actores protagonistas de ese grupo, como Luz Helena Morales y Diego Rodríguez Canales. Hoy estará en Torreón el gobernador Manolo Jiménez, que ha confirmado asiste a la sesión de cabildo en que rendirá protesta como alcalde interino Miguel Ángel Riquelme, un gesto cargado de mensaje que va más allá de una mera cortesía política hacia Riquelme y conlleva un claro compromiso con la comunidad lagunera para que este circunstancial relevo sea, además de terzo, la coyuntura para fortalecer coordinación y suma de voluntades, visiones y esfuerzos.
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3: 9:03.
4: Temperatura 21 grados Celsius.
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1: Y en esta nota dice exactamente lo que yo estoy denunciando y que dijo que no sabía y que era incorrecto. Dice que hay triangulaciones millonarias de tres empresas que son proveedores del gobierno. Suministros MIR, PIRSA y otros más. Estos a la vez los contrata el despacho del papá, ¿no? Y el papá ha invertido 82 millones de pesos en la empresa Nauca, que la ubicas muy bien porque es la que les hace el na-na-na-na-na, y es la que inventó que lo más importante para ustedes no era una política pública, sino ponerse tenis naranjas. Y esta empresa se encarga de la pauta digital principalmente desde octubre del 2024 hasta febrero de 2026. 82 millones de pesos. A esta triangulación me refiero, no inventada por mí, no señalada por mí, aquí está, ¿no?, en el periódico Reforma.
2: Bueno, la pregunta era de Estados Unidos y nunca me respondiste nada.
3: Está, pero ves, es que está desviando toda la atención para hablar de Rocha. El propio del narco del bienestar.
1: La mesa, ¿no?
4: A ver, ¿por qué no sabemos nada de Estados Unidos respecto a los señalamientos de Rubén Rocha Moya?
2: Porque yo lo dije en tu mesa, te vas a acordar, que la presidenta estaba comprando tiempo con sus mentiras de las pruebas, para distraernos con el Mundial. Y entonces hemos estado gozando la selección y perdiendo de vista al Rocha. Como perdimos de vista al delincuente de Hernán Bermúdez cuando se separó su cómplice Adán Augusto y la coordinación. Porque lo que hacen los narcos del bienestar es guardar a los delincuentes como a Titino en la maleta. Después, no, ya no vamos a hablar de él. Pues si ya Rocha ya no es gobernador. A ver, por eso es que está en coma inducido el tratado. Lo que te dijo el secretario de Economía es que es de vergüenza ajena lo que te dijo. Es, ay, no, no nos quedamos sin tratado. No, porque el tratado que les dejó Peña Nieto dice que en esta crisis, aún sin quererlo refrendar, vale 10 años. No negoció nada. Y los narcos del bienestar y la no colaboración, ¿qué te decía Raúl Olmos? Sale la presidenta, pruebas de que me pagaron la campaña con huachicol. Ahí está el dinero. Y no te dijo Raúl Olmos, la otra investigación de Mexicanos contra la Corrupción, que el hijo del delincuente de Rocha Moya tiene empresas de importación y comercialización de combustibles, que es otro reportaje de ellos. ¿Quiénes hicieron empresas para comercializar combustibles? De los narcos de Morena, que no eran empresarios antes del 2018. Audomaro, su esposa y sus hijos. El hermano de Beatriz Gutiérrez Müller es otro que importaba combustibles. Todos, bueno, por no hablar de los hijos de ya sabes quién. Entonces, todos estos delincuentes, qué guachicoleros, y no estoy hablando solo de los Farías Laguna y de todas las industrias, curiosamente, misteriosísimamente, Azucena, está acreditado periodísticamente, que todos esos delincuentes crearon empresas para importar y comercializar combustibles a partir del 2019. ¡Ah! ¡Qué fortuita coincidencia! ¿No?
4: Hay muchas piezas del rompecabezas que tienen sentido.
5: Sí, la novedad.
2: Cuando callaron a de Mauleón, perdón, Tania Contreras, era por el oficio de Luis Crescencio Sandoval, Audomaro, diciéndole, aquí está Juan Carlos Madero como guachicolero 2 desde aduanas en época de Horacio Duarte. ¿Por qué? No avanzó. Después nos enteramos que la esposa y el hijo de Audomaro también eran guachicoleros con sus empresas.
5: Bueno, voy a regresarme al tema para decirte lo de Times Square. Estaba viendo el...
2: no caigas en la provocación de Arturo.
4: Y yo voy a decir lo siguiente. Es que Arturo desvía el tema. Ahí van, ¿eh?
2: Ahí van es plural.
5: No, es una pequeña acotación. Sí se organiza por corrales. Hay 6 entradas controladas y cuando un corralito se llena, lo cierran y la gente no puede pasar más.
4: Qué interesante, entonces, qué importante y qué, o sea, eso es muy didáctico. Si tomas en cuenta y si estudias los ejemplos internacionales y si digamos consultas expertos, pues no tendría por qué pasar.
5: Así es. Y bueno,
2: ¿qué cosa sobre, que decía eso fuera del aire, que lo he visto en otros países?
5: Sobre el tema, la

0: relación con el huachicol fiscal está probada sobradamente. Incluso la persona que vinculó, el exdiputado Erasmo, a Carmona con la élite política de Morena, llegó a ser presidente de la comisión más importante del Congreso de la Unión, que es la Comisión de Presupuesto. Y eso se pacta al más alto nivel. No hay manera de que un presidente no le dé el visto bueno a quien va a ser el presidente de la Comisión de Presupuesto, si es de su mismo partido político. La conspiración estuvo alimentada desde lo más alto, también con los señalamientos que hace el que fue el segundo hombre más poderoso del país y cercanísimo a López Obrador, que es Julio Scherer. Llegará el momento de la justicia, pero lo señalan desde adentro. Lo prueba el periodismo. Las agencias de los Estados Unidos han mostrado, en colaboración con la UIF, que ese entramado existía. No hay manera de negarlo.
1: Arturo, ¿dónde está Rocha? O sea, ¿por qué no sabemos nada de él?
2: Está en Sinaloa. Ajá. Ha pedido licencia.
1: Sí, desde hace dos meses y ya no sabemos nada más.
2: Y voy a volver a decir lo que siempre he dicho. Si Rocha es culpable, que pague. Si cualquiera de los 10 acusados por el juzgado del Distrito Sur de Nueva York es culpable, que pague.
3: 8, porque dos
2: nuestro, ya nuestro movimiento nunca, nunca absolutamente va a proteger a nadie, y hay que dejarlo con toda claridad. Bueno, excepto cuando el debido proceso no se cumple. Si el día de mañana vinieran por Ricardo Anaya, porque Ricardo Anaya trianguló recursos al extranjero, ¿no? Y cuando solicitan la detención para fines de extradición, no cumplen con los requisitos que marca el artículo 11 y 10 del Tratado de Libre Comercio, hasta nosotros defenderíamos a este personaje.
1: No pongamos, ¿no?, a Ricardo Anaya de ejemplo.
2: No,
1: ¿Por qué no? Bueno, déjame te pongo otro.
2: ¿Ah? ¿Sí? ¿A Samuel García?
1: No, los capos que mandaron sin proceso de extradición en dos tandas.
2: Es muy
1: a Trump.
2: Distinto, te voy a decir por qué.
1: Digo, es lo mismo. Ay, porque no se cumplió mismo el tratado.
2: No es lo mismo. La solicitud que hace el juzgado del Distrito Sur la hizo con fundamento en el tratado de extradición. Al momento de tú decir...
3: Falso, Ryan, a ver, ni siquiera no, tiene que ver, dejan, no estaba ni vinculado.
2: ¿Me dejan acabar o no me van a dejar acabar?
3: Ay, Dios. A ver, mentira, pero
2: no
3: sí,
2: es cierto. Una
3: Ryan Wedding,
2: ¿me dejas terminar o no?
3: Una China Brother
2: One. A ver, déjame terminar.
4: El gobierno fue un proceso.
2: ¿Me van a dejar terminar o no? ¿O les duele la verdad?
3: No.
2: Una solicitud de detención con fines de extradición. Una solicitud de extradición con fines de extradición encuentra su tipo jurídico en el artículo 11 del tratado de extradición suscrito entre México y Estados Unidos. Nada más. Segundo tema.
1: Sí.
2: La salida de estos personajes encuentra su fundamento en la Ley de Seguridad Nacional, que establece que cuando hay casos que pueden atentar, como el caso de estos personajes, que aún estando en los reclusorios tenían estructuras para operar y generar un daño importante a la nación, se vale hacer este tipo de envíos. Cuando tú solicitas una detención, como nosotros lo hemos hecho, con más de 250 criminales que creemos que están ubicados en la justicia de Estados Unidos, ¿y qué ha hecho el gobierno de Estados Unidos?
1: Pero no fue extradición, ellos hablaban de expulsión.
2: El gobierno de Estados Unidos, el gobierno de Estados Unidos ha dicho, si hay una distinción.
1: O sea, por eso.
2: Si tú inicias un proceso y el proceso tiene un fundamento en un tratado, te sigues y te riges por lo que establece el tratado. El tratado establece condiciones muy claras para justificar la urgencia. No, en el caso de Rocha Moya y de los 9 personajes.
1: No, yo hablo de los casos. Sinaloa,
2: en el otro caso, el fundamento que se utiliza es la Ley de Seguridad Nacional y se justifica.
1: ¿Y cómo se le llama eso?
2: Pues es un tema de seguridad nacional donde...
1: ¿Pero cómo se le llama? ¿Envío, extradición, entrega, envío, regalo?
2: ¿Envío?
1: A ver, Federico.
3: No, todo lo que ha dicho aquí la comedia de Arturo es falso. El término que usó el gobierno de Claudia Sheinbaum para mandar a los 92 sin siquiera consultar al juez de control o a las víctimas para el visto bueno, usó el término traslado diplomático. Lo que tú le estás preguntando, Arturo, ellos lo llaman traslado diplomático. Todos los narcos que no militan en Morena se largaron sin debido proceso. bajo el asunto de traslado diplomático. Te pongo el caso de Ryan Wade.
1: Que no militan en Morena.
3: Sí, porque los que, a los que, o sea, a los 92 no militan en Morena, pues esos se fueron, ¿no?

0: sin ningún reparo. Los que militan en Morena, como Hernán Bermúdez, Adán Augusto, Rocha y compañía, entonces es donde ponen los pretextos. A ver, Ryan Wedding, el canadiense.
1: No te quiero interrumpir. Regresamos con el canadiense.
2: Nomás para que veas, se llama expulsión administrativa. No, nomás para que lo tengamos claro, porque ni tú ni yo.
0: No.
2: Expulsión administrativa.
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2: 9:15.
3: Temperatura 23 grados Celsius.
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4: Buen día, hoy es 2 de julio. Oficial, el T-MEC solo hasta 2036. Estados Unidos decide no extenderlo. Hacer revisiones anuales crearía T-MEC zombie, declaró la directora del Instituto Mexicano para la Competitividad, Valeria Moy. Rinde Gabriel Elizondo protesta como senador, se integra a la bancada del PRI. Se disparan 408% ideas suicidas en los coahuilenses. Hace la Benemérita Escuela Normal de Coahuila historia con primer examen profesional in situ. Yo soy Samantha Escobedo, que tenga usted un excelente día.
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7: Temperatura 23 grados Celsius.
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1: Por algo a lo que llamaron el New York Strike Force, integrada por la Policía Federal Estatal, por un grupo de trabajo del crimen organizado, ¿no? Por la División de Nueva York de la DEA, por el Departamento de Justicia, por la Oficina de Alcor, por la Oficina de Aduanas de CBP, por la División de Investigación, ¿no? De Hacienda. Fíjate, qué curioso, ¿no? Este personaje, ¿no? Recibía en maletas, en portafolios y en bolsas de lona recursos de los sobornos. Las cantidades fueron aumentando en la medida en la que el cártel de Sinaloa, ese cártel de Sinaloa.
2: Pues sí, García Luna.
1: ¿No? Aumentaba.
2: ¿Dices García Luna?
1: Sí, claro.
2: Pues ya está en la cárcel.
1: En 2023. Ya. Hace 3 años.
2: Ajá.
1: Sí. ¿Quién fortaleció el cártel de Sinaloa? ¿Por qué tenemos un enorme problema? Este personaje, siendo el personaje más importante del gabinete de seguridad, los protegió, los ayudó.
2: Sí,
1: la Policía Federal.
2: Está en la cárcel.
1: Fíjate, la Policía Federal. ¿No? Lidereaba y le daba información y además encubría y acompañaba a este cártel.
2: Es lo
1: ¿no?
2: mismo que dicen de Rocha.
1: No solamente, sí, pero aquí está comprobado. 65,000 fojas, ¿no? Aquí está, 26 testigos, ¿no? 9 narcotraficantes, entre ellos Sergio Villarreal Grande, el Rey Zambada, Edgar Beita, el Conejo, ¿no? 12 ciudadanos dieron el veredicto en 3 días después de la información tan contundente, ¿no?
2: A ver.
1: Cargos, con esto concluyo, 3 conspiraciones de cocaína, empresa criminal continua, declaraciones falsas, y por si faltaba poco, trató de volverse ciudadano norteamericano también de forma fraudulenta en el 2021.
2: Está preso. Sí. Gibran.
1: ¿Con pruebas?
2: Sí.
1: Y bueno, todavía, fíjate, todavía ofreció.
2: Con testimonio.
1: Espérame, todavía.
3: Sí. En, testimonio la semana pasada.
1: En 2024, todavía este panista de closet, ¿no? Ofreció $2,000,000 a reclusos para que fabricaran testimonios falsos y tratar de anular el veredicto. O sea, de ese tamaño son los narcodelincuentes del
2: pero
1: Partido
2: cárcel,
1: Acción
2: Arturo.
1: Nacional. Sí, y
2: presente.
1: Y como debería estar en la cárcel cualquier persona que se vincule. Mi tema es, estos sinvergüenzas, que han sido un narcogobierno demostrado y comprobado, tratan de decirle a la gente, es que son igual que nosotros. No es cierto, no somos iguales. Aquí con nosotros, quien la hace la paja. Sencillo.
2: ¿Sí?
1: Sí.
2: ¿Y Insunza?
1: ¿Quién la hace la paga?
2: A ver, Gibran.
4: A mí a veces me cansa que traten a nuestro auditorio como si fuera estúpido. Tú nos preguntaste por Rocha y por Insunza y tuvimos una serie de listas, lista de leyes y artículos que justifican o no justifican, lista de agencias estadounidenses que quién sabe qué con García Luna, pero además el despropósito de decir ahí había pruebas cuando las pruebas se exhibieron en el juicio, que es para lo que se quieren llevar a Rubén Rocha Moya y a Enrique Insunza. Por lo demás, tenemos testimonio sobrado de la connivencia del gobierno de Rubén Rocha con el cártel de Sinaloa, pero además a un nivel bastante grave. Por ejemplo, en la conspiración para secuestrar y entregar al Mayo Zambada, beneficiando totalmente a la facción de los Chapitos del cártel de Sinaloa. Eso está ahí a la vista, pero además hubo un montaje para hacer creer que Rubén Rocha fue a los Estados Unidos cuando sucedieron esos eventos
2: y que habían matado y que, a Cormelecio en la gasolinera y tal. O sea, hay un chorro de cosas.
4: Y que incluyó, no solamente fue para entregar al Mayo Zambada, sino para asesinar a Héctor Melecio Cuen, el rector de la Universidad Autónoma de Sinaloa y el principal opositor de el gobernador Rubén Rocha, a quien por cierto Arturo conoció y con quien estuvo y a quien la campaña de Adán Augusto, que coordinaba Arturo en una de sus ramas, en una de sus vertientes, abandonó y dejó a su merced sabiendo que lo estaba persiguiendo el gobierno de Rocha, cabeza de un sistema político criminal que terminó asesinando a Héctor Melecio.
2: ¿Cerramos, Federico?
3: Sí. A ver, el argumento de Arturo es tan poco inteligente como decir que la caída de Tenochtitlán es culpa de García Luna. Resulta que García Luna es el responsable que se haya metido a la cama con el narco, de que el Comité de Desaparición Forzada haya activado como nunca el artículo 34, ¿no? Te acaban de confirmar que a Roxana, la periodista de Veracruz, la levantaron sus policías. Ahí está la quiesencia. Pero mira, concentrémonos. Hay verdades que nunca van a cambiar en la vida. Una es que Arturo jamás va a ganar una elección. Es una garantía de derrota electoral. Y otra es que existe el mar muerto
1: miedo
3: de Nuevo León. Mira, aquí está Samuel, la frivolidad. Se puso la playera de Japón, eliminado. Se puso la de Suecia, eliminado. Se puso la de Holanda, eliminado. Yo quiero terminar con el reto de Chumel, colaborador, suplicándole al mar muerto de Nuevo León que se ponga la de Inglaterra para garantizar el triunfo de México y que lleguemos a cuartos de final. Haz lo tuyo, Samuelito, que no sea robar, sino ponerte y salar al equipo al que le va a ganar México.
2: A ver, repítemelo otra vez.
3: Se puso la de Japón, eliminado. Se puso la de Suecia, eliminado. Luego quiso jugar al naranja, eliminado, Países Bajos. Samuelito, haz lo tuyo, por favor. Ahora ponte la de Inglaterra.
2: Bueno, Gibran.
4: Bueno, esta vez coincido que Samuel, se ponga la de Inglaterra. Así como lo dijo Mariana, yo coincido también. Por si las moscas, ¿no? Es importante que tengamos toda la suerte necesaria para que avancemos a la siguiente ronda. Yo creo que en estos momentos sí hay que concentrarnos, como está todo el pueblo de México, en la diversión y en la ilusión, pero no, con precaución y cuidado del gobierno, sin dejar de ver esa parte de los asuntos públicos. Pronto, aunque piense el gobierno que ya se olvidó, vamos a seguir denunciando la política criminal. Por cierto, ayer no se permitió debate en la comisión permanente.
3: ¡Ay, qué raro!
4: Bueno, Arturo ahí votó en contra de que hubiera debate.
2: ¿Sobre?
4: Porque yo... Es falso. Porque propusimos debate de agenda política para discutir los asuntos del país.
3: Como hace un año con la barredora que no había, ¿te acuerdas?
4: Entonces, no. No quisieron que hubiera debate.
3: ¿Habrá sido por el Tincén y los guachicoleros?
4: Por eso y por tantas otras cosas. Bueno, a ver, va a estar en el acta. Yo te voy a traer el acta, pero eso, el próximo jueves.
5: Como dicen,
4: voy a traer el acta. Arturo y Morena votaron en contra de que se discutieran los asuntos del país en la comisión permanente. ¿Que por qué íbamos a hablar de política? Bueno, porque de eso es la comisión permanente. No quieren discutir el país, que porque era tiempo de celebración. Eso dijeron.
2: ¿Ah, sí?
4: Sí, también está en el acta.
3: ¿Eso dijo Arturo?
4: También eso no lo dijo Arturo, pero la presidenta de la mesa directiva, Laura Itzel Castillo, promovió que lo que teníamos que hacer era festejar a la selección, felicitarla, y está ahí el pronunciamiento que se hizo. Entonces,
3: de no puede ser que hablaras del delincuente violentador de Víctor Rodríguez, es un nexo con la Litzel, ayer, por eso.
4: Sí, quisieron evitarlo, y además a la senadora que lo mencionó le dijeron que era ruin y miserable.
2: Sí,
4: fue terrible. No dejemos hablar del país, aunque tengamos eso, pero apenas acá el mundial verán que la gente no es indiferente y apática y seguirá sobre los asuntos públicos.
3: Me tardo dos segundos.
2: Dos, porque se quedan.
3: Me tardo dos segundos. ¿Qué dijo Ebrard? ¿Cuándo es la siguiente reunión?
2: 20.
3: ¿Cuándo se acaba el mundial? El 19. Ahí lo dejo nada más.
1: A ver, empezaré por decir que yo lamento mucho que Gibran venga a esta mesa y mienta como respira. Primero que todo, yo no puedo votar en la mesa directiva porque no soy miembro de la mesa directiva de la comisión permanente. Primera mentira. Sí asistí, ¿no? Estuve presente sin voto. Mintió en esta mesa y lo podemos regresar. Segundo, hubo temas muy relevantes que sí votamos. Una designación de un embajador, Esteban Moctezuma, a la Unión Europea, ¿no? Hubo posicionamientos acerca de este tema que me parece fundamental, sobre todo ahora, ¿no?, que México necesita seguir abriendo, ¿no?, el ámbito comercial a otros, a otras latitudes. También hubo pronunciamientos muy importantes, uno que tenía que ver con el apoyo que ha decidido dar el Senado de hasta un día de sueldo de cada una de ellas y de ellos al pueblo de Venezuela. Quizás esto no es relevante para Gibran, quizás es más relevante la grilla, levantar falsos, mentir como lo ha hecho en esta mesa. Y otra serie de dictámenes que fueron aprobados también, que fueron votados también, y otra serie de iniciativas en las comisiones de asuntos económicos y en la comisión correspondiente al dictamen de la designación o nombramiento del embajador. Bien. Que también fue discutido. Entonces, para mentiras, en esta mesa, las de Gibran.
4: No hubo debate político y te manifestaste en contra.
2: Regresamos.
4: Te manifestaste.
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11: Son las 9:30.
12: Temperatura 23 grados Celsius.
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24: Temperatura 23 grados Celsius.
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2: Ajá. Un hombre de 30 años, él era el que estaba en calidad de desconocido.
27: Exactamente, es una persona de que vive en Huixquilucan, y bueno, afortunadamente ya ayer fue reconocida y su familia ya está con él.
2: ¿No había un despliegue de servicios médicos, pues, en puntos estratégicos?
27: Había un despliegue, como hay en todos los eventos. Teníamos 14 carpas de atención médicas en todo el trayecto, pero en un evento de esa magnitud, con esa cantidad de gente, no hay en ningún lado del mundo un despliegue donde estén a cada metro, ¿no?
2: Estas tres personas, secretaria, que fallecieron, ¿cuál fue la conclusión en la autopsia?
27: La causa de muerte es asfixia. Alguna tuvo craneoencefálica, o sea, tuvieron golpes por las caídas, un traumatismo craneoencefálico, tuvieron pues esta mecánica de aplastamiento.
2: Es parte de lo que nos dijo la secretaria. Por cierto, el gobierno de la Ciudad de México admitió que intentó frenar el bloqueo que madres buscadoras realizaron el martes sobre Calzada de Tlalpan en el marco del partido entre México y Ecuador. Los manifestantes pues han denunciado que sí hubo un abuso por parte de los policías de la Ciudad de México. El secretario de Seguridad, Pablo Vázquez, y el secretario de Gobierno, César Cravioto, ofrecieron una disculpa.
28: Se buscó evitar el bloqueo total de la vialidad y permitir la movilidad de quienes circulaban por Calzada de Tlalpan, por lo que los uniformados realizaron una línea de contención que generó algunas fricciones con los manifestantes.
29: Lamentamos profundamente lo ocurrido el día de hoy en Calzada de Tlalpan y ofrecemos nuestras disculpas.
2: Fernando Vargas es uno de los padres buscadores que estuvieron pues en esta situación el martes. ¿Cómo está, Fernando? Gracias.
30: ¿Qué tal, Azucena? Muy buenos días.
2: Es usted muy amable, gracias por la espera, Fernando. A ver, pues han ofrecido disculpas el secretario de Seguridad, el secretario de Gobierno. Fernando, ¿es suficiente?
30: Estas disculpas no son suficientes, además de que pues parten de información falsa. No es cierto que hubo un asunto de contención o liberar una vialidad, sino que nos engañaron de permitir pues convivir la manifestación con el tránsito de vehículos. Cuando estábamos en esa maniobra, 100 elementos motorizados con casco Uh-huh. Nos atacaron cuando menos en 3 ocasiones, ahí están las imágenes. Son ataques directos, incongruente con el diálogo que se estaba teniendo de poder permitir el tránsito de vehículos. Esto no sucedió como no ellos lo mencionan. Además, ¿por qué no son suficientes la disculpa que presentan los funcionarios del gobierno de la Ciudad de México? ¿Por qué no son suficientes? Porque esta es la culminación de una escalada de violencia en contra de las familias, de las madres buscadoras. Yo, usted recordará, Azucena, que el 11 de junio, después también de movilizaciones cerca del Estadio Azteca, en una conferencia la presidenta y la secretaria de Gobernaciones hicieron varias calificaciones en contra de las familias. Uh-huh. Refirieron, la presidenta en tono jocoso, se burló y minimizó la protesta de las familias diciendo que había más funcionarios de las comisiones de víctimas y de búsqueda. Uh-huh. Y después la secretaria de Gobernación habló de que las familias de Jalisco que se trasladaron a la Ciudad de México habían recibido un apoyo que se estaba investigando.
2: Uh-huh. Así es.
30: Esa es una descalificación a las familias. Ellos no tienen ninguna facultad para investigar supuestos apoyos a las familias para el traslado. No hay ningún procedimiento legal, ninguna facultad de ellos para estar cuestionando esa situación.
2: Y como porque ellos además, dicen, pues si hay una denuncia, si hay una sospecha, que se denuncie y que se presenten las pruebas, ¿verdad? Porque, pues como decía el clásico, lo que no mancha tizna, ¿verdad?
30: Bueno, pues esta la descalificación, desde luego, que ha tenido su efecto. A partir de esa fecha del 11 de junio, se han desatado en redes sociales una serie de ataques y descalificación a las madres buscadoras.
2: Uh-huh. Que las ponen en peligro, pues evidentemente, Fernando. Ah, es que se subió el gatito ahí, y creo que te desconectó, Fernando, el audífono. No sé si tú me escuchas, pero vimos ahí que saltó el gatito ahí contigo y no te escuchamos. ¿Escucha? Ya te escuchamos, a ver, adelante. Ah,
30: muchas gracias, disculpe. Sí. A partir de esa descalificación por parte del Poder Ejecutivo Federal, se han desatado una serie de ataques en redes sociales, incluso de manera física, en contra de las madres buscadoras, de las familias.
2: Uh-huh. ¿De las buscadoras de Jalisco?
30: El día martes, no, de en general, de todos. Uh-huh. El día martes que nosotros recibimos esta agresión, por la tarde estuvo una guerra de bots en contra y mensajes ofensivos en contra de las familias.
2: Claro.
30: Eso ha sucedido desde el día 10 de junio, por eso es que nosotros estamos exigiendo una disculpa pública de la Presidencia de la República, porque a partir de eso hubo una descalificación y se nos colocó como adversarios políticos. Nosotros no somos adversarios políticos ni militantes de ninguna, porque las familias somos de todos los extractos sociales, de todo el país. La desaparición de personas afecta a la población en general por igual. Y ellos nos han tomado como adversarios políticos y eso es muy grave porque ha generado ataques. Este ataque del día martes es la culminación porque es un ataque de manera
2: tremendo,
30: física.
2: Ahí están las imágenes, claro.
30: Fíjese que todo el mundial nos hemos estado manifestando desde el día 28 de marzo en primer partido amistoso. Nosotros nos manifestamos de manera pacífica sin que hubiera pasado absolutamente nada. Sí. Pero a partir de esa fecha, a pesar de que hemos establecido diálogo con la Secretaría de Gobierno de la Ciudad de México, nosotros hemos ofrecido cumplir con las medidas de seguridad porque sabemos que en estos eventos masivos es necesario cumplirlas para que se garantice nuestro derecho a manifestación, y lo que han hecho es ir dificultando el acceso. También hay documentado de que las anteriores manifestaciones en el estadio nos colocan cientos de funcionarios con chalecos blancos que son obligados a hacer un cinturón que ellos llaman de paz, y miles de granaderos que nos impiden el paso y la manifestación hacia rumbo al estadio.
2: Bien, no se vaya, Fernando, cuénteme, porque me alcanza el corte, pero no lo quiero interrumpir con la siguiente pregunta, si se van a manifestar o no, si van a estar en la Ciudad de México el domingo, el día nuevamente el partido de México ahora contra Inglaterra. Déjeme regresar con usted, Fernando, si es tan amable.
30: Sí, gracias.
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4: El delantero de Inglaterra, Harry Kane, habló sobre su próximo rival, la selección mexicana, en los octavos de final, por lo que señaló: enfrentar a México en México será uno de los momentos más importantes del Mundial. El ambiente va a ser increíble, va a ser difícil por distintas razones, pero si quieres ser campeón del mundo, tienes que enfrentar a los mejores, como lo será México en casa. La Real Federación Neerlandesa de Fútbol informó que no renovarán al entrenador Ronald Koeman, por lo que finaliza su segundo periodo como timonel de Países Bajos. Y la silbante mexicana Katia Itzel García será cuarto árbitro en el partido entre Argentina y Cabo Verde. También figura la mexicana Sandra Ramírez, quien hará presencia como cuarto árbitro de reserva. El arbitraje central será del canadiense Drew Fisher. Soy Betsabe Rosales y en Grupo Fórmula somos locales.
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5: Las 9:45, muchas gracias por mantenerse acá con nosotros. Al señor Fernando Vargas, padre buscador, ya nos contó lo que sucedió el martes, que quieren una disculpa pública de la presidenta, que ha ido en ascenso pues las agresiones en contra de los buscadores y las buscadoras. Le preguntaba a Fernando si el domingo van a estar en la Ciudad de México.
6: Sí, Azucena, estamos evaluando, dado este clima de violencia, de qué manera nos vamos a manifestar. Desde luego vamos a manifestarnos en rechazo a la violencia, y eso pues lo estaremos comunicando en días recientes. Mira, yo quisiera destacarte que lo que hay de antecedente y trasfondo en esta parte de esto que ya generó una violencia física.
5: Ajá.
6: Nosotros tenemos que el día 27 de marzo la presidenta, después de un año de estar anunciando el Registro Nacional de Personas Desaparecidas, tardó un año en dar resultados. Uh-huh. Y dio resultados donde minimizó el fenómeno de la desaparición forzada. Y esto contrasta porque hoy consultamos el Registro Nacional de Personas Desaparecidas y sigue creciendo en más de 130 mil personas desaparecidas. Entonces le malinforman a la presidenta. Tenemos otro asunto. Del 2 de abril del 26, el Comité de Desaparición Forzada presentó un informe y ahora vamos a la Asamblea General de la ONU por esta grave crisis de derechos humanos. ¿Cuál fue la respuesta del gobierno? Dijo: México rechaza el informe del comité. Esta actitud del gobierno está detrás de esta violencia que se ejerce en contra de nosotros. Ese rechazo que hubo, posteriormente la Comisión Interamericana de Derechos Humanos también presentó un informe y una serie de recomendaciones para hacer modificaciones estructurales. Uh-huh. Porque tenemos una impunidad de casi del 100% en este delito.
5: Correcto.
6: Y lo que decía, el día 11 de junio, en la mañanera, la descalificación que sufrimos por parte del Poder Ejecutivo Federal, pues ha venido generando un clima de violencia y de agresión en contra de las familias. Bien. Por eso que nosotros estamos llamando a una reunión con la presidenta para que brinde disculpas públicas. Las de hoy de la Ciudad de México son insuficientes porque el origen está desde el más alto nivel, desde la Presidencia de la República, y también para llamar a que hagamos un diálogo nacional. Hoy se está haciendo diálogos por parte de la Secretaría de Gobernación, que son diálogos simulados porque nosotros presentamos propuestas, metodologías, y simplemente no nos atienden, no nos hacen caso. Hoy mismo están reunidos en Tabasco bajo esa misma simulación de diálogo. Nosotros queremos una reunión con la presidenta para plantearle todas estas situaciones que su equipo de colaboradores no le informa. Bien. Para que conozca de primera mano la problemática que vivimos. Correcto. Y establezcamos un diálogo nacional para federalizar en primer lugar el delito de desaparición. Necesitamos que una fuerza nacional se haga cargo del combate a la delincuencia.
5: Bien.
6: Y saquemos a las policías y fiscalías de los estados que están coludidos con la delincuencia organizada y desaparecen a nuestros hijos, como es el caso de Olin Hernando, donde la desaparición es responsabilidad de la policía y de la Fiscalía de la Ciudad de México.
5: En el Ajusco desapareció su hijo en el 2024.
6: En 2024 fue secuestrado y después, con la participación de la Policía de la Ciudad de México y la Fiscalía, ha sido desaparecido porque ellos se coludieron con la delincuencia organizada, perdieron evidencias y no hicieron investigación, que es el caso de todos los que nos manifestamos. Tenemos el mismo patrón de negligencia y de falta de resultados.
5: Gracias, Fernando, y atentos a lo que pasa el domingo. Cuídense.
6: Muchas gracias. Buen día.
5: Gracias, don Fernando Vargas. Ayer se reportaron en México 36 asesinatos, los estados con más ejecuciones, Sinaloa, el Estado de México, Jalisco, Puebla y Baja California.
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5: En la línea está Cora de Jesús Rodríguez, ella es representante de padres de familia del Hospital Infantil de Veracruz. Se acuerda que en esta semana presentamos esta denuncia que hicieron los papás respecto a los insumos que les habían entregado para los niños, sábanas rotas, batas, de tallas de adulto en lugar de tallas para niños. ¿Qué dijo la gobernadora? ¿Qué dijo la gobernadora, Que lo iban a revisar, dijo la gobernadora Rocío Nale, que habría una revisión administrativa en el hospital. Aquí está, correcto. ¿Ya la hubo? ¿Hay alguna novedad? Cora, ¿cómo estás? Buenos días.
7: Hola, buenos días. No, lamentablemente no ha habido ninguna novedad en ese aspecto, ¿sí? Y la verdad es injusto que la gobernadora esté dándole las gracias a Roberto Ramos Alor, a sabiendas que en el 2018 Roberto Ramos Alor sí tuvo una mortalidad muy alta en niños con cáncer. No podemos agradecerle nada.
5: A él está dando las gracias, ¿qué? ¿A quién?
7: A Roberto Ramos Alor por la mortalidad que tuvimos en el 2018.
5: Oye, Cora, tú, bueno, te estamos viendo aquí este video que tú compartiste.
7: Alor, Roberto Ramos Alor.
5: Sí, que tú compartiste las sábanas rotas, agujeradas, etcétera, las tallas grandes. ¿Ya les cambiaron por lo menos esto?
7: No, de hecho, todavía seguimos con el tema. Siguen dando batas que los niños los envuelven como si fueran momias.
5: Porque además son grandes, ¿verdad? O sea, rotas.
7: Así es, son muy grandes. Están apenas cambiando sus sábanas.
5: Tú te referías al señor al delegado, ¿no? Al delegado del IMSS Bienestar ahí en el estado, en Veracruz.
7: Bueno, nosotros le queremos dar las gracias por haber dado los medicamentos, darle las gracias, porque al final del día el doctor Roberto Ramos Alor ha tenido mucha mortalidad en el 2018 cuando fue secretario de salud, y hoy le queremos dar las gracias por todo lo que está pasando.
5: A ver, el doctor Roberto Ramos Alor es el actual coordinador estatal del IMSS Bienestar en Veracruz, ¿verdad? Es morenista, etcétera, etcétera. Tú lo responsabilizas de todo lo que está sucediendo para mal en el servicio público, en la salud pública de Veracruz.
7: Así es, él es el único responsable de todo lo que está pasando. Y aparte de eso, Roberto Ramos Alor pertenece a la federación, no pertenece al estado. Y esa parte es muy importante que la gobernadora Rocío Nale lo sepa.
5: Oye, Cora, entonces, ¿qué van a hacer? A ver, pues ya se hizo esta denuncia pública, ya habló la presidenta Sheinbaum, habló la gobernadora diciendo que se iba a revisar el hospital y no ha pasado nada. ¿Qué van a hacer? A ver, vamos a volverla. Es que yo sí sentía que teníamos ahí un tema con la comunicación con Cora de Jesús Rodríguez. A ver, podemos escuchar cómo, a ver si alcanzamos porque nos quedan dos minutitos. ¿No la tenemos? Ahí está. Cora, ¿qué van a hacer? Porque pues no hay respuesta, no se están tomando cartas en el asunto. ¿Qué van a hacer?
7: Pues nosotros continuaremos pidiéndole a la presidenta Claudia Sheinbaum que intervenga para que puedan ver qué es lo que está sucediendo con el doctor Roberto Ramos Alor, ya que pertenece a lo que es la zona federal y no pertenece al estado. Sí, y pues en este caso no está haciendo su trabajo como corresponde.
5: Y los niños pues siguen pagando las consecuencias. Esto en cuanto a algunos insumos, ¿cómo están con el tema de medicamentos, quimioterapias, etcétera?
7: Bueno, en el tema de quimioterapias, hasta ahorita no hemos tenido ninguna situación. Tenemos temas en medicamentos, sí, como el Librestan, que es un medicamento para convulsiones para niños de oncología, que muchas de las veces que ellos se llevan el tratamiento de tumores en su cabecita, les provocan este tipo de convulsiones. No lo hay. No lo hay ni para ellos ni para ningún otro. Tenemos temas de medicamentos también en antibióticos, no tenemos gasas, no tenemos alcohol, no tenemos guías de tres para poder poner los medicamentos. Sí, seguimos de alguna manera mal. Hoy, el día de ayer nosotros reportamos los sillones de oncología en áreas ambulatorias que están en pésimas condiciones, oliendo a orines, y en esa situación están nuestros niños recibiendo estas terapias, y se les hizo ver a la doctora Cintia Limón, que es la subdirectora, y ella se sintió agredida porque nosotros hace que no están haciendo bien las cosas.
5: Bueno, platicamos mañana de nuevo, Cora, y así tal vez conversemos así rapidito todos los días para ir viendo cómo va avanzando, pues lo fundamental que son las quimios, los medicamentos, insumos, y lo humanamente mínimo que es tenerlos en una cama digna, con ropa, con sábanas limpias, etcétera. Entonces, volvamos a platicar, Cora, si eres tan amable, muchas gracias por exponer este tema, y saludos a todas las mamás y los papás que están ahí cuidando a sus niños. Gracias, Cora.
7: Gracias a ustedes.
5: Gracias. Es representante de los padres de familia del Hospital Infantil en Veracruz, y mañana vamos a regresar. Gracias a todos, gracias a ustedes por habernos acompañado. Hasta aquí llegamos con este espacio el día de hoy. Que tengan un buen jueves. Nos vemos y escuchamos mañana viernes a las 7 de la mañana. Y gracias también a todos, musiquita o algo, ¿no? Padre, para irnos. A todos los que hacen posible a Susana por Fórmula. Adiós.
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12: 9:58.
13: Temperatura 23 grados Celsius.

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10: 10 con 1.
11: Temperatura 23 grados Celsius.
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2: Hola, bonito, muy, muy bonito jueves. Qué bonito es la bonito, 23 grados de temperatura. Yo no sé si me quieres engañar, pero mi carro decía 27. Yo sentí un calor endemoniado hoy y ayer. Y creo que pues ya estamos en la canícula, entonces pues ni quejarse, ya ni quejarse es bueno. Buenos días.
3: Hola, buenos días, Roskis. Buenos días también a todo el auditorio de la Primera 88.9. Qué gusto que nos pueda acompañar. Hoy es jueves, estamos un pasito a dar inicio al fin de semana. Le invitamos a todo aquel que nos esté escuchando a través de esta frecuencia, que también nos siga, que nos dé like a través de las redes sociales. Usted nos puede encontrar como la Primera 88.9, el diario de Coahuila, y si quiere pues emitir algún comentario a lo largo de esta transmisión, lo puede hacer a través del 844-101-6375. Y pues hoy tenemos una invitada de lujo a quien nos da muchísimo gusto recibir.
2: Está con nosotros Carolina Sequera, bienvenida, Carolina.
4: Gracias, gracias, Rosca, gracias, Lili, por este tiempo maravilloso, y bueno, esperemos que podamos pasarla súper bien.
2: Oye, y antes de empezar con el tema, ya es conocido los radioescuchas que tú eres venezolana radicada en nuestro país desde hace muchos años.
4: Sí.
2: Ay, mira, hasta me puse chinita. ¿Cómo está tu gente? Qué difícil, qué complicado, qué doloroso. ¿Cómo está tu gente?
4: Bueno, Venezuela es mi gente en este momento, porque ante una crisis, todos nos unimos y estamos viviendo un tiempo difícil. Gracias a Dios, mi familia, mi mamá, que me queda en mi país, está bien, está calmada, con una tristeza, pero no estuvo en el lugar de los eventos. Sin embargo, pues, Venezuela ha estado muy golpeada, y esta parte del terremoto, pues, es difícil levantarse, y bueno, muchas pérdidas humanas, y bueno, materiales, una pérdida. Y bueno, quiero también agradecer a México porque una vez más se ha portado con nosotros los venezolanos de una manera muy especial. La cantidad de personas que primero me han llamado, me han regalado mensajitos, habla mucho de esa empatía, de ese amor. Y bueno, todas las ayudas que hemos recibido, ha habido centro de acopio en México. Y bueno, esto que pasó en el último juego de fútbol de México me encantó. Y bueno, creo que nos dio una palmadita, un gran abrazo. Nos mandaron esas palabras de que nos vamos a levantar y que están con nosotros. Fue maravilloso.
3: Oye, Carolina, pues la noticia ha sido devastadora. Digo, yo creo que todos aquellos que nos mantenemos informados conocemos de cerca la información. Pero tal cual tú, que tienes familia ahí, ¿cómo es el ambiente dentro de los venezolanos? ¿Se encuentran tristes? ¿Se encuentran con fe, con esperanza? ¿Cuáles son los sentimientos de Venezuela?
4: Bueno, hay mucha tristeza porque es un país que ha sido golpeado políticamente, la economía no se ha levantado, tenemos una inflación muy alta, una crisis, y bueno, todo eso pega en la identidad del venezolano. Sin embargo, fíjate algo tan interesante. Las redes han ayudado mucho a ver la esperanza, porque cada vez que sacan a una familia, a un niño, a una mamá, hace ver la identidad del pueblo y hace que nos podamos unir. Fíjate que alguien dijo en un momento que tenemos una crisis de salud impresionante en mi país. O sea, tú vas a un lugar y un hospital y no vas a encontrar ni siquiera un antialérgico. Pero en menos de 3 días los venezolanos llenaron el hospital de insumos. O sea, lo sacó de su casa y lo llevó para poder ayudar. Y todo eso se hace porque ha habido pues una campaña de solidaridad, de apoyo, de mover gente, de influencia, hasta el más humilde con su martillo, fue a dar algo allá, y todo eso pues ha ayudado que la crisis se vea como que la vamos a pasar y nos vamos a levantar.
3: Carolina, está el otro lado de la moneda, donde pues hemos estado viendo últimamente algunos videos donde pues está recibiendo esta ayuda a diferentes países, entre ellos se encuentra México, obviamente, pero se ha estado enviando desde víveres y pues cosas para el hogar que están en muy mal estado, ¿no? Incluso cosas echadas a perder. Sí. Tu familia, la gente que se encuentra allá, o sea, ¿qué piensa al respecto?
4: Bueno, estamos más centrados en lo que nos están dando. Por supuesto que la primera crítica es hacia el mismo gobierno, que esperó tanto, ha puesto muchas limitaciones para que países puedan seguir yendo y llevando su personal de rescate. Recuerde que Venezuela no tiene experiencia en tema de sismo. El último sismo conocido fuerte fue en el 70 y tanto, y eso carecemos de todo lo que es implemento y no tenemos nada realmente para poder ayudarnos. Y ciertamente pues algunos insumos pues no llegaron en las mejores condiciones. Sin embargo, no podemos negar que ha sido mucho la ayuda. Y en este punto yo quiero decirlo de una manera muy especial. México, bueno, por las tragedias que también ha vivido en tema de sismo,

0: están trabajando venezolanos que están haciendo centro de acopio, sobre todo en estos temas hay muchas instituciones religiosas que han estado apoyando. Ahora lo que hacen es hacer un contacto con esas mismas instituciones religiosas en Venezuela y se encarga de mandar ese dinero. Sin embargo, también hay empresas grandes que, bueno, me reservo los nombres, pero que cuando tú compras, me llamó mucho la atención ayer, por ejemplo, que fui y te dicen de una vez, estos centavitos pues van para las personas de Venezuela. Provocaba era abrazar a la cajera y decirle sí, que nos ayuden, porque sabemos que a través de esas instituciones organizadas nos llega eso, esa ayuda realmente, y eso es lo que queremos.
1: Mucha, o sea, sí. Más allá de solamente, veo yo, de ahorita pues medicinas, estar pensando en la ropa, estar pensando en algunos víveres como alimento, hay que pensar hacia el futuro, Carolina. Muchas sí. de estas personas se han quedado sin hogar
2: casa.
1: Y se ha visibilizado también bastante, Carolina, el tema de los materiales con la que se llegó a construirse pues viviendas o estos mismos sí. Edificios. ¿Ustedes qué cómo ven esto?
0: Bueno, fíjate que eso es algo que ya nosotros como venezolanos lo sabemos, que estos okay. tipos de edificios hechos por el gobierno uh-huh. para personas necesitadas, bueno, fueron uh-huh. hechos con unos materiales muy baja calidad y, bueno, por supuesto no iba a resistir. Sin embargo, hay que recordar que fueron dos terremotos,
2: claro.
0: O sea, fueron muy seguidos.
2: Y muy intensos,
0: pues son edificios también, porque está como en una zona costera, La Guaira, uh-huh. y une el aeropuerto principal de mi país, Simón Bolívar, con la capital. Y esa es una zona costera de turismo, de muchas playas hermosas, y bueno, también son de edificios de muchos años. Entonces, claro, no tenía la capacidad para resistir. Sin embargo, el corazón del venezolano está como, creo que muy conforme en el sentido de toda la ayuda que se ha recibido, y sobre todo hay algo maravilloso que ha estado surgiendo y que lo necesitamos, sobre todo cuando un país está en crisis, la palabra milagros. Mira, esa palabra ha estado en boca de todos, o sea, no, muchos países han ido, como Honduras, la India, Estados Unidos, México, que han motivado mucho. Hay muchos países que están, Canadá, que están yendo, y que la palabra milagro siempre ha estado. O sea, ha sido maravilloso el rescate, no solamente de las personas, sino de las mascotas. Y eso, pues, de alguna manera, pues, da esperanza. Y hay algo en la cultura del venezolano que es que, como decimos, haya echado pa'lante. O sea, vámonos otra vez. Y bueno, las personas, por supuesto, unas más que otras, menos afectadas que otras, pues, son las que han estado como que vamos a darle, de aquí nos vamos a levantar. Pero si nosotros nos vamos a la realidad, pasarán muchos años, porque mi país tiene una crisis política y económica muy fuerte que debilita las otras organizaciones y hace que sea algo muy difícil.
1: Pero nada es imposible, Carolina. El sí. camino, pues, a lo mejor será largo, pero podrán, pues, obtener de nueva cuenta esta estabilidad. Carolina, tu teléfono, no sé si lo quieras compartir
0: sí,
1: al auditorio
0: no.
1: para que se comunique contigo, para todos aquellos que desean, pues, aportarnos su granito de arena.
0: Sí, 844-342-6479. Puedo ayudarlos a canalizar esa ayuda, y sobre todo cuando no podemos llegar físicamente, a través de un buen deseo y a través de una oración, creo que podemos hacer mucho. Creo que Venezuela va a necesitar esa ayuda, de esa palmadita que estamos acostumbrados a darnos. Y como he dicho, como dije en el inicio, México ha sido unos de esos países que ha recogido, ha abierto las puertas. Aquí hay muchos venezolanos que salimos por una migración, por un querer vivir en un país diferente. Y nosotros estamos muy agradecidos a México porque nos han apoyado. Y bueno, quiero decirle que bueno, Venezuela y México en este momento, pues, sentimos ese apoyo y esa unidad.
2: Qué bonito, y bueno, ya sabes, si quiere ayudar en algo a nuestros hermanos venezolanos, que la verdad nosotros hemos sido, este...

0: lo hemos vivido y hemos recibido ayuda de otros países y de ellos mismos. Entonces, comuníquese con Carolina y ella los va a canalizar donde pueden ayudar. Y el tema de hoy, que está
1: interesante,
0: bien
1: fuerte,
0: bien interesante, que tú nos decías la vez pasada que querías hablar de esto. Hoy vamos a hablar de un tema que yo creo que a lo mejor lo ve uno tan lejano, pero de repente un día despiertas y te encuentras con él, que es el síndrome del nido vacío.
1: Sí, ese es un síndrome que, bueno, es una parte que habla de cuando nuestros hijos adultos dejan nuestras casas. Ya no están bajo el cuidado de mamá, sobre todo en el tema de las mamás. Y bueno, ya se hacen independientes. Uh-huh. Y bueno, en estos casos, pues muchas veces hay una lluvia de emociones entre la tristeza, la soledad, puede llegar la angustia, ese cambio que ocurre cuando ya nuestros hijos deciden vivir su independencia. Y necesitamos herramientas, porque muchas veces lo estamos transitando y no nos damos cuenta. Solamente vemos la parte irritable, lo incómodo. Otra cosa muy interesante, que lo vamos a hablar más adelante, cuando nos encontramos, sobre todo si vives en pareja, solo con tu pareja.
0: Y que te volteas a ver. Yo he escuchado mucho. Cuando uno tiene los hijos, pues bueno, los hijos y llévalos a la escuela y que si esto y que si llegó de la fiesta, que no. Y cuando los hijos se van, volteas y muchas veces te encuentras con un extraño, porque la vida se centró en los hijos,
1: en la formación de los hijos,
0: y te olvidaste de tu vida como pareja y volteas y estás en la cama con un extraño.
1: Sí, esto por eso que queríamos hablarlo, porque cada día nuestros jóvenes están saliendo de nuestras casas más rápido. Ya estamos hablando ya de 25 años, ya nuestros jóvenes ya no están, o sea que no dependen de mamá.
0: No, y ya no es como están, antes no que vivías en casa de tus papás hasta que te casabas. Hoy ya muchísima gente se va a vivir fuera de casa cuando ya tienen trabajo y son
2: independientes. Sí, sobre todo los hombres, ¿no? Que yo la verdad, sí, lo siento muy padre. O sea, es que creo que antes la cultura mexicana
0: también.
2: Siento que la cultura mexicana tenía a los hombres como que demasiado, en mi rancho en Sonora se le llama faldilludos, ¿no? Sobre las faldas de las mamás. Y hoy vemos hombres muy independientes, ¿no? Veo yo a que el hombre empieza a adoptar estas culturas de otros países, sí. Es decir, no tengo que esperar a casarme uh-huh. para poder empezar mi independencia, a vivir solo. Y hoy vemos a hombres de que luego entre los 24, 25 años deciden empezar a tomar su rumbo, ¿no? Su
0: y yo
2: camino.
0: Veo mujeres que también, o sea, veo muchas mujeres ya viviendo solas, que por ejemplo para mí era como, ay, ¿cómo se viera a vivir sola? O sea, te vas sola cuando te vas de casa de tus papás, ¿verdad? Porque te vas a casar. Y hoy veo a muchas mujeres independientes viviendo solas y chavos también, y digo, qué bonito que no te tengas que salir de casa porque te vas a casar, sí. Sino porque pues ya quieres tu independencia.
2: Oye, Carolina,
0: pues
2: sí. Pero por lo que voy entendiendo del nido uh-huh. Vacío, se va dando desde casa, o sea, no se tienen que ir los hijos, o sea, uh-huh. luego para que tú empieces a sentir este vacío de del nido, ¿cómo es?
1: Bueno, cuando hablamos
2: del nido vacío,
1: estamos hablando de la analogía de ese nido de los pajaritos, ¿verdad? Uh-huh. Que cuando, bueno, ya estaban ahí y se fueron. Ya crecieron y tienen que volar. Realmente
2: hay un pre, ¿no? Yo me lo imagino.
1: Deberíamos de prepararnos. Lo que pasa es que en el día a día mamá tiene esa rutina de que todo gira alrededor de los hijos. Uh-huh. Cuando esto ocurre y tú te pones a un lado, afecta más. De hecho, les comento que hace poco fui a una señora, una costurera, mi amiga Aide, que le mandó un saludito y me dice, oye, es que mi hijo compró su casa, yo tengo dos hijos y compró su casa y oye, me acaba de dar la noticia de que se va. Estoy triste, estoy mal. Digo, oye, vamos a conversar porque el que se vayan nuestros hijos y que hayas conseguido su casita, claro, ya es un logro. Necesitamos trabajarlo para pasar a celebrar y que esto no se convierta en una crisis, porque esta es una etapa de vida.
0: Nos vamos a ir un corte, cuando regresamos vamos a seguir hablando del síndrome del nido vacío. Si quiere comentar algo o le quiere preguntar algo a la experta, estamos en Facebook, La Primera 88.9, el WhatsApp
2: a través del 844-101-6375.
0: No se vaya, regresamos con más.
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5: 10:19.
6: Temperatura 23 grados Celsius.
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5: 10:22.
6: Temperatura 23 grados Celsius.
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1: Regresamos, estamos con Carolina Sequera hablando del síndrome del nido vacío, y te decía yo que las mamás de antes se centraban tanto en los hijos que luego, como te digo, volteabas y veías al hombre y decías, y que un día a mí, mi mamá, yo siempre le decía, ¿por qué mi papá todo primero? O sea, ¿y por qué le sirves primero? ¿Y por qué se come lo que él? Y mi mamá volteó y me dijo, porque el día que ustedes se vayan, mi compañero es él. Y hoy que los veo 60 años de casados y viven, y digo, ¿qué razón? Porque si uno descuida a con quién te vas a quedar, de repente ni lo conoces.
2: Sí, esto puede ser muy, puede volverse una crisis, porque cuando hay puro el enfoque a la paternidad.
1: Y por eso luego hay divorcios. ¿Sí? ¿Qué dices? Porque se andan divorciando cuando los hijos ya están casados.
2: Sí, divorcio después, o sea, 25 años, 30 años de casado, y esperaron que los hijos se fueran y se divorciaron. Generalmente ocurre porque no se alimentó esa relación de pareja y vivimos como extraños, o sea, no nos conocemos. Y esto ocurre también porque mamá se enfoca posiblemente en lo que no tuvo y quiere ser la mejor mamá del mundo teniendo pareja. Vamos a hablar de teniendo pareja. Y cuando, por supuesto, todo necesitamos el equilibrio, porque todo, si tú vas, te pones solo hacia la parte de desarrollar ese mundo de mamá, cuando tus hijos se vayan, vas a sufrir la crisis. Va a venir la depresión, va a venir la tristeza, el para qué estoy entonces en esta tierra. Recuerda que cuando hayas tenido vacío, esto ocurre por estadística después de los 50 años, 50, 60 años. También viene la etapa de la menopausia, todos los cambios que está ocurriendo. Vamos a hablar de las mamás.
1: Sí,
2: todo lo que está ocurriendo adentro en tu cuerpo, en la parte física, y de paso tú te dices, es que me siento sola, me están dejando.
1: Oye,
2: es de mi vida.
1: Se le junta uno todo, porque más o menos son las edades de, pues sí, los 50 años por ahí, que estás entrando en la menopausia, se van los hijos, que más o menos la que se empiezan a casar o a ir, y como que se te viene un tsunami.
3: Oye, Carolina, ¿esto quiere decir que, o sea, el síndrome del nido vacío lo vive de manera más intensa las mamás que los papás, o se podría hablar de una equidad?
2: Los papás también lo pueden vivir, porque en el caso de los hombres ocurre que están en la etapa ya de antes de la jubilación. Entonces, es que voy a hacer, generalmente los hombres en esa etapa de su vida antes de la jubilación, tienen muy, muy buenas amistades, o sea, salen, pertenecen a equipo de béisbol, de fútbol, de su juevecito, a veces la mamá no tiene ese tiempo, no se lo da, porque es constantemente el 24/7 estar de mamá, mamá, mamá, esperar que llegue el hijo para cocinar. Generalmente los hombres tienden a entender más rápido que necesitan su espacio y su tiempo, y ahí es cuando muchas veces se pierden y se van esos fines de semana.
1: Yo siento que los hombres es como un respiro, porque ya no mantienen, o sea, se les aligera la cartera. Y entonces empiezan a buscar, y por eso pasa muchas veces que agarran como ese segundo aire. Pues ya traen más lanita.
2: Sí.
1: Que pues ya no pagan carreras ni nada. Ellos siguen teniendo una vida, porque si se fijan, la mayoría de los hombres pues sigue teniendo sus juevecitos, y que si van a la cacería y que si van a no sé qué.
3: Y lo hacen de manera consciente. Yo hace poco, a través de redes sociales, no voy a decir quiénes, pero vi a varios empresarios muy importantes aquí en nuestra ciudad que le habían dado like a un video donde decía, bien cínicamente, yo un jueves a las 10 de la mañana jugando golf mientras mi esposa se hace bolas con mis 4 hijos en la casa.
1: ¡Claro!
3: Y yo, wow, eso ya es un cinismo impresionante. Y todavía le dieron like, o sea, se los juro, en Instagram. Ya vi que en Instagram aparece quién les dio like. Y bien chismosa Lili, empecé a ver pues quiénes eran empresarios muy importantes aquí en nuestra ciudad. Entonces hay que entender lo que esto se vive a todos los niveles y clases sociales, Carolina, donde el hombre pues vive un poquito más desahogado con el tema de las responsabilidades de los hijos. Entonces a lo mejor de manera muy inconsciente, el día que se marchan o empieza a bajar la responsabilidad con los menores, pues es como, ay,
1: trae más lana.
2: Sí, fíjate, fíjate.
3: Te respiro,
2: algo.
3: ¿No?
1: Trae más lana y entonces pues trae más para salirse.
2: Claro,
1: y
2: porque los hombres cuando tienen ese tiempo en el nido vacío, ellos están pensando en qué hacer. Y muchas mamás lo que hacen es, ¿qué me está pasando? O sea, hay una dependencia emocional más fuerte en las mamás que en los mismos papás.
1: Oye, y cuando pasa que es lo que digo, que se divorcian ya porque le entró al hombre la chiripiorca de andar el segundo aire y pues trae lana y a los hijos no, se divorcian.
3: Es que los hombres se siguen creyendo de 20, a los 40 y 50 y a los 60. O sea, yo los volteo a ver y yo, wow, yo quiero esa autoestima, chicos.
1: Y luego se divorcian, por lo general ellos se van con alguien más. Y qué difícil el nido vacío para una mujer que te dejó el marido.
2: Se van los hijos.
1: Que se van los hijos.
2: Estás en la menopausia.
1: Y estás en la menopausia y nunca has hecho nada. O sea, y dices, las que dicen, no, pues nunca he trabajado y ahora qué hago. Siento que
3: ponte creativa.
1: Ha de ser devastador.
2: Es muy fuerte, sí. Porque es una el primer choque es en la parte emocional. Pero lo bueno de este programa es que siempre regalamos algunas herramientas o algunas actividades que pueden hacer. Lo primero es, necesitas rescatar tu individualidad. O sea, lo que tú eres, tu esencia, tu identidad, lo que te gusta. O sea, no, esto que estás pasando no es el fin. Esto es para rediseñarte, para revisarte, para renovarnos. O sea, todas las etapas que vienen de nuestras vidas cuando nos sentimos caídas, débiles, esto es simplemente para retomar nuevas fuerzas.
1: Oye, pero perdóname, también hay ese otro lado de nido vacío, sola. Yo pues, me voy a poner de ejemplo. Todo el mundo me decía, ay, te vas a deprimir. Y yo me sentía culpable porque decía, ay, estoy bien contenta, estoy bien feliz de que no hay ruido en la casa, que yo puedo subir, bajar, si no quiero hacer de comer, no hago, me salgo, no le aviso a nadie. Yo anda, es más, ha sido mi época más plena viviendo sola. Excelente. Pero me sentí muy culpable mucho tiempo porque todo el mundo me decía, ¿y no te deprimiste? Yo,
2: no,
1: yo ando bien contenta. Pero la sociedad te quiere hacer sentir culpable.
2: Sí.
1: Y hay mujeres que no te da el
3: es que
1: nido
3: yo
1: vacío.
3: Creo que ahí influye mucho, no sé qué de aquí la experta, Caro, así lo veo yo, Rosca, es que las mujeres que hemos tenido la oportunidad de desarrollarnos profesionalmente en algunas áreas de nuestra vida, ¿no? Hobbies incluso, ¿no? De voy a crear este taller o me voy a involucrar en esta sociedad civil. O sea, no sé, o sea, que tenías propósitos además de ser mamá, ¿no? De
1: andas completa.
3: Tu mente está ocupada, ¿no? Pero el día que tus hijos se van, empieza una independencia de ellos, como tal, tu chamba se termina. Entonces yo me imagino que empiezan los cuestionamientos de ¿esto es todo en la vida? ¿Lo hice bien? ¿No lo hice bien? O sea, ¿me entregué en vano o no me entregué en vano? Vienen muchos cuestionamientos, ¿no? Porque además, digo, usualmente las mujeres hacemos como esa retroalimentación constantemente de nuestras decisiones, ¿no? Y yo siempre lo he dicho, te entra la crisis de los 30, de los 40, de los 50.
1: De todas.
3: Entonces imagínate entrar tu crisis ahí por los 50, como dicen ustedes, ahora los 45 y empiezan algunas con el tema de la menopausia y volteas y dices de que, oye, mis hijos están bien grandes, yo qué hice en mi vida, qué siguen en los próximos años, o sea, y si es que los voy a llegar a vivir, es algo muy fuerte.
1: O quieres como mamá.
3: Y eso que yo tengo decirte, 30 y ya lo estoy sufriendo desde
1: pero futuro. También como mamá. Voltea a ver, las cuentas, se va Diego y que quiera.
3: No, espérame, Rosy.
1: Que quiera uno, o las mías que se fueron, y que quiera uno seguir desde acá, porque estás desquacerada, controlando su vida.
2: Pues sí.
1: Porque pasa mucho eso, y que los hijos te metan el freno de ya ni vivo ahí, entonces si no compro súper no es tu problema, si la casa está tirada no es tu problema, y siento que a muchas mujeres les entra también esa
2: sí,
1: cosa.
2: Y ahí hay que respetar la individualidad de tus hijos, porque hay mamás que dicen, oye, ¿y ahora quién me va a sostener? ¿Quién me va a atender? Muchas veces.
3: O simplemente, ¿con quién voy a pelear?
2: Sí. Pero fíjate algo, hemos hablado de esa mamá un poco sufrida. Uh-huh. Esa mamá que no cayó en cuenta, pues, que ya llegó la etapa de que sus hijos se fueron, y la vemos triste, pero también tenemos otra, que esto es espectacular, y allá deberíamos llegar todas, sí. De que han tomado este tiempo de sus hijos, la independencia de sus hijos, con felicidad.
1: Es que así debe ser.
2: Ya di lo que di. Ya estuve el tiempo que tuve, ya le cociné, ya lo atendí, fui la mamá que mis hijos necesitaban, y ahora me tocan a mí. Y nos encontramos, Rosca, Lili, con hijos que, oye, ¿ahora qué le pasa a mi mamá?
1: A mis hijas.
2: Ahora anda en el jeans.
1: Me marcaban.
2: Oye.
1: A mí mis hijas me marcaban y me decían, ¿dónde andas? Yo, cenando. Pero yo sin tarde, y yo, ¿y? Y entonces me decían, porque ellas estaban preocupadas, y decían, márcale tú, aparte se ponían de acuerdo, márcale a mi mamá tú hoy, y yo mañana, y así, hasta que un día les dije, oigan, déjenme estar persiguiendo, o sea, yo ando re bien, pero siento que los hijos hasta se asustan, porque sí. Creen que el deber ser es que una se caiga.
2: Y si tú estás en esa movida, te felicito, porque es parte de la vida. O sea, en este ya no tienes ese compromiso de protección con tus hijos. Ya tu relación con tus hijos se supone que debería estar en otro nivel, más de compañía, más de escucharte, más de apoyarte, a ver qué vas a hacer con tu vida. Ya no es que no puedo salir porque ya va a llegar y tengo que guardarle la cena, ¿no? Ya tus hijos ya deberían de ser independientes. Oye, en
3: Carolina,
2: ese caso también.
3: Todo eso que nos estás diciendo yo lo estoy viendo como que los primeros errores, ¿no?, que cometen los papás cuando uh-huh. los hijos pues vuelan, ¿no?, del hogar. ¿Qué otros errores son comunes que cometen mamá o papá cuando los hijos pues toman su propio camino?
2: Bueno, errores como hacerle las llamadas todos los días a las 7 de la mañana, exigirle a los hijos
1: vengan,
2: o sea, que tienen que venir el fin de semana, juro, porque sí, a comer o antes de irte al trabajo tienes que llamarme, o sea, para saber cómo amaneciste, cómo está. Oye, démosle espacio, le estamos quitando ese oxígeno a nuestros hijos de ser. La mayor escuela es la misma vida. Ellos se van a equivocar, van a fallar.
1: Y van a regresar.
3: Yo todavía vivo con mis papás, ¿no? Ya sea grande y todavía vivo con mis papás. Pero mi hermano se fue muy chico, desde los 25.
1: Y regresa por la sopa.
3: No, sí. A veces come y ahí no, y todavía tiene un espacio. Pero a mí me sorprende mucho, y perdona, mamá, te voy a ventanear, pero ojalá se pueda identificar otra mujer con tu caso. La queremos mucho, pero yo a veces le digo, mamá, ya ni vive aquí. O sea, mi mamá le pregunta, ¿es fin de semana? ¿Hoy vas a salir? Y mi hermano le dice, sí. Y mi mamá todavía.
4: ¿A qué horas vas a llegar?
3: Ajá. Le dice, ¿me mandas un mensaje?
4: Cuando llegues.
3: Cuando llegues a tu casa. Y yo, no, por favor.
1: Es que yo fui esa al principio de que mis hijas se fueron fuera. Y Ana Vicky un día me dijo, como yo, ¿por qué te voy a decir a qué horas llegué acá en Australia? Uh-huh. ¿Qué vas a hacer si no llego? ¿Me vas a venir a regañar, a castigar? Te voy a decir algo que me llama mucho la atención.
3: Pero
1: yo siento
3: que es como un
1: control.
3: Sí, es un control.
1: Claro, es un control de querer decir, todavía soy la mamá.
2: Sí.
1: Pero ¿qué pasa con el matrimonio cuando ya se van los hijos y te volteas a ver? Y estás viendo un día la tele, él viendo el fútbol. Híjole, es que estoy describiendo una vida que conozco. Ella leyendo recetarios.
2: Bueno, fíjate que esa es una buena etapa para rediseñarnos, pero para eso.
1: ¿Qué haces? O sea, ¿qué haces cuando volteas y te ves? Y, híjole, ya estamos grandes. Uh-huh. Ya no hay la plática de si el niño llegó o no llegó. ¿Qué haces como matrimonio para no perderte y para como reavivar la chispa o de decir, volvamos a centrarnos en nosotros.
3: O a conocernos realmente.
1: O a conocernos.
3: Porque hay parejas, no, es que hay parejas que luego lo que se casaron tuvieron hijos.
2: Y no tuvieron tiempo para ser parejas. No,
1: y que yo creo que, pues estás hablando que te casas a los 20 y tantos y volteas a los 50 y lo ves y dices, ¿y ahora qué le gustará? O sea, porque ya no, ni le he preguntado si todavía... Hace años que no vamos al cine, o ese tipo de cosas. ¿Cómo reaviva uno el
3: la pasión?
1: Volver a ser pareja, esa parte solos. Sí. Pues ya estás tú, Yeli. Hola, extraño.
3: Es que sí pasa. Ay, ya. Bueno, basta. A ver, si mi mamá, ¿qué te pasa, Liliana? Pero esto a veces ni siquiera esperas al nido vacío. Yo lo vi con mis papás, o sea, de que fue un matrimonio de que siempre mi papá viajaba mucho, entonces poco tiempo estaba en casa, o sea, era un papá viajador por su trabajo. Cuando vivimos aquí a Saltillo, nosotros estábamos en la plena adolescencia, ¿no? Mi mamá jamás había jugado a la casita por completo, o sea, eran 2 semanas que estaba mi papá, otra vez se iba, 2, 3 meses, luego regresaba, era una dinámica muy extraña. Cuando por fin empezamos a convivir todos en familia, yo me acuerdo que no nos acostumbrábamos, o sea, yo no me acostumbraba a que mi papá estuviera tanto tiempo con nosotros, o que quisieran mandarnos, o sea, como decir, hey, esto, yo hasta lo sentí extraño, era como que tú, ¿por qué me mandas? O porque estaba acostumbrada a que mi mamá era como la amenaza, ¿no? Uh-huh. De que te decía, de que si no te portas bien, le voy a hablar a tu papá. Pero mi papá es muy tranquilo, entonces yo sabía de que a mi papá no me va a decir nada. Entonces yo vi una transición de mis papás de acoplarse en ese momento de somos una pareja que ya está 24/7 juntita, ¿no? Con nuestros hijos, y fue complicado, o sea, reconectar como ese sentido de familia tradicional que se tiene, ¿no? Después viví una etapa, yo creo, de mis papás muy del nido vacío, que el primero en irse, o sea, pues fue mi hermano. Entonces fue de que Joaquín ya no está en casa, la dinámica, la estructura, que vamos, incluso qué hacer con su habitación. A mi mamá le costó mucho aceptarlo. Cuando se va mi hermano a su depa, yo me acuerdo que mi mamá, o sea, rediseñó toda la habitación de mi hermano, o sea, le metió muebles nuevos, etcétera, y yo yo quería que me donaran ese espacio. Mi mamá, no, porque algún día
1: Va a regresar.
3: Un año, mi hermano no regresó y ya, ¿verdad? Ya fue una donación a esa habitación. Pero sí vi como un duelo, Carolina, un duelo que no sé si Rosca lo vivió con su hija, que es como una pérdida. O sea, sí, estoy perdiendo, sí, es algo. O sea, es algo muy fuerte, pero siento yo que más para las mamás que para los papás.
1: Yo no sé si yo... Yo creo que como trabajé mucho el control de que tenía que dejar de estar encima de ellas, no sé si me pasó eso. A mí lo que me pasó, por ejemplo, fue que ahora que regresaron de visita y que tenía casa llena hace un mes, yo, perdónenme, Muñez, me volví loca.
3: Yo, ¿y la Rosca cuándo se van?
1: Exacto, es la primera vez que dije, ¿en qué momento se acaba este circo? O sea, yo tengo mis dinámicas, aparte tuve que compartir la cama, yo me estaba volviendo loca. O sea, yo decía, ya.
3: No es mi mascota, dije, yo solo no comparto
1: con Diablo. Pero sí, no sé si pasa eso, que empieza uno a ser dueño de su espacio. Que me imagino, yo no tengo nietos, ¿verdad? A mí cuando me vienen y me visitan. Pero me imagino que los señores, los abuelitos que les mandan a los nietos, o que un hijo regresa porque se divorció o así, te vuelve a cambiar la dinámica. Sí. Tu nido ya se había vaciado, como porque vienes a llenar.
3: Oye, eso también debe de ser muy, caótico. Muy fuerte. Porque, o sea, sí es cierto, hay muchas parejas que pues ya viven estas etapas, ¿no? O sea, los hijos se van, se casan, forman sus familias.
1: Y luego se divorcia uno y
3: lo pasa.
1: Paracaidista.
3: Ajá, pero casi siempre somos nosotras las mujeres, ¿no?
1: No, o sea, mi casa los dos hombres regresaron. Siempre cuento esa historia, perdónenme, hombres. Primero regresó Carlos y luego regresó Memo. Ah, no, primero Memo y luego Carlos. Cuando yo enviudé, yo, gracias a Dios, nunca quise regresar. Y no porque no sea feliz, como ahí todos los días y vivo a 2 cuadras. Pero, por ejemplo, mis papás ya tenían el nido vacío y se les volvió a llenar. Y es el caos otra vez que ya no tienes en tu
2: casa. Claro, porque es que la familia es un sistema. Y cuando entra o sale algún miembro, hay cambios. Y cuando estamos en el nido vacío, hay un cambio. Se fue, por supuesto. La misma palabra lo está diciendo, queda algo vacío. La pregunta es, ¿con qué lo vas a llenar? Ok, vamos a ver, tú tienes una pareja, tienes 20 y tantos años de casado. Pregúntate qué está pasando, cómo está ese vínculo matrimonial. ¿Y qué puedes hacer ahora que estás más libre? Porque hay otra cosa, recuerda que, como lo dijimos, estás haciendo muchos cambios. Ya tú no eres una mujer frágil, ya eres una mujer que no importa tanto lo que opine la gente de ti. Estás viviendo en una etapa de cambios también hormonales, cambio de pensamiento, cambio de vida. Ya estás pensando en 20 años más de vida, ¿qué voy a hacer? ¿Cómo lo voy a vivir? ¿De qué voy a vivir? Entonces, todo esto es para rediseñar. Y lo primero que tenemos que hacer, sobre todo cuando me preguntaron por la parte de la pareja, es, oye, revisa cómo está el vínculo amoroso. Revísalo, porque ese es el que te va a sostener en el resto de estos años que te queda con esa pareja.
1: Nos vamos a ir un corte. Cuando regresemos, nos das esos tips de qué tiene que hacer uno y qué tiene que revisar uno cuando voltea y te encuentras solo. Está con nosotros Carolina Sequera. Estamos hablando del síndrome del nido vacío. Por favor, mande mensajito. Estamos en Facebook, La Primera 88.9. ¿El WhatsApp?
3: A través del 844-101-6375.
1: Nos vamos a un corte. No se vaya. Regresamos con más.
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5: 10:44.
6: Temperatura 25 grados Celsius.
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1: 10:47.
2: Temperatura 25 grados Celsius.
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1: Regresamos. Estamos hablando del síndrome del nido vacío con Carolina Sequera. Y estamos hablando de los tips de qué hace uno, o sea, qué haces para reencontrarte en esa soledad, porque en cierta manera los espacios dejan de tener ruido, sí. Dejas de tener dinámicas como hacer más comida, uh-huh. Como estar al pendiente, o sea, se le quita a uno mucha dinámica.
2: Sí, es que va a cambiar, ¿no? Es una etapa donde vienen cambios para tanto individual como para la pareja. Vamos a centrarnos en esta parte para regalar algunas herramientas para las parejas. Entonces, ¿qué podemos hacer? Bueno, uno, retomar temas, porque muchas veces, como dijo Lili, cuando somos papás, dejamos algunos temas ahí en stand-by, lo dejamos ahí, ¿verdad?
3: Que eso que no me he cansado, muchachos, nada más de observar relaciones ajenas, voy aprendiendo.
2: Pero sí, retomar, mira, son tiempo para reconciliarnos. Encontramos
3: reconciliarnos en qué aspecto.
2: Mira, hay muchas parejas que viven con resentimientos. Uh-huh. Ese es otro tema. Pero muchas mujeres, mamá, aguantaron muchas cosas por el tema de que
1: no quiero que,
2: sí, no quiero que mis hijos sufran. Pero guardaron esa infidelidad, guardaron eso, esa manera de ese trato,
3: el
2: guardaron
1: el olvido, porque yo siento que muy olvidada.
2: Sí, papá tenía para darle a los niños, pero no para darte a ti. Y todo eso se va guardando.
1: Eso se me hace a mí bien fuerte. Un día oí a un señor que dijo, muy conocido, de mucho dinero.
3: Podemos hacer una segunda parte,
1: sí,
3: del nido vacío.
1: Que decía, yo le doy a mis hijos todo, ella no, porque ella no es de mi sangre. ¡Oh! Se me hizo la declaración más fuerte del mundo. Dije,
3: ay, hasta sentí feito mis
1: y ella trabajaba. Y te estoy hablando de alguien de mucho dinero. O sea, que él le podía dar una vida muy buena. Ella trabajaba. Y yo decía, ¿cómo? ¿Por qué? Sí. Y siento que, me imagino que el día que se quedaron solos, uh-huh, ella haber volteado y haber dicho, hola. O sea,
2: mira, la intención no es ver que se fueron nuestros hijos para también, llevar vidas independientes, pero viviendo en la misma casa, porque eso también ocurre.
1: Sí, que se convierten en roomies.
2: Sí, cada quien está en su habitación, ya ni siquiera tenemos ningún tipo de contacto, yo te cocino porque qué más, bueno, sí, no hay problema, pero eso sí, tú traes el dinero para la casa. Es posible que entremos en esa dinámica, en esa rutina, pero no vamos a ser felices. ¿Qué podemos hacer? Oye, retoma esa conversación que dejaste, retoma ese tiempo, date la oportunidad de decir, bueno, vamos a intentarlo. ¿Por qué? Porque fíjate algo, después de los 50 años, que muchas veces dicen, ay, no, que ese matrimonio, no, al contrario, podemos vivir una de las mejores etapas de nuestras vidas como pareja. O sea, las mujeres nos volvemos más libres, somos más libres, ya no hay tantos tabú, ya el que me quiere amar me ama y me acepta tal como yo soy, no tengo nada que ocultar.
3: Como una segunda luna de miel.
2: Claro, puede ser, este tema está muy bueno, pero queremos llegar, porque esta es la gran realidad. Podemos encontrar el mismo hombre, ese hombre que venía cansado, amargado, que quería acostarse porque el turno de la noche lo tenía estresado, ¿cómo? Y qué sé yo, casi ni hablaba, todos los problemas que tiene en la empresa. Ahora puede ser ese hombre amable, ese hombre que, oye, ya los sábados no vamos a desayunar o almorzar aquí, vamos a hacerlos constantemente. Fuera de nuestras casas.
1: Tomar una clase juntos. Alguien,
2: sí,
1: leí por ahí.
2: Caminatas.
1: Que compró un rompecabezas. Sí. Y lo puso, armó como el marquito y puso las de estas, o sea, las piezas ahí en la mesa del comedor que no usaban de la sala. Y uh-huh, entonces ella llegaba y le ponía una y de repente lo descubrió él llegando, haz de cuenta, en la medida del trabajo y buscando y ponía una. Y hasta que un día, ay, me puse esta chinita. Mm. Se descubrieron en la noche los dos armando el rompecabezas.
2: Wow.
1: Primero en silencio y luego ya empezaron a platicar y luego lo agarraron de un hobby. Pero siento que es buscar como ese de, oye, te invito a ver una película aquí, sí, en la casa. Sí. Hagamos palomitas. Fíjate que tengamos un date en casa, claro. O vamos a hacer drinks, o vamos, pero que busques algo.
2: Pero y como es algo maravilloso, pero debe empezar con una pregunta. Y la pregunta es, okay, se fueron tus hijos, okay, está bien, esa es tu realidad. Ahora, con la persona que tienes a un lado, ¿quieres vivir el resto de tus años? O sea, ¿cómo lo
1: conmigo
2: ves? O sea, ¿cómo lo estás viendo? Porque
1: es,
2: si tú dices, sí, lo quiero ver así como está, con poquito cabello, ya más gordito, con las arruguitas, pero yo quiero llegar a los 60, 70 con él. Entonces, tiempo de rediseñar, de hacer un cambio y de vivir para ustedes, porque esa es la intención. Fíjate que hay muchos, bueno, yo tengo hija grande también, de 20 y tantos años, y es maravilloso cuando llegan sus amigas a mi casa y me dice, no, es que mis papás andan como novios, andan para arriba, para abajo, van juntos, lo que antes no se hacía, hasta para ir a una consulta, qué sé yo, de dentista, se acompañan, y tú dices, oye, qué bien, porque esa es la intención es poder convivir y que ese pacto que una vez tú hiciste, esa decisión, esa toma de decisión que tú una vez dijiste, este es o ella es la mujer de mi vida, tú lo puedas sostener con acciones y puedas vivir hasta el último día de tu vida feliz, y que tú puedas decir, qué bueno, solté ese rol de esa mamá ya protectora y ahora también puedo disfrutar eso en pareja. Y a eso es lo que queremos. El nido vacío sí es una etapa que vivimos, pero podemos hacer de ese momento una etapa para rediseñarnos y para reencontrarnos. ¿Y qué podemos hacer? Bueno, mira, vuelve, yo siempre digo en terapia, le digo, a ver, ¿qué hacían ustedes antes de cuando estaban enamorados? Uh-huh. Ah, bueno, íbamos al cine. Eso es lo que tienes que hacer, volver. Bueno, sí. O sea, no inventes, no quiere decir que no puedas imitar ni aprender de tus amigas, pero a veces lo tenemos en la nariz, o sea, lo tenemos ahí cerquita. ¿Qué le gustaba hacer? Bueno, nos encantaba era ver películas, ver series. Uh-huh. Bueno, empieza otra vez, vamos a empezar a hacer lo que por el trabajo, la rutina diaria, dejamos de hacer. Y cuando haces eso, comienza la magia.
3: Es como volverse a conocer, ¿no?
2: Claro.
3: En otra etapa de sus vidas. Porque creo, yo digo, no, me he casado. Pero yo me imagino que cuando te enamoras, no sé, en tus 20, te casaste en tus 20 o en tus 30, ¿no? Pues era una versión tuya.
2: Era una versión.
3: Pero una vez que...
1: A los 60 es otra versión muy diferente.
3: Ajá, pues evolucionaste, tuviste cambios, tuviste pérdidas, pues ya no eres la misma persona, ¿no? Y puede existir el mismo sentimiento, pero a veces creo que volteas y dices... Y es con esa persona me casé.
1: ¿Sabes qué?
3: Vamos a conocernos de nuevo.
1: Y luego creo que de repente te encuentras buscando estar bien. Uh-huh. O sea, estar bien y vivir bien, en paz. Yo volteo y veo a mis papás, que tienen 59 años de casados.
2: Wow.
1: Y volteo y los veo. Y mi papá ve el fútbol todo el día. Te amo, papá. Y mi mamá, que ni le gusta el fútbol, me dice, le digo, ay, ¿quién llegó a ver el partido el martes? Y me dice, nadie, lo vimos solitos. Y le digo, ¿tú también lo viste? Sí, porque a él le gusta. Uh-huh. Entonces, bueno, me siento a ver con él, porque a lo mejor después él hará cosas que a mí me gusten. Uh-huh. Y es encontrar como ese en medio.
2: Sí.
1: Donde encuentras como el
2: equilibrio.
1: No tenemos que disfrutar todo lo mismo juntos, ni nos va a gustar.
2: No tenemos que pensar igual.
1: Sí.
2: No tenemos que ser igual para convivir. Simplemente buscar excusas para estar y para disfrutarlo. Así que si estás viviendo ese nido vacío, es tiempo de soltar la culpa. Uh-huh. Y de agradecerte tú misma. Oye, agarra el espejo y mírate y dice, puedes decir, oye, lo he hecho bien. Con todos los errores como mamá, los he acompañado, pero estoy en una etapa diferente y que puedo dedicarme un tiempito más para mí y para mi pareja.
1: Hay que hacer una segunda parte para los que están solos, gente que enviuda,
2: sí,
1: ya mayores, sobre todo esos, yo siento que es una parte
3: bien difícil.
1: O que se divorciaron. Y que ahora sí el nido vacío es todavía más duro, sí, porque están completamente solos.
3: Porque no tiene ni con quién pelear.
1: Porque no tiene ni con quién pelear. Pelea uno con las paredes o con el perro, como yo. Pero hay que hacer una segunda parte para que regreses, Carolina.
2: Claro que sí, aquí estamos hablando del nido vacío.
1: ¿Dónde te pueden encontrar?
2: En las redes, me pueden buscar Carolina Sequera, 844-342-6479. Soy psicoterapeuta con especialidad en terapia familiar. Y la intención es poder regalarle en este tiempo herramientas para que puedas vivir en sintonía contigo misma.
3: Qué dicha tenerte, qué Carolina. Dicha. Pues ya lo sabe, regresará con la segunda parte,
1: con la segunda
3: Carolina.
1: Parte, y bueno, que tenga usted un jueves espectacular, bonito, bonito día.
3: Bendiciones, bye.
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1: Temperatura 25 grados Celsius.
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3: En la sección local, estoy puesto, dice Tomás Gutiérrez en Ramos Arizpe por reelección. En el estado, el elegido Tierras Prietas Arteaga, urgen estudios y resultados sobre las causas de las grietas detectadas. En el país, alertan autoridades sobre los fraudes en certificados escolares. 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Ya son casi 2.300 los muertos en Venezuela por terremotos. 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
2: Temperatura, 25 grados Celsius.
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0: Hola, hola, ¿qué tal? Muy buenos y excelentes días tengan todos ustedes. Hoy ya un bonito día de jueves, jueves 2 de julio del 2026. Ya son las 11 de la mañana con 12 minutos. Tenemos 25 grados de temperatura aquí en la zona universitaria. Y les saluda de nueva cuenta su amiga y servidora Valeria Salas, deseándoles que tengan un excelente día, señoras y señores. Jueves, antesala de lo que va a ser el fin de semana. Un fin de semana que nos va a tratar ahora sí que espectacular. Y es que el día de ayer, bueno, pues principalmente recordándole, iniciando el mes, bueno, pues ahora sí que tuvimos muchísimas sorpresas, público radio escucha. Pero en esta ocasión vamos a tener más. Así que rápidamente vamos a prepararnos con lo mejor de la música country. Ya lo sabe, principalmente anote el teléfono de cabina para que usted ya lo tenga a la mano. Así es, porque anteriormente, y como usted lo sabe, nos fuimos a dar una vuelta a las tiendas de Al Super. ¿Por qué? Porque pues la gente se estaba preparando para el gran partido que se iba a llevar a cabo, que obviamente lo sabíamos, México ganó. Y este próximo domingo, pues ahora sí que nos vamos a ir directamente por otro triunfo, ¿sí o no, señores? Ya estamos ahora sí que bien confiados. ¿Y si sí? ¿Y si sí ganamos? ¿Y si sí pasa? Bueno, pues en esta ocasión, principalmente, yo quiero saber, público radio escucha, cómo se le ha estado pasando en estos últimos días. ¿Qué es lo que ha estado viendo? ¿Qué es lo que ha estado viviendo? Teléfono en cabina para que usted nos comente, 844-101-6375. Pero para recordarles que no solamente tenemos estos partidos, que es, bueno, pues lo del fútbol, sino también tenemos para los aficionados del béisbol. Y es que en esta ocasión tenemos la tercera jornada de Tecos contra Zaraperos, que juegan el día de hoy en punto de las 7:30 para que usted se vaya a disfrutar. Y aquí vamos a tener tres pases triples. ¿Para qué? Para que el público radio escucha en esta ocasión, se anime con nosotros, vaya y se divierta al estadio directamente Francisco y Madero, Tecos contra Zaraperos el día de hoy. Y en unos minutos más vamos a participar rápidamente, pero por lo pronto, hoy día jueves 2 de julio, ya son las 11 de la mañana con 14 minutos, 25 grados de temperatura. Nosotros nos vamos a ir a un breve corte, pero vamos a regresar con más de lo mejor de la música country.
1: 11:14. Temperatura 25 grados Celsius.
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6: Las 11:16.
7: Temperatura 25 grados Celsius.
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1: Temperatura 25 grados Celsius.
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1: 11:33.
2: Temperatura 25 grados Celsius.
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0: 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Las 11:40.
1: Temperatura 26 grados.
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7: 11:43.
8: Temperatura, 26 grados.
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Y ya son las 11:45. Tenemos 26 grados de temperatura. Y ahora sí, señoras y señores, el día de hoy nos vamos a lo que va a ser la jornada número 3 de Tecos contra Zaraperos en el Estadio Francisco y Madero. Si usted se quiere llevar boleto, simple y sencillamente me tiene que enviar la frase: yo quiero ir al partido de hoy. El día de hoy tenemos pases triples, público, radio, escucha, para que usted se vaya a la tercera y última jornada de Tecos contra Zaraperos, para que se la pase bien, para que se la pase bonito y sobre todo para que lo comparta con sus seres queridos. Ya lo sabe, Tecos contra Zaraperos el día de hoy. Aquí le tenemos pases triples para que usted se vaya directamente al Estadio Francisco y Madero a disfrutar de este gran evento. Tecos contra Zaraperos el día de hoy en punto de las 7:30. Simplemente mándeme la frase al 844-101-6375. Yo quiero ir al partido de hoy. Así tal cual, puede ser un audio, puede ser mensaje de texto. Simple y sencillamente envíeme ese mensaje y de esa manera aquí estaremos, bueno, pues anotando a las personas para que el día de hoy se puedan ir a disfrutar de este gran evento. Por lo pronto, nosotros vamos a ir directamente con algo de música country para que usted siga disfrutando de esto que va a ser, bueno, pues lo mejor de la música country en este bonito día de jueves. Y antes que nada, recordarle el teléfono de cabina, donde usted principalmente nos puede enviar, bueno, pues sus participaciones para esto que son las cortesías, pero también puede enviar reportes, denuncias, servicios sociales, de igual manera peticiones de canciones, y sobre todo y muy importante recordarle que lo puede hacer mediante mensajes de audio, de texto, pueden ser fotografías o de igual manera pueden ser videos. Así que ya lo sabe, participe con nosotros en este bonito día de jueves, antesala del fin de semana. ¿Qué le parecería un pre del fin de semana? Bueno, pues vámonos a ver Tecos contra Zaraperos. Por lo pronto, nosotros nos vamos directamente con lo mejor de la música country en este bonito y maravilloso día de jueves.

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1: Temperatura 26 grados.
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0: Son las 12.
1: Temperatura 26 grados.
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1: Las 12:13.
2: Temperatura 26 grados.
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4: En la sección local, estoy puesto, dice Tomás Gutiérrez en Ramos Arizpe por reelección. En el estado, el elegido Tierras Prietas Arteaga, urgen estudios y resultados sobre las causas de las grietas detectadas. En el país, alertan autoridades sobre los fraudes en certificados escolares. En el mundo, las cifras crecen, ya son casi 2.300 los muertos en Venezuela por terremotos. En los espectáculos, desolador que inteligencia artificial y redes dominen hoy día, afirma Madonna.
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1: 12:15.
2: Temperatura 26 grados.

0: Y ahora sí, vamos a seleccionar a los tres afortunados que en esta ocasión, bueno, pues, se van a estar yendo ahora sí que al Estadio Francisco y Madero el día de hoy, jueves 2, así es, jueves 2, en punto de las 7:30 estará jugando Tecos contra Zaraperos, ya lo sabe, aquí en el Estadio Francisco y Madero, y aquí tenemos tres pases triples para que usted vaya, se divierta y lo disfrute ahora sí que con todos sus seres queridos, así es, puede invitar a la novia, al amigo, a los primos, de igual manera a los tíos, a quien usted quiera, a sus abuelitos también, a sus papás, a sus hijos, a quien usted guste, quiera y prefiera. Aquí tenemos tres pases triples para esta ocasión. ¿Qué tenían que hacer? Simple y sencillamente poner muchísima atención y mandar lo que era la frase, yo quiero ir al juego de hoy, y ya con eso, ahora sí que estaban participando, y ahí nos iban a mandar, obviamente, pues su nombre, porque saben que tenemos que tener el nombre de la persona a quien le vamos a entregar lo que es, bueno, pues este premio, y en esta ocasión ya tenemos aquí a los tres afortunados, así es que rápidamente, señoras y señores, nosotros nos vamos con el primer afortunado de este bonito y maravilloso día de jueves, que yo espero, señoras y señores, que ustedes se la estén pasando súper, súper bien, porque bueno, pues en esta ocasión vamos a disfrutar de todo lo que es este partido. Así es que rápidamente vámonos con el primer afortunado, y en esta ocasión la persona que se lo lleva es la terminación 0733. Es quien se lleva, y aquí nos dice que es nuestro estimado Ricardo Gámez Trujillo. Muchas felicidades, mi estimado, tú te llevas lo que es, bueno, pues, este premio. Ahora sí, vámonos con el segundo afortunado o afortunada de este bonito día, y aquí nos dice que es la terminación 6001. 6001, mi estimado, y aquí dice que es Kevin Rodríguez, mi estimado, tú también te llevas ahí tu premio. Y vámonos con el último de los tres. Vamos a ver quién será. Y en esta ocasión aquí nos dice que es la terminación 8610. 8610, señoras y señores, y aquí nos dice que es Betsaida Valdés Ramírez, señoras y señores, Betsaida Valdés Ramírez, y bueno, pues en esta ocasión, simple y sencillamente, les tengo que agradecer que el día de hoy, bueno, pues hayan estado aquí en sintonía con la primera 88.9 de FM, con su amiga y servidora Valeria Salas. Recuerden, el día de mañana también les vamos a tener sorpresitas, señoras y señores, porque esta es la tercera jornada de Tecos contra Zaraperos, pero el día de mañana, viernes, así es, viernes 3 de julio, juega Algodoneros contra Zaraperos en el Estadio Francisco y Madero, señoras y señores, para que usted lo tome muy en cuenta. Así que ya lo sabe, primera jornada de Algodoneros contra Zaraperos. Mañana en punto de las 7:30, si usted quiere participar con nosotros, ya lo sabe, a partir de las 11 de la mañana, estamos aquí por 88.9 de FM. Por lo pronto se despide de ustedes su amiga y servidora Valeria Salas, dejándolos con las noticias de primera, lo último acontecido en esta nuestra bella capital de Saltillo. Y me despido deseándoles que tengan un excelente día, un excelente, ahora sí que inicio de fin de semana, ya el día de mañana, ahora sí con todas las ganas, con toda la actitud. Señoras y señores, estamos empezando un mes más, la otra mitad del año, para que usted se active, se ponga fit, o de igual manera que comience con los propósitos de nueva cuenta. Este es como un nuevo comienzo, digámoslo así. Nos quedan 6 meses, nos restan 6 meses para que termine el año. Estamos a muy buen tiempo de hacer muchas cosas, así que ya lo sabe. Por lo pronto, nosotros nos vamos directamente a lo que es un corte, y después vienen las noticias de primera, lo último acontecido en esta nuestra bella capital de Saltillo. Se despide de ustedes su amiga servidora Valeria Salas, deseándoles que tengan la mejor de las tardes.
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2: Temperatura 26 grados.
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1: 12:29.
2: Temperatura 26 grados.
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2: Muy buenas tardes, bienvenidos a una nueva edición de noticias. Les saludamos con mucho gusto en este jueves antesala del fin de semana, jueves 2 de julio de este año 2026. Quédese con nosotros, le tenemos todos los detalles del mundo de la información, estamos listos y preparados, y también saludo con mucho gusto a mi compañera Lili Solorio.
3: Hola, hola, ¿qué tal? Buenas tardes, Galad. Buenas tardes también a todo el auditorio de la Primera 88.9. Qué gusto que nos pueda acompañar en este día jueves. Así es, estamos al pasito de dar inicio al fin de semana. Nosotros bien gustosos de que usted nos pueda seguir a través de las redes sociales. Les recuerdo que nos puede encontrar como la Primera 88.9, el Diario de Coahuila. Se sabe que a mí también me puede encontrar como Lili Solorio, y a través del 844-101-6375. Y fíjate, Galad, que quiero empezar en este momento a leer alguno de los reportes que ya nos hicieron llegar el auditorio. De verdad que muchísimas gracias por la confianza que nos llegan a tener. Llegó muy temprano este mensajito, y en este momento le recuerdo el teléfono aquí de cabina, 844-101-6375. Dice lo siguiente: Misión San Agustín. No voy a decir exactamente el número de la casa, esto porque se deben de reservar los derechos de privacidad, pero es en la colonia Misión Cerritos. Dice: no dejan dormir con el ruido, nos levantamos temprano a trabajar, manden por favor una patrulla, ya van varias veces que se ha reportado y no entiende. ¿Hasta cuándo los van a multar? ¿Cuándo van a mandar la patrulla? Y es que dicen: todos los días es lo mismo. Yo los he reportado varias veces a estos vecinos. Continuamente tienen mucho ruido. Otros vecinos también ya reportaron esta situación y se mantiene en lo mismo. Llevan varios meses, nos informan aquí, de que no saben escuchar la música bajo sonido. Quieren que todo mundo los estén escuchando. Y parece que lo hacen adrede, ya que cuando les hemos comunicado que bajen el sonido, le suben aún más. Pues bien, lo vamos a canalizar, compañero, este reporte. Uh-huh. Le recuerdo, es aquí, nos dicen, en la colonia Misión Cerritos, en la calle Misión San Agustín. El número nos los vamos a reservar por los derechos de privacidad, pero a la sí. autoridad, obviamente, compañero, ahí les vamos a estar dando los detalles como deben de ser. En este momento ya son las 12:34. Gala, ¿qué te parece si nos vamos con el pronóstico del tiempo?
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2: La temperatura en los 26 grados centígrados en este mediodía de jueves. Para el día de hoy, la temperatura máxima se espera que alcance los 30 grados centígrados. Tendremos un cielo totalmente soleado para esta tarde. No obstante, por la noche hay pronóstico de ventarrones aquí en la capital del estado. Podría llegar hasta los 40 kilómetros por hora, según lo que se tiene proyectado en el pronóstico del tiempo para el día de hoy por la tarde, tarde, noche. Para mañana viernes, la temperatura máxima será de entre los 29-30 grados, con un cielo completamente soleado. Y para el sábado, las condiciones cambian. Hay pronóstico de tormenta, esta acompañada de lluvia ligera sobre nuestra ciudad, por lo cual la temperatura máxima será de entre los 27-28 grados, la mínima por la noche entre 17 a 18.
3: Bien galado. ¿Y cómo crees que ande ya para el día domingo, que va a ser el juego, ¿no?, de la selección mexicana con Alemania? Uh-huh. Para sabernos si se va a hacer o no se va a hacer la carnita asada.
2: Fíjate que Inglaterra, sí, sí, bien
3: cierto,
2: dices.
3: Alemania ya fue. Ya fue.
2: Ya es historia. Lo eliminó Paraguay. Pero fíjate que en la capital del estado hay pronóstico de lluvia, entonces sí, seguramente se postergue el partido, así como fue con Ecuador, okay, una hora y media. Aquí en Saltillo, bueno, pues hay pronóstico de precipitación también, ligera. Vamos a ver si se cumple o no, ¿verdad? Está todavía muy reservado el pronóstico, la proyección se hace a 3 días.
3: Entonces mañana es cuando más podríamos tener la certeza de que estará ocurriendo el día domingo.
2: Así es.
3: Yo para saber si saco el asador o no y si voy comprando la carne o no. Es que ahora sí se me antoja una carnita asada, ¿verdad? Ya hace falta. Y luego un dominguito familiar con los niños ahí. Bueno, también. Ay, miren, para que vean lo que es un hombre que sí sabe resolver. En un segundo Galá dijo, si no se puede a las 6, que va a empezar el juego, ¿verdad? 6:30, no sé. Sí, pues tempranito. Hacemos. Bueno, Galá, pero bueno, ¿qué estará ocurriendo hoy jueves aquí en la región sureste? Déjeme le platico que aquí en el municipio de Ramos Arizpe el cielo estará completamente soleado, la máxima será de 29 y la temperatura mínima en los 21 grados Celsius. Para el municipio de Arteaga, un cielo parcialmente nublado para esta tarde, alcanzando como valor máximo los 27 y por la noche descendiendo a los 22 grados Celsius. General Cepeda, Parras de la Fuente, hoy temperaturas bastante cálidas entre los 30 y 31, con un cielo parcialmente soleado. Ya por la noche, casi madrugada, el termómetro va a descender a los 24 grados Celsius. Ahora pasemos a información local.
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2: ¿Qué noticias, compañera? Pues vaya dato que dio a conocer la Asociación Civil Cristo Vive, admitiendo que, bueno, pues hay muchos jóvenes que han sido atrapados. Yo diría más que jóvenes, son niños, ¿no? De 12 años, es un niño, adolescente, que han sido atrapados por el consumo del cristal. Ellos manifiestan que tienen, pues, alrededor de 100 adolescentes de entre los 12 a los 16 años que han sido, pues, presas de este consumo del cristal. Bueno, pues el consumo de esta metanfetamina se ha convertido en una de las principales problemáticas entre los jóvenes y adolescentes que reciben atención en el programa de rehabilitación impulsado por el Ministerio de Adicción en Jóvenes de la Asociación Civil Cristo Vive. La encargada del programa, Anaí Estrada, compartió que 1,200 jóvenes se encuentran internos en este momento. Del total, 100 son adolescentes de entre los 12 a los 16 años que fueron rescatados de las calles e incorporados al programa debido a problemas de consumo de sustancias. Aunque las drogas más frecuentes son la marihuana y el cristal, este último representa la mayor preocupación por los graves daños que provoca en la salud. Bueno, pues explicó que sin tratamiento una persona puede sufrir un deterioro severo e incluso morir en un periodo de 1 a 2 años debido a sus efectos, entre ellos la pérdida extrema de peso. El programa de rehabilitación, dura 3 meses como mínimo. Actualmente cerca de 200 jóvenes están cursando esta etapa y se espera que después de ese tiempo se puedan reincorporar a la sociedad. También presentan deserciones en un tiempo aproximado de 1.5 meses por cuestiones, pues ya sea de salud o de la familia que no está muy conforme, pero bueno, pues los que se quedan sí logran ser apoyados. Bueno, pues además de eso, brindan atención al tema de la ansiedad como parte del proceso de abstinencia al dejar de consumir sustancias, o la ansiedad clínica derivada del problema, pues, de problemas personales que incluso pueden llevar a la depresión. Como parte del programa de prevención a las adicciones, la asociación ofrece llevar la conferencia preventiva, la realidad de las drogas, a secundarias, preparatorias, universidades e incluso, compañera, esto me llamó mucho la atención, también algunas empresas, por si el personal de RH ha detectado por ahí consumo de adicciones, que sabemos que sí, bueno, pues también están en la mejor disposición de llevar este programa a estas empresas.
3: Excelente, Galad. Lo triste, ¿no?, es la edad que se tiene estadísticamente del primer contacto que, pues, nuestros niños, o sea, estamos hablando que tienen 12 años, o sea, ya siguen siendo unos niños, compañero, a lo mejor preadolescentes, pero están dentro de la infancia, y ya tener un problema de consumo de cristal, es preocupante dentro de nuestra sociedad. Lo que todavía me hace más ruido, Galad, es que aquellas personas que, pues afortunadamente, han salido del mundo de las drogas, dicen que el camino es complicado, es difícil, sí, y que incluso no es una lucha constante de todos los días para decidir, ¿no? No consumir marihuana, no consumir cristal o cualquier otro, incluso el alcohol.
4: El alcohol, ¿no? También, otra droga.
3: Fíjate, compañero, tienes un problema ya a los 12 años, ¿no? Uh-huh. Logras la recuperación. Y mantenerte en la abstinencia desde aquella edad y levantarte todos los días pensando, en lugar de decir, ¿cuáles son mis metas a corto, mediano y largo plazo?
4: Uh-huh. ¿Qué voy a estudiar?
3: ¿Qué voy a estudiar? Estar pensando, hoy no me voy a drogar. Un día a la vez.
4: Un día a la vez, como dice.
3: Se está yendo la adolescencia, se te están yendo los primeros años de tu vida, de la universidad, de tus primeras experiencias, porque tú ya cargas con un pasado tan fuerte, compañero, que todos los días es tomar la decisión de hoy no me voy a drogar, te repito.
4: Ay, terrible, no. Terrible. Por eso es importante que los papás tratemos de salvar a nuestros hijos, sí, ¿no? Evitar el primer contacto con este tipo de sustancias para evitar pues que se cree adicciones, ¿no?
3: Y es que sigue siendo un tabú. A veces como papás decimos, a ver, es que mi hijo está bien chiquito, es que es mi niña, o sea, ¿cómo le voy a hablar de drogas, de sexo? O sea, somos todavía padres de familia muy cerrados con temas que decimos no son propios de su edad, pero allá afuera, Galad, ya las estadísticas nos están diciendo que ya no son unos niños, que ya tienen contacto con todo esto, y pues bueno, yo creo que usted, mamá, papá, más vale una plática, una charla, a temprana edad, allá después, ¿no?, sufrir las consecuencias. Que una de las cosas más graves que también ha detectado nuestro gobierno estatal, compañero, es que no siempre vienen influenciados por amistades, alguien de la escuela, ¿no?, algún compañerito o compañerita, que el primer contacto con las adicciones viene desde casa. Hay muchas familias con este problema, ¿no?, de drogadicción, alcoholismo y demás, y de ahí ya viene el niño o la niña con la idea de normalizarlo y decir, pues si mamá, papá lo hace, o ya se quedaron dormidos, el primer sorbito al tequila, a la cerveza, ¿qué es esto del cristal?, ¿cómo se utiliza?, la marihuana y demás. Y yo creo que ahí es donde debería estar entrando también PRONIF, compañero, de manera inmediata. Son las 12:43, reportes, denuncias, servicio social, 844-101-6375. Y otro de los datos que preocupa a nuestro estado, Galad, es que se dispara hasta en un 408% las ideas suicidas. Y es que a mitad del 2026 la cifra de pacientes con ideas suicidas en Coahuila se quintuplica del total registro en el mismo periodo del 2025, que fue de 75 casos, de acuerdo con el boletín de la Secretaría de Salud, donde se indica que 381 pacientes han requerido atención médica en las unidades hospitalarias. Mientras tanto, los intentos de suicidio que se registraron en esta primera mitad del 2026 son prácticamente similares en estos dos años, pues durante el 2025 fueron 129, mientras que en el 2026 suman 127. Sin embargo, las cifras de este documento de la Secretaría de Salud Federal revelan que tanto en el renglón de los pacientes con ideas suicidas como es el de los intentos de este mismo suicidio, pues Gala, la mayoría de estas atenciones se brinda hacia las mujeres, ¿no? Son ellas las que solicitan ahí el apoyo, quienes externan estas ideas que traen, ¿no?, de quitarse la vida. En este sentido, en el caso de los pacientes que registran otros síntomas y signos que involucran el estado emocional, es decir, que presentan estas ideas suicidas, en Coahuila son 255 mujeres contra 126 hombres que fueron atendidos con esta misma circunstancia. De acuerdo con este boletín, las mujeres representan la mayor cantidad de pacientes afectados, lo que significa el 66.9% de los 381 atendidos. Mientras tanto, entre las las personas que tienen un historial personal de lesión autoinfringida, intencional, un intento de suicidio, pues las mujeres afectadas en esta primera mitad del 2026 son 91 contra 36 casos que corresponden a los hombres. Y fíjate, Galad, yo digo que esta información todavía se queda corta, porque es el registro de las personas que levantaron el teléfono, ¿no?, a solicitar el apoyo, o que acudieron a la institución de salud para solicitar el apoyo por las ideas que traían de ya no querer vivir o pertenecer a este mundo. ¿Cuántas otras se podrían estar sumando que desde casa, desde el hogar o desde el lugar en donde les llegó a surgir esta idea, se quedó ahí? A lo mejor se lo externaron a un familiar, o de plano se quedaron callados o se quedaron calladas. Pero si la cifra, compañero, ya es alarmante en los registros que se tiene, ahora si esta fuera completamente transparente con aquellas personas que no levantaron la voz.
4: Así es, además también los caballeros, los hombres somos más renuentes, ¿no?, a pedir ayuda. Entonces seguramente si las cifras se compararan, como tú dices, y si cada persona que está padeciendo por una situación ideación suicida realmente pidiera ayuda, yo creo que la estadística de los hombres sería en aumento, ¿no?
3: Así es, compañero. Me preocupa lo que ocurre dentro de nuestra sociedad, porque realmente venimos a ser felices, compañero. Yo no creo que nuestra existencia en este mundo sea para pasarla mal, para detestarla tanto como para tú decir, prefiero ya no pertenecer a este círculo y a esta sociedad. Pero yo lo he reiterado en varias ocasiones en este espacio de noticias, nosotros como sociedad tenemos la culpa de que muchas otras personas decidan ya no querer estar en este mundo. Tenemos que tener mucho cuidado con nuestras acciones, tenemos que tener mucho cuidado con nuestras palabras. Nunca sabemos si seremos el detonante para que otra persona pues decida marcharse de este hermoso mundo. Nos vamos a una breve pausa comercial. Regresamos con más aquí a Noticias de Primera.
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5: 12:47.
6: Temperatura 27 grados.
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2: 12:49.
3: Temperatura, 27 grados.
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2: Ya estamos de regreso, son las 12 del mediodía con 50 minutos, la temperatura 27 grados centígrados. Y compañera, nos estuvieron reportando el día de ayer, ya acudió uno de nuestros compañeros reporteros al primer cuadro de la ciudad, porque manifestaban que presentaban fallas en la aplicación del Parcum y también en los dispositivos que están ubicados en el primer cuadro de la ciudad. Bueno, pues la información es esta: la aplicación de Parcum presenta inconsistencias al momento de cargar el saldo para el pago de estacionamiento, así lo reportan usuarios. Registrar un nuevo vehículo también se ha convertido en una tarea complicada, ya que la plataforma no permite dar de alta al usuario, aun cuando los datos se ingresan correctamente. Además, al intentar realizar una recarga para efectuar el pago, aparece un icono de carga con una X roja, lo que indica que la transacción no pudo completarse. De hecho, se le preguntó a una usuaria de nombre Mayra, quien pues trabaja en la zona centro y utiliza la aplicación para ahorrar tiempo y dinero. Ella manifestó, pues ahora se corta cada 3 horas, como que hace un corte y tiene que volver uno a abrir e iniciar sesión. A estas fallas se suman las dificultades en algunos módulos de pago en efectivo, donde no se aceptan todas las monedas de la denominación indicada, especialmente cuando estas son nuevas. Estas situaciones se han convertido en obstáculo para los usuarios que buscan cumplir con el pago de este estacionamiento.
3: Bien, le recuerdo el teléfono de cabina 844-101-6375, ojalá si quieren emitir reportes, denuncias, servicio social, comentarios y demás. Pero ¿te acuerdas que por acá ya habíamos estado platicando que pues había bastantes quejas, ¿no? Con aquellas personas sucias que tiran la basura en lugares
2: los cochinones
3: donde no deberían. Exacto, ¿y adivina qué?
2: ¿Qué va a pasar?
3: Pues van a lograr identificar con cámaras urbanas a estos cochinones. Así como lo escuché. Y es que el municipio de Saltillo está por iniciar la instalación de cámaras urbanas en 12 puntos identificados como focos recurrentes de tiraderos clandestinos de basura, con el objetivo de detectar y sancionar a quienes continúan arrojando desechos de manera ilegal, pese a las labores permanentes de limpieza. El director de Servicios Públicos, Aníbal Soberón Rodríguez, informó que el proyecto busca erradicar estos basureros clandestinos y aplicar sanciones ejemplares a quienes sean sorprendidos contaminando espacios públicos, una práctica que pues afecta la calidad de vida de miles de familias. Explicó que los 12 puntos seleccionados concentran la mayor reincidencia de un total de 95 tiraderos clandestinos pues detectados en la mancha urbana. Fíjese usted, entre las zonas prioritarias se encuentran las colonias Saltillo 2000, Teresitas, Loma Linda, Lomas de Refugio y Mirasierra, donde con frecuencia personas depositan basura en arroyos, plazas, terrenos, baldíos, incluso en esta misma vía pública, sin considerar el daño ambiental y los riesgos para la salud. El funcionario exhortó a la ciudadanía pues a esperar el paso del camión recolector y evitar abandonar residuos en espacios públicos. Advirtió que prácticamente pues se va a implementar multas de varios que sean sorprendidos pues tirando basura en estos lugares prohibidos. Y si me lo permites, Gala, yo quiero aplaudir, porque la verdad es que ya sabían, me enorgullece las cámaras, porque no solo los van a detectar. Y yo les decía, si usted es vecino, ¿se acuerda, Gala? Grábelos, súbalos, exhíbalos de alguna manera. Pero ya que la autoridad va a poner estas mismas cámaras, compañero, y va a ir tras ellos como los delincuentes que son, porque tirar basura, compañero, sí debería de ejercerse la multa que les van a hacer. Ajá. Van a pagar. Les vamos a dar en el bolso. Yo siempre les he dicho, yo estoy a favor de las multas, porque solo de esa manera la gente pues aprende la lección. ¿Sabes qué deberíamos integrar dentro? Y si, digo, es una idea que yo traigo desde hace tiempo. El servicio comunitario. Así para ciertas infracciones dentro de nuestra sociedad, compañero. Un dominguito, un sabadito, ponerlos a chambear dentro de bueno, con el fin de algo positivo dentro de nuestra comunidad.
2: Era una iniciativa, ¿no? Que se pretendía, se hiciera con las personas que son detenidas en el antialcohol. No sé si se está llevando a cabo o no, pero también para otras infracciones, ¿verdad?
3: Para otras, compañero, estaría de

0: De maravilla. Como replicar este modus que se tiene en otros países, que ha funcionado muy bien. Uno, el ciudadano aprende, compañero de alguno. Otra, pues estaría ahorrando incluso el gobierno la mano de obra, ¿no? Con este servicio comunitario. Y al final de cuentas, pues se beneficia, ¿no? Si es la limpieza de una plaza, de alguna calle, si van a pintar, no sé, compañero. Digo, hay muchas actividades que requieren de la atención de la ciudadanía y que pues a lo mejor ahí con el servicio comunitario, pues ya los pones ahí a trabajar en esa área. Y yo les digo, se estarían ahorrando la mano de obra.
1: Muy bien, compañera, ya son las 12:56. Nos vamos con esta información, compañera más amable, nos salimos del ámbito local y estatal. Vamos a hablar acerca del ámbito nacional y hasta internacional, porque como dice la chaviza, hay lore, compañera, en este enfrentamiento entre México, la selección mexicana, y su similar de Inglaterra. Bueno, pues ya salieron por ahí a defender a la selección y otros a defender la propia, ¿no? En este caso, el cantante de Oasis, Liam Gallagher, pues aseguró que Inglaterra va a aplastar a la selección mexicana. Bueno, pues este domingo la selección mexicana enfrentará a su símil de Inglaterra en el Estadio Ciudad de México por los octavos de final de la Copa del Mundo, y aunque para muchos se trata de un partido de pronóstico reservado, figuras como Liam Gallagher, cantante de la famosa banda Oasis, ya opinaron en redes sociales sobre el marcador final del encuentro. Desafortunadamente para los seguidores de la banda inglesa en México, su pronóstico fue letal contra el Tri. Bueno, pues enterrando las ilusiones de los mexicanos de ver a su país en cuartos de final, manifestó: yo creo que aplastaremos a México 5-0, mencionó así el cantante de esta banda británica.
0: Pues bueno, Gala, ellos pueden decir lo que ellos quieran, gusten, y manden, digo, todos tenemos este derecho a la libertad de expresión de alguna u otra forma. Lo que sí yo te digo, compañero, es que pues el que ríe al último siempre ríe mucho mejor. Y digo, pues es una banda que tuvo un momento importante de auge, pero no son más
1: de culto, considero yo, para algunos.
0: Ya quedó para algunos. A ver, compañero.
1: Sí.
0: Ya fueron importantes en su tiempo, ¿sí?
1: Dejaron buena música.
0: Dejaron buena música, pero ya son en historia. Ya no representan nada importante hoy en la actualidad, ya no se actualizaron, ya no quisieron seguir creciendo ni evolucionando, y es una banda que hoy vive de recuerdos. Entonces, digo, si quisieron en algún momento llamar la atención, revivir sus años dorados, enhorabuena, compañero. Pero pues bueno, fíjate, en relación a lo que estás aquí platicando, pues bien lo dices, pues este mismo cantante, vocalista, compañero de esta banda, pues trae pronóstico, ¿no? De cómo podría terminar este próximo domingo el marcador con este juego. Escribió el integrante de Oasis en su cuenta oficial de X: creo que le ganaremos a México 5-0. ¿Tú qué opinas?
1: Yo creo que no, pero lo que más me gustó es que ya sabes cómo somos los mexicanos. Fer Olvera, este vocalista de Maná, fue el que pues levantó, se envolvió en la bandera, ¿no? Y ahora sí que le contestó, y es lo que está ahorita moviendo en redes sociales, compañera, el hecho de que pues le mandara también un saludito, ¿no? Dijo, creo que, bueno, ya lo mencionaste tú, lo que manifestaba Liam Gallagher, pero bueno, pues el cantante mexicano le dio también una pasadita, le dijo, no manches, ¿cómo que nos van a ganar 5-0? Y algunas palabras altisonantes, ¿verdad? Presumió la bandera de nuestro país, y además le dijo, ubícate, y que pues todo se resuelve en la cancha.
0: Así es, compañero. Es correcto. Y digo, pues a final de cuentas, pues el respeto, ¿no? No hay que hablar de más ni absoluta. Digo, yo creo que México solamente se está defendiendo. En ningún momento emitió como que comentarios inapropiados hacia el otro equipo. Pero digo, es que hay que recordar que por la boca muere el pez. Sí. ¿Qué le pasó a los ecuatorianos?
1: Mucho jiji,
0: jajaja, nosotros sí, nosotros ajá, ¿verdad? Y ya después, ¿verdad? Se vinieron estas lágrimas de cocodrilo que ya no les quedaba de otra, compañero. Entonces, mire, nosotros relajados les mandamos la mejor de las bendiciones a nuestra selección mexicana. Creo que como mexicanos hoy en día nos sentimos ya muy orgullosos, muy contentos hasta donde han llegado. Han marcado historia y es más que suficiente. Y pues bueno, Inglaterra. Por ahí Taylor Swift ya te tiene una maravillosa canción. Bien, dicen que hay una canción para Taylor Swift y para cada momento. Entonces, aquellos que le saben a la música, Oasis, tú ya no eres vigente, tú ya no estás dentro de los primeros lugares ya en la música. Pues bueno, nos retiramos, Galán.
1: Así es, nos vamos hasta el día de mañana en punto de las 2:30.
0: Así es, que pasen un excelente fin de semana. Ah, no, fin de semana, no, pre-fin de semana, compañero.
1: Inicio
0: porque,
1: de fin de semana.
0: No, pre-fin de semana, porque los niños ya están de vacaciones y fíjate que por ahí ya me andaba diciendo el gremio restaurantero que les está yendo muy bien con el tema de los juevesitos.
1: Sí.
0: Muy bien, ya afortunadamente. Se les anda acomodando desde los juevesitos con el tema también ahí de los juegos y demás. Así que pues cuídense mucho, bendiciones y lo dejamos con Joaquín López Doriga.
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4: La 1-2. Temperatura 27 grados.

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9: La 1 con 6.
10: Temperatura 27 grados.
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3: Lisbeth Hernández, los baños de estreno, ¿cómo han funcionado?
4: Muy buenas tardes, Joaquín. Pues ya casi entrando a la recta final del Mundial, regresamos a los baños mundialistas para saber si sobrevivieron a los festejos masivos, sobre todo en el Monumento a la Revolución, que fue uno de los epicentros de estos festejos. En unos minutos te cuento qué fue lo que encontramos.
3: Venga, voy contigo. Laura Cardoso, el mal tiempo.
5: Este jueves se pronostican lluvias muy fuertes en 8 estados del país y fuertes en la Ciudad de México y otras entidades del centro y occidente. Las autoridades también alertaron por altas temperaturas en el noroeste, vientos fuertes y oleaje elevado en las costas del Pacífico, por lo que pidieron a la población mantenerse atenta a los avisos oficiales. El reporte.
3: Gracias, y en el resto del mundo, Laura.
6: Gracias, Joaquín. Historia de vida en Venezuela. Rescatan a Hernán tras 8 días bajo escombros por terremotos. Participaron rescatistas de varios países, entre ellos México. Llama a Paraguay a consolidar un frente regional contra el crimen organizado transnacional. Donald Trump presume que Estados Unidos sostiene con $1 billón a la OTAN. Irán realiza su mayor despliegue militar y declara estado de alerta por exequias el dictador Ali Jamenei. Advierte a la Organización Mundial de la Salud disparo del ébola en la República Democrática del Congo. El Vaticano consuma la división de la fraternidad San Pío X y excomulga a 6 obispos involucrados en consagraciones episcopales sin permiso del Papa León XIV. Abrirán finalmente los pubs en Reino Unido hasta las 5 de la mañana para el encuentro Inglaterra contra México. Joaquín.
3: Gracias, y vamos a ver, las cerveceras están felices, vienen los ingleses, y así como Inglaterra decía que tengan cuidado los ingleses que vayan a México, no, yo le digo al gobierno de la ciudad, tengan cuidado con los ingleses que vienen, y ahí vamos a ver. En las finanzas, en este momento el dólar interbancario se está cotizando en 17.56, en ventanilla se vende en 18.10, en los bancos en 18.22, un euro en el mundo se vende en $1.04 y aquí en ventanillas en 21.33. Recuerden que hoy está al aire el estreno de ayer del capítulo de María Josema López Dóriga, Mi Historia, y que en esta tarde, de jueves ya y 2 de julio de este año de 2026, le voy a tener todo esto.
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0: Una con 14.
15: Temperatura 27 grados.
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1: Porque se va a agotar la cerveza. El segundo habló también del T-MEC. Y tercero, hizo un llamado, ¿sí? A que celebremos, pero sin que haya muertos. ¿Sí? Israel Aldave.
2: Sí, así es, Joaquín, ¿qué tal? Gracias. Muy buenas tardes. Como tú lo señalas, tema principal esta mañana en la conferencia de prensa. Sí.
1: Israel Aldave.
2: Sí, así es, Joaquín, ¿qué tal? Gracias. Muy buenas tardes. Como tú lo señalas, tema principal esta mañana en la conferencia de prensa.

0: 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Vámonos un corte y ya volvemos con más.
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3: Temperatura 28 grados.
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1: Temperatura 28 grados.
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4: 5:29.
1: Temperatura 28 grados.
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5:29, 28 grados centígrados. Saludo al buen Benji que me pone. Presente Ángel for Keeps, porfa, pase de lista, mi hermano. Si hay oportunidad, te voy a pedir una canción muy especial de Bobby Pulido. Pues ándale, mi hermano. Un fuerte abrazo. No entendí muy bien el mensaje. ¿Cuándo cumple? ¿Hoy? ¿Mañana? ¿Cuándo voy por mi pastel? ¿A qué hora paso? ¿Qué llevo? Pongo el hambre. Para que le subas a la radio, mi buen Benji, un fuerte abrazo. Fuerte abrazo para el buen Andrés. Ah, mañana. Muy bien, excelente. Pues mañana le ponemos las mañanitas. Algo de Bobby Pulido.

Temperatura en la zona universitaria, 28 grados centígrados. Son las 5:34. Seguimos con más del poder de la música con Entrevistas con Ángel Hernández por 88.9 FM en este jueves, antesala de fin de semana. Viernes chiquito para mucho, o ya desde hoy, algunos lo toman como viernes. Por aquí el buen César me dice, ponme la perrona uno para que me vaya bien en mi regreso. Claro que sí, mi buen César, te mandamos todas las buenas vibras, mi hermano. Y para que le subas a la radio. Para que no te me achicopales ni te me duermas.

Temperatura 25 grados centígrados. 5:38. Ahí quedó mi buen César, un fuerte abrazo, mi hermano. Gracias por estar en sintonía. Vámonos con más del poder de la música country. 844-101-6375 para que sigas mandando tus mensajes, tus saludos, tus notas de audio, reportes viales. ¿Qué es lo que pasa en nuestra bella capital? ¿Qué me dices por acá, mi buen Harper? Me pone... Ayer fue el aniversario de uno de los mejores exponentes del country, quien lamentablemente falleció con solo 5 álbumes. Si pudieras poner una canción, I'm Over You, del gran Kate Whitley. Un fuerte abrazo, mi Harper. Pase de lista, hermano. Claro que sí, cómo no. Para que le subas a la radio con este tremendo rolón.

0: 5:42, 25 grados centígrados. Ahí quedó mi hermano. Vámonos un corte y ya volvemos.
1: 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La 5:42.
2: Temperatura 25 grados Celsius.
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1: 5:45.
2: Temperatura 25 grados Celsius.
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2: Ese mi buen Álvaro, me pone saludos, señorón, puro hit. Ponte algo romántico en español. Un fuerte abrazo, mi buen Álvaro. Vámonos con esto, algo de Elías Medinas con Ryan Ash. It's in Spanglish.

Ahí quedó, mi hermano. 5.49, 25 grados centígrados en la zona universitaria.

53-25 grados centígrados, mi querida Sandy me dice, una rolita de Dolly Parton, chatina su fiel radioescucha, cuando estamos en casa. Se arrulla con las rolitas. Ay, qué bonita chatina, mira nada más, te digo. Vive mejor que uno, ¿eh? Claro que sí. Algo de Dolly Parton. Esto es Red Shoes.

0: 5:56, 25 grados centígrados. Vámonos a un corte. Ya volvemos con más.
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0: 5:57.
1: Temperatura 25 grados Celsius.
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3: 2 de julio.
4: Pero de 1962 se abre el primer supermercado de la empresa Walmart en la ciudad de Rogers, Arkansas.
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6: En la sección local, estoy puesto, dice Tomás Gutiérrez en Ramos Arizpe por reelección. En el estado, el elegido Tierras Prietas Arteaga, urgen estudios y resultados sobre las causas de las grietas detectadas. En el país, alertan a autoridades sobre los fraudes en certificados escolares. En el mundo, las cifras crecen, ya son casi 2.300 los muertos en Venezuela por terremotos. En los espectáculos, desolador que inteligencia artificial y redes dominen hoy día, afirma Madonna.
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7: 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Martínez, 75 años sirviendo bien sin ver a quién.
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